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0: Hola, hola, ¿qué tal? ¿Cómo les va? Muy buen día, buena mañana, buen despertar. Buenas noches también, porque el sol todavía no aparece y está bastante dormilón. Recién, a ver, voy a buscarles esa data para comenzar. ¿A qué hora se va a asomar, Feo? Ya tenemos el cielo despejado, así que estamos para recibirlo a pleno, para que brille con todo su esplendor. A las 7:44, casi 8 menos cuarto, recién, o sea, como estemos prácticamente cerrando, ahí va a salir el sol. O sea, todavía queda mucho de oscuridad y de estar con las luces prendidas. Así que el sol, como recién les dije, va a salir a las 7:44 y se va a esconder a las 6:14, casi 6:15, o sea, de la tarde va a ser la noche. Vamos a los datos actuales. Hace frío porque tenemos temperaturas bajitas de un dígito. Yo no lo sentí tanto, el viento está tranqui, también eso hace que uno lo perciba menos, o también el hecho de que nos vamos acostumbrando ya a este otoño cuasi invernal. 4.5, la temperatura que marca el termómetro, y la térmica es inferior, 3.3, tan solo 3 grados con 3 décimos es lo que siente el cuerpo, así que chicos, abríense, bufanda, gorrito, todo lo que puedan. Yo, de hecho, grabé una historia que subí en Instagram, en mi cuenta, y bueno, ahí me van a ver, gorro de lana, bufanda, hay que cuidarse, hay que abrigarse, porque la temperatura está muy bajita. Lo que sí, como máxima, les cuento, es una buena con respecto al tiempo, 21 grados vamos a llegar hoy. Vamos a pasar la barrera de los 20, que es todo un acontecimiento, porque venimos después, ya baja, de lo que estoy mirando, ya la temperatura, vieron que vamos acá un día a la vez, no damos pronóstico extendido, excepto el viernes, que les cuento cómo va a estar el fin de semana, porque no nos encontramos acá. Pero sí, lo que les puedo decir es que aprovechemos esos 21 grados de hoy, porque después ya va a estar de los 20 para abajo siempre la máxima, más cerquita del 10 todavía. Así que completamos datos actuales, cielo despejado, como les dije, para recibir al sol, que a las 7:44 se va a asomar en Rosario. La humedad es del 93%, viene arriba, viene lo rosarino. Presión 1012.8 hectopascales, el viento tranqui sopla del oeste a 6 kilómetros por hora y la visibilidad es normal, 12 kilómetros. Así comenzamos, que de nuevo, de 7 a 8 de la mañana, este informativo de primera mañana que se va convirtiendo de a poco en el predilecto cada vez más de gente que nos elige, de Rosario y la región. Recuerden, sintonizando 89.5 en los vehículos, dejen la grabada ahí primero si la tienen a mano. Y en cuanto a lo online, buscan Grupo Fisherton y cuando entran a la página, ahí directamente ponen play y van a escuchar esto. Mi saludo. Bienvenidos a todos. Welcome everybody.
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0: Comenzamos repasando cómo está ubicado el dólar de acuerdo a cómo cerró ayer. El dólar oficial retrocedió, cayó 5 pesos y terminó ayer cerrando la jornada en 1415. Por eso abre hoy así, 1415. Se acercaron el oficial y el blue. ¿Se acuerdan que ayer tenían una diferencia de 20 pesos? Estaba 1420 el oficial, 1400 más bajo en las cuevas. Ahora, el oficial retrocedió 5, quedó en 1415, mientras que el blue se movió de manera inversa, subió. Luego de 3 ruedas sin alzas, ayer subió el billete estadounidense paralelo y trepó 5 pesos. Por eso el oficial baja 5, el blue sube 5 y ahí se van acercando más y quedó entonces el dólar blue en 1405 pesos. Reitero, 1415 el oficial, 1405 el blue. Un número que fue noticia: el riesgo país quebró los 500 puntos por primera vez en 3 meses. El riesgo país bajó a 496 puntos básicos, cayendo así a mínimos desde febrero. El Banco Central compró ayer 136 millones de dólares, el monto mayor diario del mes. Los ubico en el calendario, no sé si al comienzo lo dije, hoy es 12 de mayo. Por eso es el monto diario del mes, de lo que va transcurriendo, el mes número 5 de este año. La mayor compra la hicieron ayer, 136 millones. El Banco Central reforzó el proceso de recomposición de reservas comprando esta cifra que recién les dije, 136 millones de dólares en el mercado de cambios. Fue el monto diario, como recién les dije, más elevado en lo que va del mes de mayo. Y en lo que va de 2026, las compras netas de la autoridad monetaria ya superaron la barrera de los 7.500 millones, alcanzando exactamente 7.617 millones de dólares. La mejora de las reservas, junto con el mayor volumen en el mercado, más la caída del dólar oficial, le permitió al Banco Central cerrar la rueda de ayer lunes con la compra, como recién les contaba, más importante del mes. El gobierno intenta bajar la tensión interna con una nueva reunión en la mesa política. No estamos hablando de la tensión que se genera a nivel externo, o sea, a nivel social, que de hecho la hay y está creciendo, y cada vez más disconformidad se va demostrando. Bueno, hoy es un día además, hoy está la marcha universitaria, donde también se suman diferentes gremios. Bueno, va a ser una marcha sentida, se va a notar ruidosa. Pero acá vamos a puertas adentro. También hay tensión interna en el gobierno. Por eso, Karina Milei hoy va a encabezar este mitin del núcleo político libertario, o sea, el grupo más chiquito que acompaña al presidente, el más cercano. Está Adorni, con su Adorni Gates. ¿Cómo es? Adorni. ayer lo encontré en las redes. Adorni. Está al horno. Él se metió solito, nadie lo empujó. Karina Milei va a encabezar una reunión del núcleo político libertario para discutir la reforma electoral y el proyecto para eliminar las PASO. Persiste la incógnita sobre la presencia de Patricia Bullrich, porque cada vez está haciendo notar más y de manera explícita sus diferencias con el entorno presidencial, sobre todo por el caso de Manuel Adorni, el Adorni Gates. Vieron que Bullrich fue la que se cortó sola y lo apuró, diciendo vamos, porque además dijo, o sea, esto está ensuciando al gobierno, como que el tema de Adorni, polémico, estaba ya haciendo efecto cascada, o estaba eso, ensuciando a todo el gobierno. Mientras que, bueno, el presidente ni su hermana piensan lo mismo, al contrario, lo bancan, parece, o sea, lo blindan absolutamente. Que uno se pregunta por qué tanto, ¿no? ¿Qué podría decir el vocero en caso de que no reciba tanto apoyo? A ver si habla el vocero. Bueno, la cuestión es, no, está reapoyado por el gobierno, de hecho también por eso se va a dar esta mesa política, pero ahora les cuento quiénes son los confirmados y está eso, la ausencia o la presencia, depende, porque no hubo ok, ni por sí ni por no, así que es un signo de preguntas, de Patricia Bullrich. Da la sensación de que Patricia Bullrich, ayer miraba y mientras leía las noticias, cuando lee los subtítulos, da la sensación de que Patricia Bullrich se quiere candidatear el año que viene. Me parece que la tenemos ahí de candidata a presidente. Ya fue ella. Pero no tenía este peso político. Fue ganando mucho músculo Patricia Bullrich en el lugar de ministra primero. De seguridad, fue ganando mucho músculo. De hecho, ¿se acuerdan? El presidente decía que era la mejor ministra, bueno, que le había incluso cambiado el cargo, le había puesto ministra, de seguridad nacional, o sea, era como para así tirarle flores a Patricia Bullrich. Recordemos que ahora está en el Senado, está en el Poder Legislativo. Por eso, se la ve distante. Y la mesa política, entonces, como recién les decía, del gobierno, se vuelve a reunir hoy en Casa Rosada en este intento por ordenar esta administración, esta gestión, que está atravesada por internas cada vez más visibles, más el desgaste de gestión y una agenda legislativa que todavía no logra despegar. ¿Para qué hora está convocado el encuentro? 2:00 p.m. Así que post-almuerzo, ahí se van a juntar. Este meeting va a tener como eje principal a la reforma electoral impulsada por Javier Milei, especialmente el proyecto para eliminar las PASO a nivel nacional, por acá ya en la provincia no las tenemos, pero la idea es eliminar las PASO a nivel nacional, que es una iniciativa que el oficialismo considera clave, pero que sigue lejos todavía de reunir los consensos necesarios en el Congreso, reitero, a nivel país. La reunión va a estar encabezada por Karina Milei, no por el presidente, por Karina Milei, la hermana y la secretaria del gobierno. Y va a volver a reunir el núcleo político más chiquito del oficialismo, integrado por Santiago Caputo, Martín Menem, Eduardo Lule Menem y el que está metido en la gran polémica, Adorni, el jefe de gabinete Manuel Adorni. En la Casa Rosada admiten que el objetivo ya no es solamente coordinar la estrategia parlamentaria, sino también, como les decía recién, bajar la tensión interna después de varias semanas marcadas con reproches cruzados. Hubo ciertas actitudes de Patricia Bullrich que incomodaron al gobierno, del cual ella está dando señales de distancia, separarse un poquito. Por eso todavía no está confirmada su participación en este encuentro hoy, que se va a dar a las 2:00 p.m. Estaremos atentos a eso porque será una gran señal que puede llegar a dar con su presencia o con su ausencia la hoy senadora, que también quedó en el centro de la escena después de reclamarle públicamente a Adorni que presente ya su declaración jurada en medio de la investigación judicial sobre su patrimonio. Una jugada que no cayó bien en el círculo más cercano, sobre todo en los hermanos Milei. Esta apurada que le hizo Patricia Bullrich a Adorni, diciéndole, bueno, si tenés todo listo, presentalo ya, porque tenés que esperar hasta primero era junio, después ahora hasta fin de mes de mayo. Recién hoy es 12. O sea, pues, si la tenés lista, ¿por qué esperás? Bueno, eso no cayó bien en el gobierno, porque todo el gobierno se está moviendo en sentido contrario, bancando a Adorni. Por eso quedó el vínculo resentido. Y está creciendo el malestar por los movimientos autónomos de Bullrich. A quien, por eso, empiezan a mirar más como una dirigente que tiene su agenda propia. Yo digo, Patricia Bullrich me parece que está dando cuenta incluso de que en las encuestas, a la hora de medir las imágenes positivas y negativas, no anda tan mal. Está mejor que el resto de todos los que conforman el gobierno libertario hoy, a todos los violetas, así que pues es como que está armando su agendita propia, ¿eh? Más que una aliada disciplinada como en su momento fue. Ya elevó su perfil en los últimos días Patricia Bullrich. Mientras tanto, entonces, la reforma electoral aparece como el único tema capaz de volver a unificar el oficialismo alrededor de un objetivo concreto. En las últimas semanas, funcionarios nacionales activaron negociaciones informales con sectores dialoguistas y referentes del PRO para evitar que el proyecto naufrague antes de llegar al recinto. Hubo reuniones para buscar siempre lo que se dice del poroteo, ¿viste? Más apoyo, para que eso no caiga en saco roto lo que lleven al Congreso. La situación también empezó a impactar en la relación con los aliados. Por ejemplo, en el PRO crece la incomodidad por el manejo político del caso Adorni. En el Mauricio Macri, y en realidad todo el partido que él lidera, por eso, más algunos dirigentes amarillos también, comenzaron a, también como al estilo Bullrich, que ya es, ahora es violeta, pero era evidentemente en el corazón algo de amarillo le quedó. Por eso, pues están también desmarcando un poquito, están poniendo un poquito de distancia de la estrategia libertaria. De hecho, vale remarcar que anteayer, domingo, el partido que conduce Mauricio Macri, el PRO, difundió un comunicado con críticas directas al gobierno de Milei, advirtiendo que acompañar el cambio no es aplaudir lo que está mal. Acompañar el cambio no es aplaudir lo que está mal. El mensaje fue leído en Casa Rosada como otra señal de enfriamiento con el vínculo entre ambos espacios. Y sí, más claro, imposible. Así le dijeron, no tenemos que aplaudir lo que está mal. Clarísimo, sí, lo leyeron bien en Casa Rosada. Hay una señal de enfriamiento. El PRO también marca un poquito de distancia. Hablando del Adorni Gate, ahora están intentando lograr abrir un celular clave que es el del constructor, el que tanto mencionamos, Matías Tabar, que fue el contratista a quien llamó Adorni para refaccionar su casa de Indio Cuá, del country, que se llevó un tocazo así de dólares, cash y en negro. Bueno, Matías Tabar, cuando fue a la justicia, fue y se vomitó todo y contó todo. Y es más, puso a disposición su celular, que es un iPhone 15. Y ese es el que está siendo sometido a una nueva pericia técnica por una dependencia especializada y que hasta ayer no lo habían podido abrir, por así decir. Están buscando lo que se borró, ¿se entiende? Conversaciones borradas, especialistas en esto. Además, bueno, es la justicia la que pidió abrir el móvil de Matías Tabar, contratado por Adorni para refaccionar su casa del country. Recordemos que Tabar declaró haber realizado refacciones millonarias en esta vivienda de Adorni del barrio privado. Bueno, este equipo, este celu de Apple, todavía no pudo ser abierto por la justicia y va a ser sometido entonces a una nueva pericia técnica en una dependencia más especializada aún. Esta medida forma parte, abrir este celu, este iPhone 15, forma parte de la investigación por presunto enriquecimiento ilícito. Una causa que, por eso, sigue acumulando más informes con gastos efectuados por el jefe de gabinete que están absolutamente distantes, o sea, que son obscenos y que están absolutamente distantes de lo que él declaró como sus ganancias y sus ingresos también, y sus pertenencias. Por eso, pero aún no se pudo peritar este iPhone 15 del empresario que se lo dejó al fiscal federal, Gerardo Policita, que es el encargado de mover toda esta cuestión. El que dijo que cobró $245,000 por refacciones. Bueno, este dispositivo fue entregado voluntariamente por el propio contratista Matías Tabar. Cuando fue a dar testimonio a los tribunales de Comodoro Py, dijo, pongo a disposición el celu. Un primer intento para acceder al contenido de este iPhone 15 no dio resultados y por este motivo este aparato ahora fue derivado al Cuerpo de Investigaciones Judiciales del Ministerio Público Fiscal porteño, donde van a intentar recuperar mensajes y archivos eliminados. Claro, no es abrir el celu porque no va con la contraseña, sino es eso, llegar a lo que se borró en ese celular, porque la intención de los investigadores está puesta en reconstruir conversaciones vía WhatsApp que tuvo Tabar con Adorni antes de declarar como testigo. De hecho, Matías Tabar relató bajo juramento, de decir la verdad, que el funcionario del gobierno de Milei se habría comunicado con él, antes de que él vaya ahora a declarar, se habría comunicado con él, Adorni, para ofrecerle asistencia y le dijo, yo te puedo poner en contacto con abogados, obviamente del entorno de él, de Adorni, antes de que él se presente judicialmente. Y Tabar le dijo que, primero contó ante la justicia que inicialmente evaluó aceptar ese acompañamiento de abogados de Adorni y después dijo no y desistió. Cuando recibió asesoramiento dijo no, decirle que no para evitar cualquier sospecha de coordinación previa de tu testimonio. Así que bueno, quieren ver los contenidos borrados, así que ahora están tiqui tiqui tiqui trabajando con el con el celu, este iPhone 15, para llegar a los contenidos borrados, que eso es lo que está buscando ahora la justicia. Porque además el fiscal buscó que en las conversaciones estaban puestos los mensajes como temporales. O sea que más allá de que ellos hayan borrado algo, también hubo chats de hace un tiempito, aunque uno maneja eso. Lo de los mensajes temporales son los que automáticamente se borran con lo que uno marca como tiempo, ¿no? Caducan, se borran. Pero en algún lado quedan, por eso. Ahí están trabajando en eso, en estos audios. Recordemos que también otro de los ejes que comenzó a profundizar la fiscalía a cargo de Policita son los movimientos que mencionábamos ayer vinculados a criptomonedas. Los investigadores detectaron operaciones realizadas a través de diferentes plataformas de activos digitales luego del levantamiento del secreto bancario, fiscal y financiero, tanto del funcionario como de su esposa Bettina Angeletti. Y ayer encontraron, vieron que yo les conté que estaban buscando estos movimientos vinculados a criptomonedas, y sí, encontraron. Y aparte tienen reportes enviados por exchanges como Binance, Ripio, Lemon, donde se registraron movimientos de ingreso y egreso de fondos en monedas virtuales como Bitcoin, Ethereum y otras. Así que la justicia ahora intenta trazar, lo que yo les decía, no, determinar la trazabilidad de estas operaciones para establecer en qué periodo fueron realizadas y la relación que guardan con los gastos investigados. Porque también eso está involucrado con las monedas cripto. Por eso, hay movimientos que, sí, les llegaron confirmados de ingreso y egreso de fondos en monedas virtuales como Bitcoin, la más famosa, y la que le sigue, Ethereum y también USDT. Al horno. Le concedieron la prisión domiciliaria a Julio Devido por su delicado cuadro de salud. Para la justicia, el Servicio Penitenciario Federal no logró demostrar que puede garantizar adecuadamente la atención médica al exministro, quien está detenido en un penal de Ezeiza. La Cámara Federal de Casación Penal le concedió ayer la prisión domiciliaria, como está Cristina, al exministro de Planificación, justamente de la gestión K, de Planificación Federal, Julio Devido, por su delicado estado de salud. Devido tiene 76 años y está cumpliendo una condena de 4 años de prisión por administración fraudulenta. Y estaba alojado en la cárcel de Ezeiza, como recién les dije. Y padece, según el informe que se dio a conocer en la justicia, y por eso le dan la domiciliaria, una enfermedad cardiovascular arteriosclerótica difusa, más diabetes tipo 2, insulino requirente, fibrilación auricular persistente, hipertensión arterial y antecedentes de un accidente cerebrovascular que fue reciente. Uno de los puntos centrales del fallo fue justamente este episodio que recién les decía, un episodio cardíaco que sufrió el exministro el 1 de abril de este año, es decir, hace poquito más de un mes, en la cárcel de Ezeiza. Y se dieron cuenta que su alto riesgo cardiovascular, que señalan los médicos y su defensa, bueno, el servicio penitenciario no está en capacidad, así entendieron los jueces, de atenderlo con posibles descompensaciones agudas. Los peritos afirmaron incluso que este episodio cardíaco sufrido el mes pasado evidenció demoras graves en la atención, intramuros y también en la derivación. Entonces, como no fue atendido con la celeridad que ese episodio requería, y se habla de un alto riesgo cardiovascular, porque fíjese que la edad no es muy grande, pero bueno, tiene eso, padece de estos de esta enfermedad cardiovascular a la que hacíamos referencia. O sea, Devido tiene 76 años y está cumpliendo la condena de 4. Bueno, la va a finalizar con arresto domiciliario en su casa.
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0: Delcy Rodríguez rechazó que Venezuela pueda convertirse en el estado 51 de Estados Unidos. Esto lo dijo Trump. Pero la presidente encargada venezolana salió al cruce de estas versiones impulsadas desde Estados Unidos sobre una posible anexión. Y remarcó que el país, Venezuela, jamás va a resignar su independencia. En medio de esta creciente influencia de Washington sobre el petróleo venezolano. Desde La Haya, Delcy Rodríguez defendió la soberanía venezolana luego de que Donald Trump volviese a deslizar públicamente la idea de incorporar al país caribeño, a Venezuela, como parte de Estados Unidos, siendo un estado más. Y ahí Rodríguez rechazó la posibilidad de cuajo de que su país pase a formar parte de Estados Unidos formalmente, luego de que su par estadounidense, como recién les decía, habló sobre una eventual anexión de Caracas como el estado número 51. Esto no está previsto, jamás estaría previsto, respondió Rodríguez, la presidente de Venezuela, al tiempo que reivindicó a los hombres y mujeres que dieron la vida para que su país no sea una colonia, sino una nación libre. Las declaraciones de la ex vicepresidente de Nicolás Maduro se dan en medio de un nivel de injerencia extranjera pocas veces visto, a menos de una manera tan abierta. De hecho, en los discursos de Trump, hizo un discurso de apertura de sesiones que brindó en Washington, catalogó a Venezuela de ser la mejor amiga de Estados Unidos, luego de haberla bombardeado el 3 de enero. Recientemente, a comienzos de año. La dirigente venezolana insistió en que su gobierno va a continuar defendiendo soberanía e independencia del país. Y además le dejó en claro que el vínculo con Washington pasa actualmente por una agenda de cooperación y entendimiento. Mientras que Estados Unidos vuelve a poner el foco sobre estas importantes reservas energéticas venezolanas. Venezuela es el país con las mayores reservas de petróleo del planeta y también una de las más importantes de gas. Por eso Trump volvió a bromear o no, en realidad lo tira tipo onda chicana, a ver cómo agarran, cómo pesca, y dijo que iba a sumar a Venezuela a Estados Unidos. La polémica se desató luego de que dijese que está considerando seriamente convertir a este país en un nuevo estado norteamericano. Obviamente, por el valor estratégico, vuelvo a lo que les contaba recién, de los recursos petroleros que tiene Venezuela. Y dijo Trump, Venezuela es un país muy feliz ahora mismo. Antes eran miserables, ahora son felices. Está bien gestionado, Trump dijo. Y acotó que en territorio venezolano hay 40 billones de dólares en petróleo. Y no es la primera vez que Juan... No, ahora le explico de dónde sale la J. Que Trump juega. Ahí está. Juan. Y se, era, chicos, es una cuestión de apocopa. Que Juan trampea, claro. Que Trump juega públicamente con esta idea. De hecho, en los últimos meses, el mandatario también había ironizado con transformar a Canadá también en el estado 51 o a Groenlandia en el estado 52. Y dijo, y Venezuela sería el estado 53. Por eso él la tira con acidez, con ironía, con sarcasmo, para ver cómo pica en los distintos países. Bueno, quedó muy claro que en Venezuela no cayó para nada bien. De hecho, Delcy Rodríguez fue muy tajante a la hora de defender la soberanía y la independencia venezolana. Bolivia, Evo Morales fue declarado en rebeldía porque no se presentó a la justicia y ordenaron entonces su captura por una causa de trata agravada. La justicia boliviana dispuso la medida luego de que el expresidente de este país no se presentase a la audiencia inaugural del juicio en su contra. El exmandatario de Bolivia, Evo Morales, fue declarado ayer en rebeldía por el Tribunal de Tarija, Bolivia, tras ausentarse a la audiencia de apertura del juicio en el que está acusado por presunto delito de trata agravada de personas. La decisión judicial incluyó una orden de captura y restricciones migratorias contra el líder de MAS. Ni Morales ni sus abogados se presentaron a la audiencia. Tras la declaración entonces de rebeldía, la justicia ordenó la captura de Morales, además de establecer el arraigo migratorio y otras restricciones judiciales. La investigación apunta a una presunta relación. Ay, me da tan, yo, estas cosas me dan mucha repulsión. Si realmente es así, que lo pague. Apuntan a una relación del expresidente con una menor de edad durante su gestión de gobierno, con quien habría tenido una hija. Relación con una nena con quien habría tenido una hija. Eso es lo que están averiguando. El Ministerio Público aseguró que reunió una base sólida para sostener esta acusación, diciendo que se han logrado recolectar más de 170 pruebas en contra del expresidente que sustentan esta acusación de trata agravada. El equipo jurídico que defiende a Morales, por el contrario, denuncia que hay un proceso de persecución política impulsada para desviar la atención de la crisis económica y social que está atravesando Bolivia. Y además, se remarcó que la causa comenzó en 2024 durante el gobierno de Luis Arce, considerando que existe una instrumentalización de la justicia contra el exmandatario. Como que también la justicia no tendría independencia del ejecutivo, y por eso es una persecución política. Vieron que no suena, ¿no? Esto se da en muchos países latinoamericanos, lamentablemente. Que se pone en duda lo que es la independencia de cada poder. Bueno, lo cierto es que él no se presentó ayer a la investigación, ni él ni sus abogados, por eso ahora Evo Morales, por ser declarado en rebeldía, ya tiene orden de captura. Y hablando del mundo, el capítulo de la guerra que sigue, lamentablemente, no le podemos poner fin a esto y decir esto ha culminado. De hecho, la tensión escala y es como que hay un juego muy perverso, ¿vieron? De decir, nos acercamos a la negociación y después todo retrocede, o sea, dan un paso para adelante y tres para atrás. Irán calificó de legítima y de generosa a su propuesta, la que le envió a Estados Unidos, para poner fin a la guerra. Por eso, fíjense, Irán califica la propuesta que le envió a Estados Unidos de legítima y generosa. Recuerden estas palabras, o sea, como muy buena la propuesta para después ver lo que es la diferencia abismal que hay en la calificación de Trump al recibir esta propuesta. La Cancillería iraní calificó así esta propuesta que hizo Teherán
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0: Para desescalar el conflicto bélico. De hecho, el portavoz del Ministerio de Asuntos Exteriores de Irán afirmó ayer que la propuesta iraní para poner fin a la guerra con Estados Unidos e Israel y reabrir el Estrecho de Hormuz constituye una iniciativa, pues recuerden, legítima y generosa, orientada a garantizar estabilidad regional. El pedido de Irán es que exigimos el fin de la guerra, el levantamiento del bloqueo y de la piratería estadounidense, así como la liberación de activos iraníes congelados injustamente en bancos debido a la presión de Estados Unidos. Fue lo que sostuvo el vocero. Por eso digo, y acá va el abismo. Esa misma propuesta, cuando llegó a manos de Trump y comenzó a ser leída. ¿Y por qué les digo comenzó a ser leída? Porque ese documento, dijo Trump, dijo, ni siquiera lo terminé de leer. O sea, como que ya le pareció que, o sea, que no iba. Es más, dijo, piece of shit, pedazo de basura. Basura, así dijo que era la propuesta. O sea, por eso, miren lo que es, pues el abismo. Y ahí te das cuenta que no hay punto de encuentro y que la situación bélica va a seguir, lamentablemente. El presidente estadounidense se mostró muy disconforme luego de conocer este nuevo plan de puntos para un pacto que mandó el país persa. Trump habló sobre el conflicto que se inició hace más de 2 meses en medio de negociaciones que parecen volver a enfriarse. Después de leer esta basura, dijo, porque en realidad es más heavy, sería más merd, piece of shit, así dijo, que nos enviaron. Ni siquiera terminé de leerla, dijo Trump. Dije que no iba a perder el tiempo leyéndola. Porque ya hacía apenas leyó la propuesta, dijo que era eso. Vamos a decirle, basura. Además, el republicano también dio una visión negativa sobre el alto al fuego, al que calificó de increíblemente débil. Las exigencias de Irán en el conflicto de Estados Unidos se revelaron. Los pedidos que hizo Teherán para llegar a un entendimiento con Washington, que recién lo decíamos, ¿no? Que aparece también el reconocimiento de soberanía iraní en el Estrecho de Hormuz. E imagínense, ahí está todo el bloqueo naval impuesto por Estados Unidos. Por el Estrecho de Hormuz pasa mucho petróleo, por eso a Estados Unidos se le endulzan los ojitos, sobre todo al presidente, cuando ve petróleo. Venezuela, el Estrecho de Hormuz. Previo a la guerra, vale remarcar esto, previo a la guerra, el control del Estrecho de Hormuz estaba dividido entre Irán y Omán y permitían el libre paso de embarcaciones siempre y cuando no se instalasen permanentemente. ¿Para qué pasen? Como ocurre en la mayoría de estos importantes enclaves en el mundo. Sin embargo, a partir de los bombardeos del 28 de febrero, cuando comienza la guerra israelo-estadounidense, el 28 de febrero, Irán se adueñó por completo del pasaje y además lo roció con minas explosivas para impedir que cualquier navío intente cruzarlo. Por eso es un conflicto que pareciera no tener fin, por Dios. Paz de una vez por todas y que logren encontrar ese punto que hasta ahora no llegan. No, parece no haber voluntades, como es una pulseada de pero en el sentido de que a ver quién pega más fuerte, quién pega más duro. Por eso se dan indicios de conciliación, pero las negociaciones pues quedaron en eso. Donald Trump ni siquiera dijo eso, que terminó de leer la propuesta de Irán. O sea, que no iba a perder tiempo leyendo eso. Vamos a ver cómo sigue.
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0: En Rosario el comercio niega que haya un repunte y pierde esperanzas de que el consumo pueda levantar en los próximos meses. El presidente de la Asociación Empresaria de Rosario y de la CAME, Cámara Argentina de la Mediana Empresa, Ricardo Diab, descree que vengan los mejores 18 meses, como plantea el ministro de Hacienda, Toto Caputo, y dijo que en el sector, aquí en Rosario, hay una fuerte caída también de la confianza. ¿Se vienen los mejores 18 meses de la historia de la economía? Como dijo el domingo el ministro Luis Toto Caputo, ¿no es la sensación que transmite la Cámara Argentina de la Mediana Empresa, CAME? Dijo Ricardo Diab. De hecho, el dirigente brindó un crudo diagnóstico de la realidad comercial y una mirada muy, muy distante a la del funcionario nacional. Dijo, nosotros, hace 12 meses consecutivos que venimos con registro de caída de consumo en línea general. Y al analizar la causa de la retracción, apuntó directamente a la economía doméstica, señalando la falta de poder adquisitivo. En este sentido, Diab aseguró que no se observan razones para que la tendencia se modifique en los próximos meses sin que medien medidas extraordinarias. O sea, que hagan algo, que hagan algo. O sea, si hacen la plancha y siguen diciendo que está todo bien y que se vienen los mejores meses, porque así, por, digamos, por pecar de optimista, las cosas, la situación no va a mejorar. Tienen que hacer algo ya. La merma, dijo Diab, incluso se siente hasta en rubros esenciales como alimentos y bebidas, donde la caída mensual se mantiene a pesar de que los consumidores están migrando hacia segundas y terceras marcas. Ya las primeras marcas, pues, se las consumen muy poquita gente. Es todo segunda y tercera marca. Finalmente, Diab reveló que la confianza en el gobierno nacional ha disminuido en los últimos meses. El porcentaje viene cayendo. Estábamos, dijo, en un 53% hace unos meses. 53%, reveló Diab, hace unos meses, de confianza hacia el gobierno nacional. Dijo, ahora estamos en el 30, 30 y pico, de creencia en de que esto va a mejorar, detalló. Y sí, de, o sea, mágicamente la situación no va a mejorar. O sea, tienen que eso, empezar a aparecer medidas que comiencen a ayudar a salir a flote al comercio, a las empresas, a la industria y al ciudadano común también, el independiente, o sea, todo el mundo, para que podamos asomar cabeza. Si no asomamos cabeza es muy difícil. Y encima que te vengan a decir que se vienen los mejores meses del año. Bueno, decime, contame con qué herramientas eso, el gobierno está dispuesto a hacer lo que tiene que hacer justamente para que empecemos a vivir distinto. Bien. Una buena para la ciudad es que Rosario va a ser sede de la Noche de los Intendentes 2026. Se llama la Noche de los Intendentes, pero va a estar la noche y el día. Esto va a durar dos jornadas. Hay más de 300 invitados. Va a ser mañana miércoles cuando comience este evento. O sea, la Noche de los Intendentes va a ser mañana miércoles. Un evento que se va a estirar hasta el jueves, como recién les decía. Y nuestra ciudad se va a poner en el centro de la escena nacional porque Rosario va a ser sede de uno de los encuentros más importantes del país. Durante estas dos jornadas, mañana y pasado, se van a recibir a más de 300 intendentes de diferentes puntos de Argentina. La edición 2026 de la Noche de los Intendentes es un encuentro anual de la Red de Innovación Local que agrupa a intendentes de diferentes partidos políticos y de diferentes provincias. Lo que los reúne es la idea de que los municipios son el primer nivel de gobierno, el más cercano a la gente, y por eso quieren actuar en consecuencia. Y es cierto, el municipio es lo más cerca. Después tenemos, obviamente, la escala es municipio, provincia, nación. El encuentro anual se da en un momento de mucha visibilidad y es una oportunidad para poner en común experiencias, comparar resultados. Los intendentes van a cruzar justamente eso, cada uno su experiencia en los distintos municipios y tratar una agenda compartida por las ciudades argentinas. 300, más de 300 intendentes, la verdad que es muy interesante. La Noche de los Intendentes funciona como una plataforma para compartir y contrastar resultados. Y como les dije, establecer una hoja de ruta común para las gestiones locales. La jornada va a comenzar mañana, miércoles, a las 5 de la tarde en el Teatro El Círculo. Se van a entregar premios a los que son considerados. Bueno, mañana nos vamos a enterar. A ver, ojalá que nuestro intendente se lleve algún galardón. Se van a reconocer a ciudades y equipos municipales destacados por innovación, eficiencia y compromiso en la mejora de la gestión pública. Y después de ahí se van a lo que es la cena en el Salón Metropolitano, junto al shopping. Ahí en el Salón Metropolitano va a ser la cena. También van a estar presentes gobernadores y legisladores nacionales y ministros nacionales. Va a contar con la presencia de más de 100 representantes del sector privado, también empresarios, académicos y organizaciones de la sociedad civil. Y como les dije, después sigue el Día de las Ciudades, que va a ser el jueves 14. La Municipalidad de Rosario está coordinando recorridas territoriales para que los visitantes observen políticas públicas locales. Va a ser un itinerario sobre todo de cómo Rosario se dio vuelta hacia el río, toda la transformación de la costa y proyectos sobre seguridad, urbanización e infancia. El propósito es que los funcionarios obtengan conocimientos prácticos para después aplicar en sus jurisdicciones. O sea, Rosario se va a mostrar como un ejemplo de, y ahí, bueno, van a elegir qué es lo que mejor se hizo para mostrar, a ver si después, algunos otros intendentes dicen, oh, qué bueno lo que está haciendo en Rosario, y lo replican en sus intendencias. Y esperemos que también la nuestra se enriquezca de otras ciudades para que también traigan buenas cositas y ejemplos para hacer acá. La Municipalidad de Rosario, con el intendente Pablo Hapkin a la cabeza, ocupa el rol de anfitriona en estas dos fechas que posicionan a la ciudad como un escenario principal del debate de municipios argentinos. Semana clave para las universidades. Rosario se prepara hoy para una nueva marcha federal. La movilización va a ser desde Plaza San Martín hasta el Monumento. El rector de la UNR, de la Universidad Nacional de Rosario, de la Universidad Pública de nuestra ciudad, advirtió que el sistema está funcionando a la mitad. Se anuncia una nueva movilización multitudinaria. Esperan a una gran convocatoria. De hecho, la Universidad Nacional de Rosario y los gremios docentes y no docentes están ultimando detalles para lo que se espera que sea hoy una jornada de protesta masiva en las calles de nuestra ciudad. Hoy Rosario se suma a la convocatoria nacional. Obviamente el epicentro más fuerte va a ser en Capital Federal, en reclamo al cumplimiento de la Ley de Financiamiento Universitario, una normativa que, según denuncian las autoridades académicas, el Gobierno Nacional se niega a aplicar, a pesar de haber sido aprobada en el Congreso. En Rosario, la concentración va a comenzar a las 3:30 de la tarde en Plaza San Martín. Desde allí, la columna de manifestantes va a marchar hacia el Monumento Nacional a la Bandera, donde a las 5 de la tarde se va a llevar a cabo el acto central. Es muy importante que podamos ser muchos, es lo que dijo Franco Bartolacci, el rector de la UNR y también del presidente del Consejo Interuniversitario Nacional, del CIN. Dijo, es muy importante que podamos ser muchos, es decir, invitó a la ciudadanía a sumarse. Bartolacci cruzó al Gobierno Nacional por el ajuste en las universidades, diciendo que es algo perverso, un ahogo perverso lo que están haciendo.
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0: El dólar oficial, como remarcábamos en un inicio, aunque hay de nuevo, bajó 5 pesos. Arranca hoy en 1.415. En tanto, el blue en las cuevas se consigue a 1.405, 5 pesos más que ayer. El tarjeta quedó ubicado en los 1.839 pesos con 50 centavos, mientras que el MEP hace lo propio a 1.429 con 93 centavos.
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0: Relajamos un poquito y esta info se las doy con tiempo. No se las doy mañana, se las doy hoy, un día antes, en la víspera, para que armen una juntada de happy hours. Mañana es el Día Mundial del Cóctel, el Día Internacional del Cóctel. Se celebra cada 13 de mayo. Y ahora les voy a contar por qué. ¿Por qué es el Día Mundial del Cóctel? ¿Les gusta? Está muy. Ahora que no se sale tanto a cenar por una cuestión de costos, sí, los bares se suelen llenar a la hora del after office o los happy hours. Bueno, mañana, obviamente, que va a estar para eso, para armar una juntada. Mañana, 13 de mayo, es el Día Mundial del Cóctel, que vale escribirlo como. Vieron, en inglés es cocktail. ¿Y por qué les cuento que está castellanizado cóctel, así como tienen, les digo, para aquellos empresarios que organicen un cóctel y demás, escriban cóctel en español, así como se los digo, C-O-C, con acento en la O, tel, cóctel. Pero la palabra original en inglés

0: Momento, en 1806, presenta la palabra cóctel con su definición, el término y su definición. Una bebida alcohólica estimulante compuesta por algún destilado, azúcar, agua y bitters. Esta celebración rinde homenaje a la creatividad y a la maestría de los bartenders hoy en día. Le mando un beso enorme a Tato Giovannoni, el bartender número uno del país, que si van a Buenos Aires no se pierdan de ir a Florería Atlántico, que es este bar que tiene una florería justamente en la planta baja y tienen que bajar al subsuelo. Ahí está Florería Atlántico, porque justamente, bueno, si hay algo que tiene Tato Giovannoni es creatividad y maestría. Y hay muchos bartenders que han aprendido de él y que también son autodidactas. Así que un saludo para ellos y que, bueno, que se luzcan mañana. Y también vale uno jugar un poco a mezclar también qué es lo que les gusta. El cóctel, como les dije, surgió como una forma de suavizar algunas bebidas alcohólicas muy fuertes, licores fuertes, mezclándolos con otros ingredientes para hacerlos más light y más agradables al paladar. Por eso azúcar, frutas y demás. Y con el tiempo se convirtió en un arte que combina técnica, creatividad y presentación, dando lugar a bebidas clásicas como el gin tonic, el old fashioned, Manhattan, Margarita, y la lista sigue.
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0: divino va a estar el tiempo hoy. Ahora hace mucho frío, la temperatura es de 4 grados con 6 décimos, así que salgan emponchados, ¿eh? Bufandita, gorrito, sobre todo eso, pecho y garganta siempre a cuidar mucho. El sol ya salió y salió con todo y además el cielo está despejado, así que diáfano, como me gusta a mí decir, siempre digo, me encanta, después voy a subir seguramente una historia, me gusta apuntar con el celu hacia el cielo, que está todo celeste, celeste, celeste, así, que parece, vos sacás una foto y está todo parejito, porque el cielo está despejado, así que, y brillando el cielo en todo su esplendor, el sol en el cielo en todo su esplendor, la verdad que está buenísimo. También me gusta, como siempre, a mí me gusta todo. Me gusta también cómo está marmolado con nubes, me gusta cómo está cubierto, me gusta todo. A mí me gusta. En cuanto a tiempo, pues para mí no existe el mal tiempo. Hay distintos tiempos. Para mí no hay mal tiempo. No entra en mi cabeza la concepción de mal tiempo. Está distinto cuando llueve, cuando está nublado. Para mí no es mal tiempo. Está bueno que haya cambios, sino siempre lo mismo todos los días. No. Pero hoy tenemos cielo despejadísimo todo el día. Mañana y tarde, por eso el sol va a brillar mucho. Y la máxima hoy va a superar la barrera de los 20, 21 grados, esperamos. Así que va a estar precioso. Aprovechar este martes. Bueno, gracias por estar. Los espero en Instagram. Síganme los buenos, como siempre les digo, para continuar juntos durante la jornada. Y mañana nos volvemos a encontrar, como siempre, por supuesto, a las 7 de la mañana con otra edición de Que Hay de Nuevo, de 7 a 8, el informativo predilecto de la primera mañana aquí en Radio Fisherton. Beso, gracias por estar. Bye.
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La temperatura aquí en Rosario a las 8:04 de la mañana es de 8 grados. El cielo totalmente despejado. La sensación térmica hoy coincide con la temperatura.

0: Tres detenidos en la zona noroeste por el robo de un celular. Esto ocurrió en Campbell, al 800 bis, cuando una víctima a la que le habían robado logró geolocalizar su dispositivo. Nación abrió los sobres para concesionar rutas y Rosario está incluida en este plan. El gobierno busca inversiones privadas para operar y mantener más de 2.500 kilómetros de corredores viales en 5 provincias. Entre los tramos licitados aparecen Avenida Circunvalación y la Ruta 33. Nos comunicamos ahora con nuestro corresponsal en Santa Fe.
1: La diputada provincial Silvia Malfesi del Partido Libertario presentó dos proyectos de comunicación ante la Cámara que integra para exigir transparencia y resultados concretos en la lucha contra el delito rural en la provincia. Los pedidos de Malfesi apuntan directamente a la falta de operatividad de los organismos creados por ley y a la escasez de recursos reales para la Guardia Rural Los Pumas. ¿Qué es el Consejo de la Ley 14.358 y por qué no funciona?, se pregunta Malfesi, y agrega que pocos santafesinos saben que existe este consejo creado por ley y encargado de coordinar a ministros, legisladores y expertos para frenar el abigeato. Sin embargo, Malfesi advierte que este organismo parece haber quedado en el papel. Presentaron la ley como un avance en la lucha contra el abigeato, pero hoy es un ejemplo de buenísimo institucional, dice. Se crean comisiones para simular que se hace algo mientras el derecho de propiedad sigue siendo vulnerado. Desde Santa Fe Capital para Radio Fisherton, informó Darío Schueri.
0: La temperatura máxima hoy va a llegar a 23 grados. El cielo va a estar totalmente despejado todo el día con sol. Es la hora 8:06 minutos.
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0: Buen día, ¿cómo están? Bienvenidos a Consentido Común. Gracias por acompañarnos. Son las 8 y 14. Estamos arrancando en una mañana que pinta un poquitito menos fresca, menos fría que las mañanas anteriores. Ya recuperado el señor Pancho Rullo, nos acompaña, buen día.
1: Hola Marcelo, ¿cómo andás? ¿Todo
0: bien? ¿Cómo andás? ¿Bien?
1: Todo bien, mejor.
0: Bueno, me alegro que estés mejor. Tomás, buen día, ¿cómo te va?
2: Hola Marcelo, buen día, ¿todo bien?
0: Bien, ¿y vos?
2: Mucha humedad.
0: ¿Te parece?
3: Sí. Mucha humedad.
0: Ahora vamos a chequearlo, no me pareció. Pero bueno, si vos lo decís y,
3: sí.
0: Y tus pelos lo dicen y tus rulos lo dicen, a eso sí le hago caso. Están más tranquilos, son más tranquilos esos rulos. Vivi, ¿cómo andás?
3: Buen día, Marcelo, ¿cómo estás?
0: Bien. Sí, bueno, ¿vos? Hay mucha humedad realmente.
3: Sí, sí. 93 el porcentual.
0: Mirá. Y los rulos
3: sí,
0: no
3: señor.
0: Faltan,
3: De todos modos, esta humedad va a ir descendiendo, porque el cielo está totalmente despejado, porque vamos a tener sol. A esta hora la temperatura está en 9 grados, la presión 1013.0 hectopascales, no hay viento, en esa mañanita. Bueno. Todo el viento que tomé, por decirlo de una manera agradable, el sábado. Bueno,
0: se fue.
3: No sé, espero que me sirva como para no tener viento por lo menos por una semana.
0: Sí.
3: No hay vientos hoy.
0: Bueno.
3: Visibilidad normal y se espera para hoy una máxima que va a llegar a 21 grados, con cielo totalmente despejado y sol. Va a estar hermoso.
0: Bien,
3: en este
0: mejor.
3: Día miércoles, perdón, martes 12 de mayo. Para mañana miércoles, la mínima va a estar en 8 grados, la máxima va a llegar a 19. Para el jueves, mínima de 8, máxima de 17. Para el sábado, mínima de 9, máxima de 15. Ahí aparece, en este servicio meteorológico, una probabilidad de lluvias del 60%. Veremos qué pasa. Para el domingo, mínima de 4, máxima de 13 grados con sol.
0: ¿Esa es la máxima?
3: Sí, 13.
0: Bueno.
3: Para el domingo.
0: Bueno, perfecto, muy bien, bárbaro. Gracias, Vivi, por la información. Empezamos con los títulos del deporte. Tomás Boreschi.
2: Bueno, hoy en el cumpleaños número 65 de Kudelka, dato no menor.
0: Ya.
2: Así que bueno, feliz le mandamos un saludo al amigo Frank, que bueno, está en el medio del receso. Ni un solo hoy, que vuelve a entrenar el próximo 28 de mayo en Bellavista, preparando lo que va a ser el segundo semestre, en donde hoy te traigo mucha información del cuadro rojinegro, Marcelo, porque ayer en la mañana, cuando cerrábamos el programa, te dije, para mañana martes te traigo un jugador que fue ofrecido a Newell's.
0: Sí.
2: Y te lo voy a estar contando en el día de hoy, como también los futbolistas que se pueden llegar a ir. Rescisión de contrato, cambio de aire, hay varios interesantes. A mí el que más me llamó la atención es el de Armando Méndez.
0: Se va.
2: Armando Méndez, que se va de Newell's. Recuerden que llegó en 2022 con Sanguinetti, el ex lateral derecho de Nacional de Montevideo. Se va a estar yendo. Un Méndez que, bueno, después si quiero lo hablamos, pero tuvo buenas actuaciones con Newell's Old Boys. Se me vino a la cabeza el centro de Juanchón García en el gol en el clásico contra Central, por ejemplo, por allá en marzo de 2022. Vamos a estar hablando de eso, vamos a estar hablando de Central, que juega mañana 18:45 con Racing, cambio de horario ahí, 15 minutos por tema de tele, porque vienen los dos canales a Rosario a transmitir el partido Central-Racing, y por temas de tele dicen que puede ir a penales, qué sé yo.
0: Sí.
2: El partido River con Gimnasia arranca a 9:30,
0: para
2: y como que no
0: pase,
2: le dan lo que pasó el fin de semana, el
0: sábado.
2: Un
0: mamarracho del fin de semana.
2: Exactamente, hoy que todos los medios de Buenos Aires fogonean de que el torneo argentino es el más atrapante del mundo. Y sí, querido, hay un mata-mata, obvio que va a ser atractivo, no es muy complicado, es como decir uno más uno, dos, bueno,
0: sí.
2: A ver. Como
0: sí.
2: También la prensa de Buenos Aires, Marcelo, está operando lindo con la lista de 55 de Scaloni, con los jugadores de Boca y River. Se llenan la boca hablando de los jugadores.
0: La mayoría
2: jugadores
0: se queda
2: River.
0: Fuera de todo eso.
2: Habrá que ver. El huevo Acuña te hablan
0: no,
2: como
0: huevo,
2: si fuese Roberto
0: huevo está,
2: Carlos.
0: Huevo está, huevo está.
2: Así que bueno, vamos a estar hablando de eso y también de otras cosas más que seguramente.
0: De los partidos de hoy, por ejemplo.
2: Sí, no son tan atractivos.
0: No, nada, nada.
2: Pero bueno, o sea, Belgrano juega en Córdoba con Unión y Argentinos con Huracán. Dos partidos que yo ya te digo quiénes son mis candidatos, después si quieres se lo digo.
0: Bueno.
2: Y la Premier League, ¿no? La mejor liga del mundo, que está el rojo vivo, tanto arriba como abajo.
0: Sí,
2: recién empató el Tottenham.
0: Sí.
2: Contra el Leeds. Y
0: ¿cómo quedó? Después me contás cómo quedó
2: un
0: eso.
2: Un punto arriba el Tottenham, pero quedan dos fechas.
0: Quedan dos fechas, para arriba y para abajo.
2: Exactamente. Y otras cosas más que están sacudiendo el mundo del deporte. Por ejemplo, Lamine Yamal, ayer festejando en el centro de Barcelona con la bandera palestina. Causó un revuelo,
0: no,
2: Marcelo.
0: Me diga.
2: Causó un revuelo en Europa, terrible.
0: Sí, en Europa y más allá.
2: Lamine Yamal, de origen marroquí, no se olvide.
0: Sí, sí. En Europa y más allá.
2: Sí, también.
0: Bueno, perfecto, muy bien. Pancho, ¿novedades?
1: Novedades en el Medio Oriente, novedades de los resultados de la elección de Reino Unido que te traigo. Te adelanté la semana pasada que iba a ser una gran derrota para los laboristas y así lo fue. No solo en Inglaterra, sino en Gales, que tuvo que renunciar la primer ministra de Gales porque perdió hasta su propia banca. Así que eso fue.
0: Hay una crisis ahí, ¿eh? Todo.
1: Sí, una crisis. Es más, el primer ministro del Reino Unido salió a decir: no me voy a marchar y dejar el país en un caos. Los resultados son muy duros. Sí, son muy duros. No los voy a maquillar. Esto duele y debe doler. Y asumo toda la responsabilidad.
0: Bien,
1: se hizo cargo. Se queda. Pero se queda. Y también te traje lo que va a ser la visita del día de mañana de Donald Trump a China.
0: Eso es importante,
1: Sí, muy importante, porque vuelve después de 9 años, porque su última visita fue en el 2017 en su anterior presidencia.
0: Sí, va a estar 2 días, jueves y viernes.
1: Exactamente.
0: En una cumbre muy trascendente. Seguramente el tema del Medio Oriente va a estar presente, hoy, entre otros.
1: Hoy tenemos la reunión del ex del primer ministro chino y del el secretario del Tesoro norteamericano en Seúl para allanar el camino hacia lo que va a ser mañana, las negociaciones y demás.
0: Bueno, perfecto.
1: Tengo ejes temáticos, cinco. Dale. Ejes temáticos, después te los cuento.
0: Me lo contás. Bueno, Pancho, muy bien, muchas gracias. Presentamos los títulos ahora.
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0: Bueno, ya habiendo Pancho anticipado que nos va a hablar de lo que está pasando en Medio Oriente, en donde Trump dijo que la tregua con Irán está, mírame y no me toques, está al borde del colapso. Pero también le decíamos ayer que difícilmente, mientras Trump esté en la cumbre con Xi Jinping en China, se desate un ataque. Así que veremos, por unos días me parece que esto va a continuar ahí. Saliendo de eso, hoy el tema periodístico en los diarios digitales pasa por la protesta universitaria, que el gobierno dice está politizada y probablemente esté politizada porque van a participar de la marcha partidos políticos de izquierda, va a participar probablemente de alguna manera la CGT, va a haber algunos otros partidos involucrados, pero yo creo personalmente que va a haber mucha gente que no está arrastrada por los partidos políticos o por la política. Me da la impresión a mí. ¿Por qué además? Porque el gobierno, si bien tiene una posición confrontativa con quienes están llevando adelante esta movilización, sean partidarios o no partidarios, no explica bien y todavía no tiene datos como para ser contundente y defender su posición. Dicen que lo están preparando y que los están trabajando porque les costó llegar a los datos o porque los datos están presentados de una manera que no se entienden bien. La cuestión es que el gobierno prepara elementos para justificar su posición. Nosotros volvemos a decir lo mismo que decíamos ayer. Ni muy muy ni tan tan. ¿Qué quiero decir con esto? Del lado del gobierno se muestran absolutamente totalmente rígidos, duros, imperturbables, implacables con el tema de los fondos. Pero no tienen una buena política de comunicación de por qué, porque ellos justifican que se, se malgasta mucha plata y se malgasta por ineficiencia y se malgasta por política. Hay mucha política financiada desde las universidades. Bueno, no lo explica bien públicamente. Petovelo, reunido con Álvarez, que es quien tiene a cargo todo este tema, decían que están trabajando para mostrar esos números que hasta ahora no se han mostrado y desmitificar algo que todo el mundo defiende sin saber bien qué hay adentro y de qué se trata. Bueno, y del otro lado, los buenos que se confunden con los malos, es decir, los que hacen las cosas medianamente bien o bien, que están en la misma bolsa de los que hacen las cosas medianamente mal o mal, tanto sea porque gastan mal, ineficientemente y despilfarran, o porque son cajas políticas, lisa y llanamente. Entonces, tenemos dos posiciones endurecidas, sin un diálogo aparentemente fluido. El gobierno dijo que va a abrir distintas comisiones, por ejemplo, para saber cómo gastar en los hospitales universitarios, pero no hay un diálogo fluido y bien intencionado que diga, mira, yo te voy a dar más plata, pero vos tenés que ahorrar, una cosa así, digamos, ¿no? O algo que diga, mira, los fondos se pueden generar de esta manera, porque, mira, aquella universidad está en la joda. Aquella universidad es una caja. Bueno, los universitarios tampoco muestran los números tan claramente. Entonces, estamos. Y nosotros en el medio. Por supuesto, la posición de la marcha es que el gobierno quiere terminar con las universidades. Yo no lo creo eso. Yo sí que no lo creo. Entonces, por eso se van a un extremo. Pero sin embargo, no termina de liberar algunos fondos. Los universitarios dicen, quiero que se cumpla la ley de financiamiento universitario. El gobierno dice, no, pero después de eso salió el presupuesto, tenemos que cumplir el presupuesto, la ley ya no tiene vigencia. Entonces, lo que hace falta es sentarse a una mesa con buenas intenciones, con honestidad intelectual, plantear sobre la mesa mejor trabajo de las universidades, mejor asignación de recursos, y el gobierno estará abierto a que si en algún punto hay que poner un peso más, hay que ponerlo. Como esto no está sucediendo, hoy va a haber una marcha que va a ser multitudinaria, que va a estar mezclada de partidismo y de política, pero va a haber gente que no tiene ninguna afiliación política y también va a protestar. Y a mí me parece que va a ser importante, porque desde lo conceptual se ha impuesto la posición de la protesta, porque el gobierno, insisto, comunica muy mal su punto de vista. Habrá que ver después si tiene razón o no, además. Bueno, aparentemente el gobierno dice que después de que pase la marcha se va a juntar con los universitarios para volver a charlar. Mientras todo esto sucede, el otro tema que ahora está en los medios es el tema de las SIRA, de los permisos para importar en tiempos de Alberto Fernández, Sergio Massa y toda esa runfla, esa pandilla, ese grupo humano que en realidad utiliza la política para otros fines. Por lo que se está viendo y conociendo, y todos estos chantas que están dando vueltas por ahí, el novio de, el esposo de, el Jessica Sirio, había por ahí un par más de estas chicas que están en el mundo de del espectáculo, que son todos unos chantas los tipos, todos unos chantas que estuvieron con el rulo del dólar oficial y del dólar blue, que están involucrados con esto de la SIRA, que se tocan con el tema de la AFA. Son unos chantas oportunistas. No sé si esto es científico, pero viste, vos a veces le ves la cara y decís, este es un chanta. o ves su forma de proceder o de cómo se maneja, decís, este, ¿no? Sí, se siente eso a veces. Obvio. Bueno, vos le ves la cara a estos pibes antes de saber incluso que estaban en cosas raras. Vos decís, este es un chanta, este pibe.
3: Sí.
0: ¿No? No sé.
3: Sí, sí, se huele.
0: Se huele porque lo que hacen, cómo se mueven, cómo se... Bueno, qué sé yo. Así que ahí va creciendo la información sobre esta mega corrupción estructural y armada que involucra a un montón de gente, porque por ahora los que se van conociendo son los perejiles, son estos chantunes de poca monta, pero no podían estos chantunes haber hecho nada sin protección un poquito más importante. Y los más importantes de todos, no podía ser que no estuvieran al tanto o no supieran que estos chantunes estaban haciendo eso, porque se lo estaban haciendo en la cara. Y con la necesidad en la práctica de que varios estamentos del Estado tuvieran que intervenir. Así que esto recién empieza. Después surgió una mafia, de otra más, estábamos llenos, rodeados de mafias de contenedores que importaban carbonato de calcio, pero en realidad estaban haciendo contrabando de ropa. Y ojo, también está la mafia de los exportadores, que dicen que exportan algunas cosas y en realidad exportan otra. Estamos rodeados, Vivi. Date cuenta que estamos rodeados.
3: Sí, totalmente.
0: Es una sociedad complicada esta. Bueno, mientras todo esto sucede, increíblemente, la macroeconomía parece que va bastante bien y le genera confianza a los inversores externos, porque el riesgo país volvió a caer abajo de 500. En enero estuvo 470 y pico, ayer 484 estuvo en enero, y ayer cerró a 496, dos pelitos abajo de 500, pero... empieza con 4 en definitiva, así que eso es una buena noticia. El tema del hantavirus en el barco, saltaron 3 nuevos casos y el Instituto Malbrán está yendo al sur para ver si detecta el origen del brote, que no está claro porque en Ushuaia no hay hantavirus desde hace muchos, muchos años. Pero como esta gente, el paciente cero, como se lo llama, que es el señor que falleció primero, el de 70 años, holandés, estuvieron recorriendo todo el país, más Uruguay, más Chile, bueno, el Instituto Malbrán está yendo a ver si el tema está en Ushuaia. Un tema que no está pasando desapercibido es el pedido de captura por trata de personas para Evo Morales. Y si antes era un tipo despreciable por un montón de cosas que hacía, ahora ni te cuento. Dejó embarazada a una menor.
1: Ay, no. De 15 años.
0: 15 o 16 años. Despreciable este tipo y todos los amigos que lo bancaron, incluidos los de acá.
3: Sí, sí, obvio.
0: Tuvo asilo político en época de Alberto Fernández.
2: Perdón, y acá cerquita también.
1: Y en Rosario le dieron un reconocimiento a la ciudad.
3: No.
1: El consejo.
0: No. Eso tendríamos que buscarlo. ¿Cuándo fue?
1: Está averiguado.
0: ¿Qué fecha? Panchito, vos que...
3: Terminen con los reconocimientos, por favor.
0: Se han tenido que guardar varios. Reconocimientos se han tenido que...
3: Sí, más que guardarlos, sí. Espero que lo hayan enterrado. Como este, por ejemplo.
0: Bueno, Evo qué Morales, porque se tenía que presentar ayer y no se presentó. Y está escondido, rodeado de una especie de ejército de fanáticos que tiene, sí, que han dicho incluso que van a generar caos en Bolivia si lo quieren tocar. Los seguidores de Evo están amenazando con convulsionar Bolivia. No, buena gente toda esta.
1: Fue en el 2023.
3: No hace tanto.
1: Se le otorgó un diploma de honor a Evo Morales.
2: ¿Y quién lo
3: generó? A ver, ¿quién fue el...?
1: La acá.
3: El adelantado.
0: Sí.
3: O adelantada.
1: Impulsado por Norma López y acompañado por...
0: Colega tuya.
3: No, no.
1: Por Mario Eugenia Schmuck y Gigliani y demás.
0: Gigliani. Bueno.
2: Aparece la presidenta del consejo ahí.
0: Sí, sí.
2: Y después
0: sí, sí.
2: Se lava...
3: Bueno, van a tener que salir a hablar, ¿no? Porque esto fue hace apenas 3 años.
0: Apenas, sí, 2 años y medio.
3: Dos años y medio. O sea, ¿por qué le dieron un reconocimiento a este hombre que, o sea, ya sabemos lo que ha hecho
0: ya
3: en Bolivia
0: desde
3: hace
0: era.
3: Rato? Esto, bueno, lo ensucia todavía más. Yo diría que lo degrada directamente. Esto no, aquí lo aniquila.
2: Y deja mal parada
3: o sea,
2: a la gente.
3: O lo aniquila
2: de acá
3: como
2: también.
3: Persona.
0: Y sí.
2: Monteverde y su esposa fueron a Bolivia.
0: Pero
2: y,
0: sí,
2: y a
0: bueno,
2: Venezuela
0: por eso todos los,
2: fotos.
0: Todos los amigotes de la runfla esta de Maduro, Morales, toda esa Correa que está escapado, no sé dónde.
1: ¿Querés que te diga cuál fue la justificación?
3: ¿Cuál?
1: Por el aporte a la ampliación de derechos y la inclusión de las mayorías trabajadoras e indígenas del país hermano.
3: ¡Qué mentira!
0: ¡Qué verso!
3: ¡Qué verso! Pero...
0: Bueno. Después, ¿qué más? No se olviden de ver la entrevista en Fisherton Plus a Jorge Baclini, miembro de la Corte Suprema de Justicia de la provincia de Santa Fe. Le dieron traslado, de hecho ya lo trasladaron a Julio De Vido desde la cárcel de Ezeiza a su chacra en Zárate. El hombre tiene 76 años y parece que está complicado de salud. Le dieron arresto domiciliario. El Banco Central sigue comprando dólares. Desde que empezó el 2026, compró 7.600 millones de dólares. El Gobierno Nacional abrió los sobres para el mantenimiento y reparación de la avenida de Circunvalación, de la ruta 33 y de la autopista Buenos Aires.
3: Bienvenidos.
0: Por supuesto que sí.
3: Bienvenidos.
0: El ministro de Economía, ministro de Hacienda de la provincia de Santa Fe, Pablo Olivares, a través de su cartera dio detalles para el plan de facilidades de pago de deudas de la provincia de Santa Fe vencidas al 31 de marzo. Después podemos contar detalles de eso. Creo que tenemos más o menos todo sobre la mesa para que ustedes arranquen el día con toda esta información sabiendo dónde están parados. El tema del día va a ser la reforma universitaria, perdón, la protesta universitaria y la posición del gobierno y la politización de la marcha también, porque va a haber partidos de izquierda que se van a querer adueñar de esta marcha.
3: Sí.
0: Nos llama desde la calle el señor Mauro Jaspritza. ¿Vamos o no vamos?
3: Vamos.
0: Vamos. Lo presentamos.
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0: Muy bien. Buen día, Mauro. Bienvenido. Adelante. Te escuchamos.
5: Don Marcelo Fernández, ¿qué dice? ¿Cómo anda? ¿Cómo le va? Buen día. Un gusto escucharlo, como siempre.
0: Igualmente, igualmente. Recíproco. Te escuchamos con atención. ¿Cómo andás? ¿Por dónde arrancás?
5: Bien, bien, bien. Por ahora todo bien. No voy a dar tanta vuelta porque sé que estamos con los minutos contados.
0: Sí.
5: Y hay una de las cuestiones que está haciendo ruido en la ciudad. Estamos hablando de este parque acuático. Bueno, estuvimos hablando con el intendente Marcelo, quien defendió la transformación de la Costanera Norte y cruzó las críticas, dijo que van a recuperar el río para la gente. Además, confirmó que esta semana va a quedar presentado el proyecto integral de recuperación y ordenamiento de la Costanera Norte, que dicha iniciativa incluye obras sobre el conducto Piaggio, la reorganización de playas, comercios, mejoras para pescadores y guarderías náuticas y la construcción de un parque acuático. Además, respondió a las críticas de sectores opositores y ambientalistas. Así que, si te parece, podemos escuchar lo que nos decía el doctor Pablo Hapkin.
0: Sí, sí, sí, escuchémoslo. Adelante.
6: Nosotros, toda esta semana, vamos a tener...
0: No lo estoy escuchando, ¿eh?
6: ...presentación final del proyecto de recuperación de toda la Costanera Norte, que abarca un proceso de ordenamiento de todo el río. Estamos ya terminando de firmar los últimos convenios con los clubes de la costa, Porque hay mucha gente que dice que hay que sacar los clubes de la costa. Yo, imagínate, acá hay clubes de la costa que son anteriores a que es UCE Rosario, pero bueno. Fíjate cuánto le ponen a la ciudad clubes, a lo que miles de socios, con el trabajo voluntario de las comisiones directivas y la inversión de los clubes, le han dado al uso de la ciudad. Pero bueno, son esos criterios de gente que defiende el pasado en general, ¿no? Segundo, Mauro, nosotros lo que vamos a hacer es ordenar. ¿Cuáles son los problemas de la Costanera Norte hoy? Tiene un problema muy importante de ocupación del espacio de playa por la cantidad de comercios que hay sobre el espacio de playa. Eso es un tema que vamos a resolver. Tiene un problema muy grande de construcciones que tapan la vista al río. Sí. Gran parte del recorrido por nuestra Costanera Norte no se ve el Paraná, o se ve intermitentemente. Lo vamos a resolver. Tiene un problema de fondo, que es un conducto piallo, que implica una referencia pluvio cloacal y que está debajo de una explanada de cemento.
7: Correcto.
6: Donde, perdóneme, cada tanto flota mierda. Uh-huh. Y entonces, obviamente, eso requiere una obra de reconstrucción y arreglo de lo que es el conducto, una obra que hace como 50 años que hay que hacer, y que obviamente obliga a intervenir a esa explanada. Y del lado de enfrente, Mauro, implica también ordenar todo el espacio de pescadores, darle un poco más de dignidad a esos comercios que digamos que requieren tener, como debiera ser hoy, un marco donde uno a la vista pueda jerarquizar la actividad, y también una zona que hoy tiene pérdidas de agua constantes, producto de también la rotura de este conducto, y que hoy no se utiliza, es una suerte de colectora que está abandonada y siempre con mancha de agua, donde va a ir un mercado del río.
7: Lo que era todo el playón
6: del lado de frente.
7: Exactamente.
6: Y también, Mauro, tiene un problema muy grave en algunos usos nocturnos. Ahí ha habido allanamientos, ha habido secuestro de armas, ha habido secuestro de droga, en algunos puntos muy puntuales, que muchos vecinos padecen a la hora de las madrugadas, sobre todo en verano. En su momento era complicado, es hoy. Se está regulando, digamos, para bien, se está controlando, pero siempre hay que estar atento. Pero en otros casos, con venta de alcohol, música, todo volumen, nos ponen. Entonces, vamos a intervenir todo eso, vamos a darle jerarquía, vamos a jerarquizar también las bajadas de las guarderías de acá. Yo veía un grupo de kayakistas que se oponía a esto, digo, pero escuchame, están usando un lugar que tiene un desagüe cloacal y además está en muy malas condiciones el cruce de las guarderías hacia el río. Pero bueno, y vamos a hacer un parque acuático. Vamos a darle a ese lugar un atractivo que hoy no tiene la ciudad, que tiene que ver con que los chicos disfruten del agua y lo disfruten pegado al río, porque hoy va en ese lugar, en esa explanada, va poca gente, Mauro, porque no es un lugar donde uno puede ir con un chiquito chico, porque no tiene condiciones adecuadas.
7: Sí, todo
6: tiene
7: cemento, Pablo.
6: La Florida Paz, y además todo cemento. De hecho, vamos a ganar lugar de playa, pero bueno. Acá se han juntado todos, porque yo escucho a Monteverde, lo veo al concejal libertario Lear diciendo lo mismo que Monteverde. Algo bien debemos estar haciendo, porque si eso coincide es porque algo bien estamos haciendo, y lo vamos a terminar de presentar y vamos a dialogar con todas las organizaciones ambientalistas y con todos los vecinos. Vos me conocés en eso.
7: Sí.
6: Y lo último, Mauro, que es lo más ridículo, lo que seguro no vamos a cambiar es la esencia de ese lugar, que no es una playa. Ese es un lugar que es un valle de inundación de un humedal, no tiene las características de playa, no es Río de Janeiro, no tiene arena, no la puedes llenar de sombrilla, como veía ahí en un render. Algunos creen que con la inteligencia artificial se puede gobernar una ciudad. Bueno, no. Hace muchas cosas inteligencia artificial, pero para gobernar todavía no. Puede ser una ayuda, pero no reemplaza la cabeza que tiene que tener quien gobierna.
5: Bueno, Marcelo, ahí escuchábamos al intendente de la ciudad, el doctor Pablo Hapkin, hablando, ¿no?, sobre esta remodelación integral de la zona de la Florida con la implementación de un parque acuático.
0: Bueno, yo te digo, en línea con el proyecto en detalle, en lo conceptual estoy de acuerdo, ¿eh? Toda esa zona habría que revisarla, porque no hay partes que no están lindas y están desaprovechadas. Entonces, en lo conceptual yo estoy de acuerdo. Ahora, el proyecto propiamente dicho no lo conozco. A lo mejor cuando lo conozca me gusta, no me gusta, me parece mejor, me parece peor.
5: Uh-huh.
0: Bueno, te mando un abrazo, Mauro. Buen trabajo. Gracias. Volvemos en un ratito contigo.
5: Abrazo, Marcelo. Siga bien.
0: Nos vemos. Hasta luego. 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
3: Hora 8:44 de la mañana, la temperatura 9 grados, la sensación térmica 8 grados, el cielo está totalmente despejado. Conflicto universitario, los docentes de la UNR paran hoy martes y se suman a la marcha federal universitaria. La medida fue definida por CONADU en Rosario, implicará un cese total de actividades. COAT anticipó que podrían profundizar el plan de lucha para las próximas semanas. El boleto de tren aumentará todos los meses hasta septiembre. El Gobierno Nacional aplicará subas estacionadas en las tarifas ferroviarias de larga distancia y servicios regionales. El pasaje Rosario-Retiro superará los 35 mil pesos en el mes de septiembre. Nos comunicamos ahora con nuestro corresponsal en Santa Fe.
8: Tuvo lugar en Rosario la primera reunión de la Mesa de Acción Política del Partido Justicialista. El sector de Omar Perotti lo consideró insuficiente en un comunicado y pidió el regreso de intendentes que se alejaron de las estructuras partidarias como Rolly Santa Croce de Funes y Enrique Vallejos de Reconquista, que las elecciones del 26 de octubre del año pasado jugaron con Provincias Unidas. El sector de Perotti valoró la convocatoria, pero dijo que resultó insuficiente frente a la necesidad de construir una propuesta capaz de interpretar y representar las demandas de la sociedad. Desde Santa Fe Capital para Radio Fisherton, informó Darío Schueri.
3: La temperatura en la ciudad máxima, la máxima, va a llegar a 23 grados. El cielo estará totalmente despejado todo el día. Es la hora 8:46 de la mañana.
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0: Bueno, como habitualmente empezamos a repasar información deportiva, señor Boreschi.
1: Bueno, porque tenemos los árbitros de estos cuartos de final de la Liga Profesional de Fútbol, Marcelo, y lo que importa acá, Rosario, ¿quién viene, no? Es la pregunta para el cotejo que va a jugar Central mañana 18:45 con Racing. Bueno, obviamente en Buenos Aires ya empezó que el tema que pusieron a este, que pusieron al otro, que no es amigo de Racing, sí, que este, sí, que el otro. Bueno, el árbitro principal va a ser Darío Herrera. Pero lo curioso de esto
0: es
1: que el cuarto árbitro va a ser Luis Lobo Medina.
0: Insisten con ese tipo.
1: Y al VAR...
0: ¿No hay otros árbitros que tienen que ir Lobo Medina a todos lados?
1: Pará.
0: Que es el peor de todos.
1: Y al VAR, ¿sabés quién va?
0: No.
1: Pablo Dóvalo.
0: Otro. O sea, todo...
1: Implicados estos dos, implicados en los chats con Toby.
0: Sí.
1: Con Toby Gino.
0: ¿Cómo?
1: No el perro Toby, sino Toby Gino.
0: Como árbitros que hacen lo que Toby le dice.
1: No, exactamente.
2: No.
0: Así ¿y qué le dirá?
1: No sé cuál se va a ser la conversación vía éter.
0: Y Herrera, entre que va al Mundial, pero que está no, también, mirame y no me toque.
1: Sí, Herrera.
0: En ese grupito.
1: Mamita. Bueno, te olvides que al VAR, al Mundial, mejor dicho, va Yael Falcón Pérez, va Herrera y va Tello. Tello, si se quiere decir, de los mejorcitos. Sí. Para después de la nota te tengo una información vinculada a Tobillino, que en Córdoba le empiezan a soltar la cuerda. Después te cuento un poco más y obviamente el equipo de Central, donde Campás apunta a estar al partido de mañana. Complicado, pero apunta a ir al banco.
0: Bueno, perfecto, pero por lo menos va a estar.
1: Ponele.
0: Bueno, lo profundizamos en un ratito nada más, porque ahora vamos a hablar con el doctor Dardo Dorato, que es el secretario general de la Asociación Médica. La Asociación Médica cumple 94 años. ¿Qué tal, Dardo? ¿Cómo va? Buen día, Marcelo Fernández.
3: Buen día, Marcelo, de todo el equipo.
0: Bueno, gracias por el tiempo. Bueno, en principio uno cuando se genera un aniversario le dice feliz cumpleaños. Ahora, estamos en un contexto un poco complicado, doctor. ¿Cómo tenemos que entender este cumpleaños?
3: Primero, ojalá fuera solo un poco complicado. Es más complicado de lo que uno desearía. Y por eso decimos nosotros no lo festejamos, sino lo conmemoramos.
0: Okay.
3: Una de las preocupaciones que históricamente tenemos es ser de alguna forma digno heredero de los que fundaron la Asociación Médica hace 94 años, con una misión que es defender los intereses de los médicos en el ámbito que sea. Eso ha ido... La modalidad de esa misión ha ido mutando a lo largo de los años, décadas, porque ha habido cambio en el modelo prestacional, el modelo económico del país. Y bueno, hoy por hoy entendemos que la mejor manera es defender justamente el acceso al trabajo, aunque parezca mentira. Hay retracción económica, hay menor consumo, porque la gente está imposibilitada, porque los sueldos han perdido capacidad de pago frente a la inflación. Esto implica que el aporte que se hace cada trabajador en las obras sociales represente menor capacidad de pago, y la obra social tiene dificultades para cubrir los costos crecientes que son de la medicina, sobre todo de la mano de la alta tecnología y el medicamento. Y esto hace que haya menor cantidad de consultas en el objetivo y menor cantidad de prácticas. Lo que más nos preocupa es que en la población en general hay una retracción en todo lo que es consulta de tipo preventiva, y hace que las patologías después lleguen más avanzadas y más agravadas.
0: Eso, doctor Dorato,
3: no la quita, digamos, ¿no?
0: Eso se verifica que efectivamente se están haciendo menos consultas preventivas.
3: Sí, tal cual, exactamente así. Hay un combo, como parece, como explosivo, porque pérdida de mano de obra también y desocupación. Y esto hace que menos aporte las obras sociales, por un lado, con reducción de capacidad de pago, y mayor presión sobre el sector público, porque es mayor cantidad de consultas. Eso también, digamos, se combina con la disminución del aporte de partidas por parte de Nación, por ejemplo, de vacunación, que es muy claro, la prácticamente abolición del plan remediar, que era un aporte que hacía Nación con medicación de uso masivo para el sector público, y el aumento del medicamento, que dentro de los presupuestos tanto de obra social incluso como el Estado complica mucho más la situación. Entonces hay una situación compleja que el médico no está exento de eso. Nosotros desde la institución hemos tenido una serie de iniciativas para acompañar al médico en la defensa del trabajo. La última

0: Es muy fácil y muy dinámica. Entran en la web, ya sea por cualquier medio, desde una computadora, un celular, una tablet, ponen el buscador Mi Médico y rápidamente aparece. Y hay una oferta del médico por especialidad, por obra social, por género, por una serie de factores. Y lo que tiene como curioso que la plataforma geolocaliza en relación al punto de búsqueda. Es decir, si yo busco desde mi casa, va a mostrar primero los lugares de atención que uno le marque como prioritario, más cercano al lugar donde está haciendo la búsqueda, su casa en ese caso, o donde esté. Y eso es, la verdad que es muy práctico. Y está siendo ya de uso bastante masivo. Y es una plataforma de uso muy, muy sencillo, muy intuitivo. Y esto lo que hace es visibilizar de alguna manera la presencia del médico de cercanía, que es el primero y que es el más importante en la atención de la familia, del conjunto.
1: Sí, claro. Volviendo al tema que estábamos conversando, más allá de la coyuntura, me da la impresión que el sistema de salud en Argentina viene complicado, viene torcido desde hace un rato largo. Necesita una revisión integral, me parece, Dardo, ¿no?
0: Esto requiere una discusión que hoy la vemos cada vez más lejos desde el punto de vista de la dirigencia nacional, no solo por el Ejecutivo, sino por el Congreso. En cuanto nosotros, hace mucho, nosotros sostenemos que la forma más eficiente es tener un sistema integrado de prestaciones de salud. Y esto requiere un compromiso de muchos sectores con una frontalidad intelectual, una honestidad intelectual muy grande, que lamentablemente hoy no la vemos en ningún sector de la dirigencia y que implicaría una discusión de ámbito nacional, de largo alcance, incluso larga, pero hay que darla en algún momento. Y hoy el sistema está dando muestra de un agotamiento que es alarmante.
1: Sí. Y usted mencionó algunas cosas que preocupan, ¿no? Esto de que haya menos consultas preventivas en la población por una cuestión, eso sí, coyuntural probablemente, es un tema. El tema de los medicamentos es otro tema, ¿no? Porque los medicamentos, nunca han tenido
0: Yo les voy a
1: control.
0: dar un ejemplo. Antes de la pandemia, un presupuesto de una obra social, porque todos los prestadores de obras sociales, prepago, cualquiera, tiene un presupuesto que planifican para el año y que es limitado, obviamente. Y el Estado también. Bueno, pero en este caso las obras sociales destinaban un 17% de su presupuesto anual para el medicamento. Hoy, a esta altura del partido, están obligadas a destinar arriba del 40% de su presupuesto, lo cual significa un recorte de capacidad adquisitiva para otros sectores, entre ellos, por ejemplo, la mano de obra médica, que recordemos que el sector de salud es mano de obra intensiva, y no solo de médicos, hay un montón de otro personal que es valiosísimo, indispensable para la prestación, y está dentro de ese presupuesto. Así que, empezando por ahí nomás, ya tenemos una complicación mayúscula.
1: Sí. Sí, el lobby
0: Se ve también en
1: farmacéutico es
0: los
1: importantísimo.
0: farmacéuticos que la gente llega con una serie de recetas y tratamientos y le pregunta al propio farmacéutico, bueno, ¿cuál puedo no tomar? Porque está con dificultad para la compra, no alcanza el presupuesto. Esto traslado de lo macro de una obra social a lo micro del bolsillo de cada uno. Es más o menos parecido.
1: Bueno,
0: Y eso es lo alarmante.
1: volviendo al comienzo, entonces la conmemoración de estos 94 años en tiempos más bien complicados, Dardo, difíciles.
0: Por ejemplo, hoy tenemos una convocatoria, hemos adherido a la convocatoria para la defensa de la educación pública, para, digamos, en la demanda que se respete la ley de financiamiento universitario. Nosotros entendemos que la educación es una herramienta fundamental para el desarrollo. Históricamente la universidad funcionó como un agente de movilidad social y que su presupuesto se ve amenazado es amenazar justamente eso. Y bueno, tenemos la convicción que hay que defenderlo, así que hoy vamos a concurrir a la marcha.
1: Muy bien, le agradezco mucho, Dardo. Espero que el cumpleaños 95 nos agarre mejor parados.
0: Esperemos, yo
1: ¿Eh?
0: también lo deseo, sí.
1: Gracias, ¿eh? Un saludo
0: Bueno,
1: cordial.
0: muchísimas gracias.
1: Al
0: Muchas
1: contrario, hasta
0: gracias por el
1: luego.
0: espacio.
1: Adiós.
0: Muchas gracias.
1: Conversábamos
0: Adiós.
1: con el doctor Dardo Dorato, es secretario general de AMR, es la Asociación Médica de Rosario. El sistema de salud, con cada uno de los integrantes que hablamos, nos confirma que está en una situación delicadísima. Bueno, son las 9, 9:03 para ser más exactos, vamos a hacer noticias.
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2: Exactamente la hora 9:04, la temperatura en la ciudad 9 grados, el cielo está totalmente despejado con sol. La Fiscalía Regional 2 pidió la colaboración de la población para tratar de encontrar a un adolescente de 15 años que desapareció en los últimos días en San Lorenzo. Se trata de Karina Nicole Ramúa, que mide 1,60 m, de tez blanca, tiene el pelo negro lacio, ojos verdes y es de contextura delgada. También posee un piercing en la nariz y tiene tatuajes en el brazo izquierdo. El gobierno prepara un paquete de medidas para acelerar inversiones y aliviar costos empresariales. La iniciativa apunta a sectores industriales estratégicos, como son automotriz, metalmecánica, química y textil. Buscan mejorar competitividad, estimular inversiones y fortalecer exportaciones. Nos comunicamos ahora con nuestro corresponsal en Rafaela.
3: Se dijeron de todo dos concejales, de La Libertad Avanza y del PJ, un verdadero bochorno para un concejo rafaelino que no está acostumbrado a estos líos, a estas situaciones. Y es más grave aún porque el concejal Juan Zen, del PJ, hace 2 años dijo, yo quiero ser intendente, mamita mía. Y el concejal de La Libertad Avanza, Fabricio de la Santa, todos lo apuntan a que será candidato en el 2027. Los contrincantes que podrían ser en el 2027 se frotan las manos. Bueno, un verdadero, repito, bochorno, indigno de concejales que lo votó el pueblo. El rafaelino dice, para esto votamos, necesitamos que nos mejoren la calidad de vida, que solucionen los problemas con ordenanza. Bueno, habrá que ver cómo sigue todo esto. Se dio porque el PJ presentó un proyecto de resolución que se tenía que tratar ayer en comisión para desafectar, sacar a un secretario de un concejal de La Libertad Avanza, de la Santa, supuestamente porque agredió verbalmente a la concejal Valeria Solterman del PJ. Una vergüenza. Desde Rafaela, desde la región, para Radio Fisherton, informó Sergio Bocheto.
2: La temperatura máxima llegará hoy a 23 grados, espera cielo totalmente despejado para todo el día. Es la hora 9:06.
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0: Bueno, muy bien, seguimos. 9 y 12 de la mañana, el señor Francisco Rullón nos trae información internacional.
1: ¿Qué pasó en Medio Oriente este fin de semana? El domingo, Pakistán recibió la respuesta a la propuesta de paz de Irán sobre lo que el gobierno de Trump les mandó, los distintos puntos. Ejes centrales, finalización formal del conflicto, resolución de la crisis del Estrecho de Hormuz y apertura de un periodo de 30 días de negociaciones donde se incluirían cuestiones nucleares y demás. ¿Qué es lo que le dieron una contraoferta? Bueno, el gobierno de Donald Trump en el día de ayer leyó y dijo: esto es totalmente inaceptable, porque Teherán rechaza la exigencia de desmantelar las instalaciones nucleares, exige una reparación de guerra, plena soberanía sobre el Estrecho de Hormuz, fin de las sanciones y liberalización de activos que fueron incautados.
0: Y viajar a Disney también.
1: También.
0: Pero porque pide cosas que son inaceptables, digamos, del otro lado, ¿no?
1: Seguimos en el momento de paz, un alto al fuego.
0: Sí.
1: ¿Pero qué pasó? Hubo ataques en un barco mercante en aguas de Qatar, o sea que los iraníes se metieron en soberanía de otro estado.
0: Sí.
1: Aclararon que yo tengo este alto al fuego solo con los Estados Unidos. Si algún barco europeo se quiere venir a hacer el vivo o demás, van a atacar. A lo que hay que estar muy atentos, porque en estos próximos días va a haber una cumbre donde van a estar liderada por Francia y Reino Unido, donde más de 40 países, sobre todo casi todos europeos, se van a juntar para una posible liberación del Estrecho de Hormuz. Así que hay que estar atentos. Y lo que pasó también es el ataque en dos drones que quisieron atacar en Emiratos Árabes y lo evitaron, y hoy Emiratos Árabes respondió atacando parte de la refinería de petróleo de la isla iraní Lavan. Así que hay que estar muy atentos con lo que se viene.
0: Bueno, perfecto. Trump, que está llegando mañana a China.
1: Mañana estaría llegando a China. Hoy vamos a tener la reunión del secretario del Tesoro y el primer ministro chino, donde están intentando llevar una negociación. Tenemos puntos clave. Te nombro los puntos clave de lo que se viene Trump y Xi Jinping.
0: Dale.
1: Cinco puntos claves: Irán y el Estrecho de Hormuz, porque China compra el 45% de su gas y petróleo por el Estrecho. Después tenemos aranceles y comercio, porque ¿te acordás cuando empezó la guerra comercial? Llegaron a un impasse, el 57% de los aranceles pasó a 47%. Bueno, ahora los chinos quieren llevarlo a lo máximo o a la reducción total.
0: Todo o nada.
1: A todo o nada juegan. Tierras raras. China hoy controla el 60% de la producción mundial de tierras raras. Tecnología y chips. Y Taiwán va a estar en agenda.
0: Claro.
1: Hay que destacar que junto a Donald Trump viaja una delegación de 16 CEOs de multinacionales, entre ellos Elon Musk y Tim Cook.
0: ¿Qué me contás? Va a ser grosso, grosso el encuentro, ¿eh? Y dos días aparte.
1: Dos días.
0: Claro.
1: Sí, y perfecto. Es en la primer visita del mandatario norteamericano después de 9 años de no estar en China.
0: Sí.
1: Así que, importante.
0: Bueno, perfecto, Pancho, muy bueno lo que nos contaste. Vamos a seguirle el encuentro minuto a minuto, porque... Y Trump está diciendo cosas, algo dijo de Venezuela, que quiere que sea el Estado 51 de Estados
1: Habló Unidos. Del Estado 51. Ya había tenido menciones del Canal de Panamá,
0: sí,
1: de
0: sí.
1: Groenlandia.
0: De Canadá.
1: De Canadá, y ahora hace alusión a un Estado 51 como Venezuela.
0: Bueno.
1: Con la presencia de Delcy Rodríguez en La Haya, que estuvo recorriendo Europa. No sé si estabas al tanto.
0: No sabía, le había perdido el rastro a Delcy.
1: Bueno, estuvo paseándose por las Europas.
0: Bueno, gracias, Pancho. Me cuenta el señor Eduardo Maradona, presidente de la Federación Gremial de Comercio e Industria, que la Federación Gremial solicitó a ARCA la suspensión de ejecuciones fiscales y embargos para pymes. A través de un comunicado oficial, la entidad manifestó su profunda preocupación por la realidad de las pequeñas y medianas empresas. En respuesta a la delicada coyuntura económica que atraviesa el sector productivo, la Federación Gremial de Comercio e Industria elevó un pedido formal a la Agencia de Recaudación y Control Aduanero para solicitar medidas de alivio urgente frente a un contexto económico caracterizado por restricciones financieras, caída de la actividad y dificultades en la cadena de pagos. Esto me lo manda Eduardo Maradona, repito, presidente de la Federación Gremial de Comercio e Industria, que es quien está solicitando a ARCA esta suspensión de ejecuciones fiscales y embargos para pymes. Señor Tomás Boreschi, información deportiva.
1: Bueno, nos metemos
0: de
1: lleno en el mundo de Newell's Old Boys, porque hoy te traigo los jugadores que no van a seguir, Marcelo, y yo la verdad que estoy muy sorprendido con algunos apellidos.
0: Contame con cuáles.
1: Por ejemplo, Armando Méndez, cuyo contrato vence en diciembre del 2029.
0: 29, sí, ¿por qué?
1: Pidió cambiar de aires, así que bueno, veremos cuál será el destino.
0: Es un pedido de jugador.
1: Sí.
0: Ah, ok.
2: ¿Qué quiere?
1: Bueno, esto es un lado positivo para Newell's Old Boys, Marcelo, porque le va a entrar plata. Alguien va a venir y lo va a comprar.
2: Se queda sin jugadores.
0: Bueno.
1: Otra cosa, Vivi. El momento de Newell's tampoco amerita para...
0: Tampoco tenemos grandes cosas.
1: Claro, ¿viste? O sea, por un lado está bueno porque Newell's va a recibir plata por este futbolista, sí, que recordemos, como decíamos en los títulos, llegó en enero del año 2022 con Sanguinetti a la cabeza. Bueno, Armando Méndez es uno. Noguera y Orozco finalizan sus contratos. No le va a renovar la comisión directiva de Boero a la cabeza. Así que bueno, van a tener que regresar o van a quedar libres. Orozco vuelve a Lanús. Noguera va a quedar libre.
0: Okay.
1: Los otros futbolistas que no van a ser tenidos en cuenta, Marcelo, tome nota.
0: Sí.
1: Michael Hoyos.
0: Sí, sí. No anduvo bien.
1: Gabriel Rizzo Patrón. Yo me acuerdo que un día cuando dije que Rizzo Patrón iba a ser jugador de Newell's, a los 5 segundos Fernández me llamó por teléfono y me dice: ¿quién es Rizzo Patrón? No, le digo, mirá, es un marcador de punta por izquierda que supo jugar en Brasil, en Tucumán y demás, pero bueno, no hay gran cosa.
0: No jugó mucho.
1: No jugó mucho y además tuve razón, era horrible.
0: Jugó muy poco.
1: Glavinovich, este chico apuntaba para bien, Glavinovich, que supo jugar en la selección sub-20 argentina, y Kudelka no lo va a tener en cuenta. Raro, buen recambio.
0: Pero viene con lesiones, ¿o no?
1: Sí, porque pero no es está un chico banco, que podés no recuperar jugando. Y muy bien, Marcelo, la verdad que me llama la atención.
0: Sí.
1: Saúl Salcedo, el paraguayo, raro también, buen jugador. Lo dirigió Kudelka.
0: Resistido por una parte
1: bueno,
0: de la hinchada.
1: Pero pará, Newell's en el 11 titular no tiene a Beckenbauer y a Sergio Ramos.
0: No.
1: A ver, convengamos que no tiene para tirar manteca al techo.
0: Sí.
1: Y el otro es Williams Barlacina, el arquero que, bueno, jugó las primeras fechas con la dupla Gómez Orsi. Gómez Orsi que en las últimas horas salieron a decir que su ciclo en Newell's Old Boys fue bueno.
0: No, que habían trabajado bien. El resultado
1: fue
0: muy
1: malo.
0: Es lo
1: mismo, Marcelo, es lo mismo. Dale, no me quieras dibujar todo.
0: Eso
1: fue horrible el ciclo. Fue horrible.
0: Horrible, sí.
1: Así que bueno.
0: Los resultados fueron pésimos.
1: Vamos a ver qué termina pasando con todo esto. Newell's que vuelve a los entrenamientos recién el 28 de mayo, luego lo que es este receso invernal.
0: Tengo 3 meses.
1: Que vuelve a jugar de forma oficial el 20 de julio.
0: ¿Quién?
1: Newell's.
0: 20 de julio.
1: 20 de julio. La final del Mundial es el 15 de julio y el torneo argentino vuelve recién el 20 de julio. Newell's junto a otros equipos son elencos que van a estar de vacaciones por 2 meses.
2: Qué bien.
1: Hay que sumarle, Vivi, a Central Córdoba de Santiago del Estero.
2: Les viene bien.
1: En el equipo de Mendoza, Gimnasia de Mendoza, Estudiantes de Río Cuarto y el cuadro del Parque de Independencia.
0: Bueno.
1: ¿Qué van a hacer en el medio? No sé.
0: ¿Quién lo sabe? Vacaciones por lo menos hasta el 28 de febrero.
1: Pero no, tantas más vacaciones merecidas por 2 meses.
0: Bueno, Vivi,
2: ¿sí?
0: ¿Qué tenés vos?
2: Bueno, vos viste, ¿verdad? El Eternauta.
0: Sí, viste.
1: Yo lo vi anoche.
2: Carudos
0: pero
2: gigantes.
0: No lo terminé porque no me gustó.
2: Bueno, este fin de semana se entregaron los premios platinos en un lugar maravilloso de la costa de México, en el Teatro Gran Tlaco del Parque Xcaret. Y justamente El Eternauta obtuvo mejor miniserie o teleserie cinematográfica, obtuvo el premio a mejor interpretación masculina para Ricardo Darín y para el mejor creador en miniserie para Bruno Stagnaro. Así que el Eternauta otra vez mostrándose al mundo con sus premios.
0: Muy bien.
2: Y esperando la parte 2.
0: La segunda parte. Sí, yo no la voy a ver porque no me gusta ese tipo de cine.
2: Maravilloso.
3: Yo la estoy volviendo a ver, El Eternauta. Estuvo bien hecho.
2: Claro, se está preparando para la parte 2.
0: Sí, claro.
3: Ayer arranqué de nuevo la temporada 1, voy por el episodio 2.
0: Bueno, mucha suerte con eso. Cambiamos de tema. Hemos conversado en algunas oportunidades, porque si bien nos queda un poquito lejos, ha trascendido por distintos motivos, especialmente por su muy buena gestión, el intendente de Las Rosas, Javier Meyer, que además fue convencional constituyente en la reforma de la Constitución de la provincia de Santa Fe por La Libertad Avanza. Pero ahora hemos sabido que está con idea de hacer, con intención y avanzado, de hacer un partido propio, diría yo, o impulsar la creación de un partido. Así que vamos a conversar con él para que nos cuente un poquito mejor. ¿Qué tal, Javier? ¿Cómo le va? Buen día, Marcelo Fernández.
4: ¿Qué tal? Buen día, Marcelo. Buen día a toda la audiencia de Radio Fisherton. Muchísimas gracias por comunicarse.
0: No, al contrario, Javier. Bueno, nos sorprendió un poco, para ser franco, la idea de la creación de un partido propio, un partido vecinal. Así que queríamos contactarlo para que nos cuente un poco qué lo está motivando para hacer eso, ¿y cómo va, además?
4: Bueno, mi inicio en política fue por un partido propio. Hice un partido vecinal a nivel local. Y en el año 2018 yo ya incursioné en el armado de un partido provincial. Habíamos hecho una campaña publicitaria en redes, habíamos empezado a afiliar. Y bueno, nos agarró la pandemia y nos desactivó en su momento. Y ahora básicamente es retomar lo que empezamos en ese 2018, un poco más organizado, con más experiencia y con más conocimiento en la provincia, ¿no? Conocimiento de la gestión, porque hoy la gente, bueno, tiene una referencia no solo por la convencional constituyente, sino que hay mucha gente que está siguiendo la gestión de la ciudad de Las Rosas.
0: Sí, eso es verdad. Ahora, uno imaginaba que, habiendo participado como convencional constituyente por La Libertad Avanza, a lo mejor la carrera suya, Javier, era por adentro de La Libertad Avanza. ¿Qué pasó que no se pudo dar por ahí?
4: Yo jugué la convencional constituyente, quería ir quería ser candidato departamental. Mi intención era muy firme, era una elección intermedia y quería participar en esta reforma dando mi opinión, mi experiencia de gestión política. Dejar claro sobre todo que no era necesario reformar la Constitución, sino que era necesario que los funcionarios cumplan con su función, hay que terminar con la corrupción y el robo, porque es lo que pasó acá en Las Rosas y pudimos sanear el Estado. Me convoca Patricia Bullrich para ser candidato por La Libertad Avanza. Con Patricia Bullrich tengo una charla desde el 2016, cuando me sostuvo con Gendarmería en los 3 meses de paro, si
0: claro,
4: no me tumbaban el gobierno.
0: Había un
4: golpe de Estado acá. Acá el gobierno de Miguel Lichi, con Maximiliano Cuyaro como secretario de Seguridad, ministro de Seguridad, acá la orden estaba clara, era que se vaya este tipo nuevo, porque se iba a destapar la olla. Bueno, y yo aguanté gracias a Gendarmería. Patricia me convoca, fui votante de Patricia Bullrich a la presidencial, después obviamente cuando se alía a La Libertad Avanza, voté a Milei, y bueno, acudí a su convocatoria, pero ahora estoy siguiendo el proyecto que yo considero que es el proyecto que sacó a la ciudad adelante. Y es un proyecto al que está invitado a sumarse todos. O sea, los que quieran hacer las cosas bien pueden seguir.
0: Ahora, eso
4: es un... La Libertad Avanza, sea el que sea.
0: Sí. Ahora, ¿con qué perspectiva, Javier, se está creando este partido entonces? Que se llama Por Vos, ¿verdad?
4: Se llama Por Vos, exactamente. Le puse ese nombre porque, primero, cuando yo empecé en política, en realidad no hice algo por la comunidad, hice algo por mí. Quise dar un paso de calidad, quise salir del metro cuadrado de confort que teníamos cada uno y hacerle frente a los quilombos que todos vemos, ¿no? Y bueno, y realmente fueron quilombos. Fue enfrentar mafias sindicales, fue enfrentar un sistema de corrupción estratosférico en una ciudad mediana. Y bueno, se puede corregir, pero bueno, a costa de muchas cuestiones, ¿no? Familiares, personales, económicos. O sea, es un desastre esto. Esto es entrar en una guerra. Y el Por Vos es esto: invitar a la gente a que haga algo por su familia, hagan algo por ustedes, muchachos. Vamos a dar un paso de calidad, vamos a reconocer los problemas que tenemos, no los ignoremos más. Y vamos a tratar de resolverlo, como hicimos acá. Acá yo había reconocido desde la ciudadanía qué pasaba y bueno, entramos a corregir el Estado y lo corregimos.
0: Javier, Por Vos es un partido que está pensado para consolidar lo de Las Rozas o es para ir un poquito más allá.
4: No, voy a consolidar lo de Las Rozas y si puedo llegar a la provincia, voy a llegar. Y voy a cambiar la provincia. Acá voy a ir contra todo, como corresponde. Y cuando digo que voy contra todo, yo soy hombre que va contra todo, yo ando con vuelta. Es la realidad. Y no es un discurso ni nada, porque el partido lo puedo llegar a armar o no. Hoy estoy recorriendo localidades, anoche estuve en Barranca. Esta semana tengo ya dos comunidades más para visitar. Y así voy a hacer, y voy a conseguir los afiliados. Es un trabajo tremendo, ¿eh? Porque hay que hacer fichas por cuatro, fotocopias de documentos, o sea, la burocracia que lleva a armar un partido es tremenda, pero lo voy a hacer. Voy a tratar de llevar este trabajo a otro nivel. Uh-huh. Me lo debo, se lo debo a la gente que confía en mí, en este proyecto y en lo que se hizo acá. No quiero que muera acá. Lo quiero desarrollar.
0: Javier, ¿y cómo está viendo la política santafesina en líneas generales?
4: Los
0: partidos que la integran, ¿no?
4: La política adoptó los discursos de los tipos que laburamos. Empiezan todo ahora que no hay que robar, no hay que robar y nos están endeudando todos los días con créditos millonarios. Los senadores están repartiendo cajas monstruosas y lo hacen por rey. O sea, la política tocó fondo. Hoy está en la gente reconocer las barbaridades que se están haciendo. Cuando tenemos una salud que no funciona, como acá, que estamos con los zancos renegando, que no hay médicos, que te faltan médicos de la guardia, que te falta cirujano, que falta obstetra, y tenés un senador repartiendo 150, 200 palos por mes para hacer clientelismo, y llegar a las elecciones con una cartera de votos comprado, estamos todos locos, pero lo estamos permitiendo nosotros, ¿eh? Por eso digo Por Vos. Salgamos de esta barbaridad en la que nos metieron. Estamos viviendo en una barbaridad, la falopa totalmente liberada, esto me joda. Hoy en cualquier pueblito está que explota de falopa, en todos lados. Pero parece que no lo vemos, ya no lo vemos más. Lo estamos invisibilizando nosotros mismos. Es la perdición de la juventud, es la perdición de todo esto. Estamos mal. Y hay que reconocer que estamos mal y hay que actuar en consecuencia, no hay otra.
0: Javier, ¿y cuántos afiliados se necesitan para terminar de conformar el partido?
4: 12.000 afiliados. 12.000
0: afiliados.
4: Sí, una cifra. Sí. Hay que laburar, hay que ir, hay que estar ese mano a mano. Recién ahora no llegamos al 5%. Hace menos de un mes que empezamos, pero es un trabajo muy artesanal. Hay que llegar a la persona, firma fichas, se saca foto del documento para hacer una presión después, o sea, es un trabajo muy, muy pesado.
0: Sí, me imagino, porque aparte en estos tiempos el tema de afiliar a partidos debe estar, no sé si resistido, pero por lo menos debe generar desinterés en la gente en general, me imagino, ¿no, Javier?
4: No, vos sabés que los lugares donde estoy visitando la gente se comunica mucho por privado. El problema es no hago propaganda, no muestro gente, nada. Digo, estuve en tal lado. ¿Por qué? Porque encima, estos tipos están todo el día mirando quién se sube, si hay gente que se mueve. Está muy organizado. Toda esta estructura, que ya no es una estructura legislativa, es otra cosa. Una estructura legislativa tenía que estar haciendo leyes con un sueldo de 5 o 6 palos, más viático. Pues estos tipos directamente son comunas caminando, son comunas, tienen el presupuesto de una comuna, y manejan un recurso gigante, y mueven gente, y mueven mucha influencia, y pagan medios, o sea, es tremendo donde nos metieron, en serio. Es muy pesado, es muy grave, comparado como sociedad. En otro país, esto no existe. En países que esto sería... Vos fíjate, la otra vez estaba mirando... Yo no estaba enterado de un escándalo que habían denunciado a un senador por venderle materiales de su empresa a una empresa que estaba trabajando para el Estado. El tipo salió a hacer un video dando explicaciones de que eso no era un delito. Y no escuché la Cámara de Diputados escandalizarse por eso, ni la Cámara de Senadores, que tienen que meter un boleo en el culo y sacarlo cagando. Uh-huh. O sea, ya está, nos enseñaron a naturalizar que tenemos dueño, de que pueden hacer lo que quieren, de que pueden ir a sacar 1000 palos y nada. Hoy lo debes vos, como santafesino, lo debo yo. Y no pasó nada, se usó para hacer política, y lo siguen usando para hacer política. Entonces, este partido que estoy armando es un poco la realidad. Me cansé de apoyar boludos, me cansé de apoyar inútiles. Me cansé de que vengan a sacarse la foto acá y que después salgan a decir, cuando no se roba la plata alcanza, cuando eso lo hicimos en el 2018 y ahora todos son anticorrupción cuando están haciendo una masacre. La anticorrupción se demuestra trabajando, mostrando los números como hacemos acá, mostrando un Estado saneado. Las Rosas en 10 años bajamos el 50% la planta permanente. Sacamos la sexta patente, bajamos no hay impuesto a la cartelería, bajamos el 50% de lo que se pagaba el registro de inspección. Esas son acciones concretas. Esas son acciones fácticas hacia la comunidad. Tenemos un plan de obra pública que prácticamente lo financiamos siempre con recursos propios. 160 cuadras de pavimento se han ejecutado. Terminamos con la cloaca y el agua. Parque automotor completamente renovado, no sé más qué mierda comprar. Es la realidad, ¿eh?
0: Entonces, Javier, todo eso con el presupuesto propio y después de haber hecho esos ajustes.
4: Pero claro, pero es que hay un problema. Nosotros somos, nos coparticipan. Como nación y provincia necesitan un chorro de guita así para mantener toda la catarba de atorrante que tienen, y de parásitos y de políticos repartiendo millones y millones de pesos todos los meses. Y vos con una salud de miércoles, con una seguridad de miércoles, con un montón de problemas que están a la vista. O sea, necesitan mantener todo eso. Y esa plata es coparticipable. O sea, que nosotros, no, el que saneó el municipio, te viene un chorro así de plata.
0: Sí, sí.
4: Importante eso. Sí. Ahí está el secreto, ¿eh? Porque acá los servicios municipales siguen siendo deficitarios. No pudimos llegar al 1-1, porque siempre la inflación, que fue creciendo tan exponencialmente, si llevamos todo al mismo índice, la gente no puede pagar hoy. Imagínate si lo pones todo al valor real,
0: sí,
4: con lo que vale combustible, con lo que vale hoy mantener el parque automotor, con lo que vale hoy cualquier cosa, está todo caro. Uh-huh. La energía está cara, el agua está cara.
0: Ahora me imagino que si usted está creando su partido vecinalista, es porque no vio posibilidades de ir por adentro de La Libertad Avanza, porque daría la impresión de que por adentro de un partido ya constituido y con un partido del gobierno nacional, la cosa podría ir más rápido, supuestamente. Uno podría estar tentado a pensar que yendo por adentro de ese partido podía llegar a cosas antes que armando un partido vecinalista, pero me imagino que debe ser al revés.
4: Mira, cuando me llama en su momento ministro de Seguridad Patricia Bullrich para representar a Libertad Avanza en el departamento de Belgrano, lo hice. Me sirvió, se ganó el departamento con mucha facilidad porque no gasté un peso. Me presenté, gané. Contra la caja de la provincia fui y perdió. Esto es sentido común. Hay que ver qué intereses quiere defender la Libertad Avanza.
0: Pero ¿y las autoridades de Santa Fe de La Libertad Avanza no están interesados en retenerlo?
4: No tengo ni idea, no hablo más.
0: ¿No?
4: La realidad es que si acá hay un modelo, a ver, acá en el año 2022 vino La Libertad Avanza a sacarse una foto y a decir que yo era el mejor intendente de la provincia, que había superávit, o sea, reconocieron todas las bonanzas de hacer las cosas bien. Y hoy no les sirve, pregúntenle por qué. Yo estoy haciendo lo mismo que hice siempre. Sanear el Estado, combatir las mafias, convertir un estado de corrupción, de ineficiencia y desidia en un estado eficiente, en un estado donde sus empresas funcionan, porque las empresas que maneja la Municipalidad de Las Rosas funcionan, funciona Agua y Cloaca, Recolección. En sí, lo que tenemos que hacer los funcionarios, sobre todo los cargos ejecutivos, es que las empresas del Estado, las empresas que garanticen el bienestar común de esta sociedad, que vos sos socio porque estás poniendo, funcionen. Que este consorcio funcione, que funcionen las empresas. Entonces, acá hice funcionar las empresas del Estado. Tengo 3 millones de dólares en reserva. Significa que tengo 16 meses de sueldo en caja.
0: Es impresionante. Debe ser único a nivel país esto, Javier.
4: Sí, sí, invisibilizado totalmente. Pero tengo una visión de buen administrador, nada más. Yo no estoy, no quiero que me paren acá y digan, che, acá viene el gran dirigente. ¿Por qué? Porque dijo. No, cualquier boludo dice. Cualquier boludo dice. Acá hay que dar testimonio de lo que estás haciendo y con pruebas sobre la mesa. Por eso este partido tiene una base muy firme. Da la prueba de una gestión. Acá no hay cuento. Acá la gente no tiene que dudar. Acá no hay cuento. ¿Lo tomás o lo dejás? Pero esto está, acá no es una prueba piloto, acá no hay un proyecto vacío, no. Y ¿sabés lo que me di cuenta en estos años, en 10 años de luchar contra un montón de adversidades que el contribuyente a veces se ha acostumbrado a que son normales y nada que ver, porque somos una provincia y un país anormal, somos un país que no se sujeta a normas, somos una provincia que no se sujeta a normas, cada cual termina haciendo lo que quiere porque el cargo político parece que llegamos al lugar donde vamos a tener impunidad, donde vamos a poder hacer lo que queremos, que de hecho es lo que se hace acá. Porque vos, ¿escuchaste de algún político acá en Santa Fe que fue en cana por robar?
0: No hay corrupción en Santa Fe.
4: ¿Algún senador que se haya ido de la función millonario y alguien lo juzgó? ¿O lo siguió la FIP? ¿O lo siguió el ARCA ahora? No pasó nada. No pasó nunca nada. Entonces hay que empezar a ver esto de forma objetiva. ¿Dónde tenemos el problema? En la política. Lo tenemos en la política. Lo tenemos en una sociedad que está totalmente impregnada por el narcotráfico y todas las consecuencias que acarrea, que el narcotráfico es una decisión política. Porque si los gobiernos centrales están decididos a combatirlo, sería otra la historia. El narcotraficante o el vendedor de drogas sería un caso aislado. No, acá está en todos lados, está instalado. Vos podías hacer la denuncia, iba a hacer 20 denuncias como un reverendo, pero no pasa nada. No pasa absolutamente nada. En todas estas cuestiones se tomó búnker, un búnker de chapa con una retro, todas payasadas que son para... Es circo para que la gente entienda que algo se está haciendo.
0: Bueno, acá, para ser honesto intelectualmente, en Rosario la cosa cambió, afortunadamente. Habíamos tocado fondo mal. Aquel marzo en donde salían a asesinar a gente al voleo, la ciudad era un fantasma, no salía nadie a la calle. Y esto cambió, y cambió mucho. Lo debo decir porque si no estaría faltando a mí.
4: No, eso lo entiendo. Fue la bandera, fueron muchas medidas que se tomaron, pero yo creo que se controló. Pero hoy...
0: No sé cómo es la situación en Las Rosas o en el resto de la provincia, no la conozco.
4: No hay muertos. Yo creo que también ahí algo pasó, que hubo muertos y que... O sea, el sistema ahí colapsó por sí mismo.
0: Sí, totalmente. Sí.
4: No es que se corrigió y quedaron... ¿Cuántos narcos fueron presos? Porque vos me decís, bueno, tumbaron organizaciones cuantiosas donde había involucrado a gente del gobierno, donde había involucrado parte de la policía, donde había involucrado parte de la justicia. Yo te voy a creer cuando empiecen a caer de banda, porque acá no lo manejan. Dos tipos con un 22 a esto, ¿eh? No, esto es mucho más grande. Uh-huh. Acá hay una cuestión de Estado que hay que resolver. Pero bueno, es parte de lo que hay que corregir, ¿eh? No hay vuelta.
0: Javier, ¿cuánto tiempo falta para cuánto tiempo tiene para terminar de completar las afiliaciones?
4: No, eso es, depende de la adhesión que tengamos de la gente, de cómo esto vaya fluctuando. Estoy visitando localidades, se van sumando gente, se van sumando adhesiones y bueno, esto es cada localidad es poder ir aportando a su afiliado y es un trabajo gigante.
0: Sí, gigante.
4: No solamente conseguir la adhesión de la gente, sino después cuando vienen todas las fichas en mi casa, está mi señora y algún amigo y estamos ahí llenando, corrigiendo. Hoy justamente van a entregar al Tribunal Electoral la primera tanda de ficha, porque ya me pasó, ahora voy a entregar una parte pequeña y quiero ver qué devolución tengo y qué me marcan como error o no, porque en otra época, en el 2018, entregué 400 fichas que no las vi más y me dijeron que habían bochado 200, qué sé yo, pero no, la verdad, les perdí el rastro y, sí, y esto sí, quiero que se haga con más firmeza. Si alguna ficha está rechazada, quiero saber por qué motivo y que podamos corregirlo como corresponde, porque voy a ser un afiliado, sinceramente, a una persona que hemos llegado a la casa o que esa persona se llegó acá, se hizo la ficha, o sea, es un trabajo grande, un
0: sí,
4: trabajo
0: sí, me imagino,
4: que a mí
0: imagino.
4: No me disgusta, a mí no me disgusta porque esto me ayuda a caminar, me ayuda a llegar a muchos lugares donde ya la reputación de esta intendencia está instalada y podemos ir al mano a mano con la gente, a mí me gusta, estoy haciendo de hecho. Y bueno, todos te preguntan a dónde, ahora es que no hay partido, gente, no hago futurología. Yo por mí quisiera ser presidente de la nación y de capital sistema, pero de verdad, no precisamente. De verdad.
0: Entendido. Bueno, mucha suerte. Vamos a seguir el proceso de cerca porque creo que sería bueno para la política santafesina que se pueda constituir el partido, Javier. Así que vamos a seguir en contacto.
4: Bueno y sano, porque hoy, fíjate vos que está todo apuntado a que votés no acciones de gobierno, no gestiones, no trayectoria, está, che, tenés para elegir acá esto, esto y esto. Y a ver, votá el color que quiera, por eso va a votar el 60% de la gente. Y cada vez van a ir menos. Pero esto a quién favorece, las cajas de los senadores, ellos quieren ganar con el voto comprado. Quieren ganar con la plata tuya desmanejada. O sea, hay una jugada política armada que es muy evidente. Oye, el que está un poquito en política lo ve, es un desastre. Por eso voy a armar partido. No quiero que me lleven de la pestaña para cualquier lado y mañana, che, ¿quién se presentó? Y Juan, Pedro y Luca. Y sí, pero no me gusta ninguno. Y bueno, es lo que hay. Bueno, basta de es lo que hay. Vamos un poco al mérito. Empecemos a potenciar lo que va, lo que sirve, lo que dio resultado, lo que no tiene margen de discusión. Porque hoy la discusión es, pero vos sos de este partido, pero vos sos del otro. Muchachos, salgamos de esa boludez porque no llegamos a ningún lado. Los únicos que se favorecen ahí son los que hacen los grandes acuerdos, generalmente son burócratas, son vagos, son inútiles, y son los que nos llevaron puestos, son los que nos dejaron esta deuda, son los que nos dejaron esta salud, esta educación, esta seguridad ficticia, totalmente dibujada, porque mañana cuando entre alguien que haga las cosas bien, quedate tranquilo que empieza a salir las tapas de los diarios, hombre asaltado en pleno centro. Mujer violada, acordate lo que te digo, que hoy está pasando y cierran el culo, es así. Entonces, muchachos, vamos por otra cosa, vamos por realidad, vamos por futuro. Pensar en el medio ambiente, ¿qué vamos a pensar en el medio ambiente, chicos? Si están viendo cómo se quedan, van a adelantar las elecciones, no les importa absolutamente nada a nadie. Es terrible lo que está pasando. Así que, bueno, por vos. Acuérdense,
0: sí, como
4: la,
0: no. Bueno,
4: un emprendimiento del 2018 que me gustaría que llegue a buen puerto, que mucha gente se prenda. Y si tengo la oportunidad de llegar a la provincia en algún momento, no te digo, lo voy a corregir, pero quédense tranquilo que esto es así. O me llevan o lo llevo, muchachos. Hay otra.
0: Javier, muchas gracias.
4: Gracias a ustedes.
0: Hasta luego, adiós. Javier Meyer es el intendente de Las Rosas. Está creando un partido vecinal, partido propio que se llama Por Vos. Y los argumentos nos los dio de manera contundente. Son las 9:47, hacemos tanda.
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0: Bueno, a ver, estamos llegando a la parte final de Consentido Común de hoy. Hoy es martes 12 música. De mayo. ¿Vos tenés música? ¿Vamos
1: sí,
0: a cerrar con eso?
1: Vamos a cerrar con eso.
0: ¿Ponerla ahora la música? No.
1: No, bueno, en realidad podemos irnos con Bublé, por decirte.
0: Bublé, bien. Depende.
1: ¿Pero por qué?
0: Elegí un buen tema de Bublé. Elegí un buen tema.
1: No, los temas los elige el señor Boschetti.
0: Ah, bueno.
1: Bueno, ¿por qué, Marcelo? Porque vamos a tener triple apertura del Mundial este año 2026.
0: En cada sede, nos contaba Tomás.
1: Claro, en cada sede habrá un show inaugural distinto. Entonces, por ejemplo, el 11 de junio. Atento, Boschetti. El 11 de
0: junio.
1: ¿Pero
0: para la música ahora o al final? Porque nos podés contar ahora y nos vamos.
1: Bueno, dale y nos vamos. Pero yo quiero un pedacito, por ejemplo, para como imaginarme lo que va a ser el acto inaugural del Mundial en el Estadio Azteca de Ciudad de México.
0: ¿Con quién?
1: Con Maná.
0: Maná, mirá qué bueno. No, Maná me encanta. Me encanta Maná.
1: Buenísimo.
0: Fui a verlo cuando vino acá.
1: Alejandro Fernández, Belinda, ahí estarán. Estarán también Los Ángeles Azules, por ejemplo,
0: muy bueno,
1: en esta
0: también.
1: Inauguración.
0: Me gusta mucho.
1: Pero un día después, en el Estadio de California, allí se dará el primer partido de este Mundial en Estados Unidos. ¿Y quién va a estar en el show inaugural?
0: No sé.
1: Katy Perry.
0: Katy Perry, mirá.
1: Katy Perry.
0: ¿Dirás algo de Katy Perry o no? Martín Martínez Boschetti.
1: Estamos luchando,
0: Y
1: después, nos vamos al debut de Canadá.
0: Sí, ahí sí.
1: Contra Bosnia y Herzegovina.
0: Sí.
1: Eso va a ser en Toronto.
0: Sí, ahí.
1: ¿Y ahí quién va a cantar?
0: Sí, ahí sí.
1: Michael Bublé. Así que con Bublé nos vamos, si
2: los
1: te parece.
2: De esos
1: entre
2: partidos,
1: otros, ¿eh?
2: México, Sudáfrica, 4 de la tarde, el jueves 11, como muy bien decía Vivi. Viernes 12 de junio, 4 de la tarde para Canadá, Bosnia.
1: Sí.
2: Y 10 de la noche, horario argentino para Estados Unidos, Paraguay. Lindo partido,
0: es
2: Estados
0: lindo
2: Unidos,
0: partido.
2: Paraguay. En donde Paraguay, Marcelo, ya reservó muchos futbolistas paraguayos que están jugando en la Liga Argentina. Así que vamos a estar muy atentos con la lista final de Alfaro.
0: Bueno, perfecto. Pancho, última información.
3: Te adelanté antes que Delcy Rodríguez viajó a La Haya para presentarse a la Corte Internacional de Justicia por la disputa territorial del Esequibo con Guyana.
0: La tienen que dejar adentro a ella, pero no por ese tema, por todo lo que hizo ella, Maduro.
3: Y por el otro lado, la semana pasada te había contado lo que había pasado entre India y Pakistán, la operación Sindor. Bueno, Pakistán respondió con una operación donde atacó 3 bases militares indias, pero con las negociaciones de Estados Unidos como mediador, para que se imaginen, o sea, hizo un alto al fuego en Irán y ahora está como mediador entre Pakistán y la India. ¿Qué hizo? Bueno, anunciaron un alto al fuego y una negociación. Hoy se reúnen las dos partes para llevar adelante una negociación y poder llevar a terminar con todo esto, donde van a hablar tratado de aguas del Indio, Cachemira y el terrorismo.
0: Bueno, perfecto. Con esta nos vamos en el panorama internacional. Nos queda una de deportes.
2: Sí, y me quedo en lo internacional, Marcelo, porque el Paris Saint-Germain quiere pagar una fortuna, una locura por Julián Álvarez. Dicen medios parisinos.
0: ¿En serio?
2: De que es una obsesión para Luis Enrique contar con el argentino para la temporada 2026-2027. Una cifra que puede llegar a ser histórica, tanto para el fútbol mundial como para River, porque River, por el tema de los derechos de formación, puede llegar a recibir una plata muy importante. 150 millones de euros es lo que está dispuesto a pagar el conjunto de París, que va a jugar el próximo 30 de mayo a la final en Budapest contra el Arsenal. Así que bueno, vamos a estar muy atentos. Recuerden que a Julián Álvarez se lo disputan el Arsenal, rival del París, y el Barcelona. Barcelona que no tiene plata, pero bueno, dice que quiere jugadores.
0: Bueno,
2: hablando de Barcelona, en este momento yo en los títulos te dije de la polémica de Lamine Yamal con la bandera de Palestina.
0: Sí.
2: Acaba de hablar Hansi Flick, el entrenador del conjunto blaugrana, y dijo que haga lo que quiera, pero con nosotros atrás no. O sea, se metió en un tema jodido. sí. Lamine Yamal, con sí. todo lo que está pasando hoy en día en Europa,
0: sí.
2: con todo el tema, y más en Cataluña, que es un poco complicado el tema.
0: Complicado,
2: así que
0: Cataluña,
2: vamos sí. a ver qué va a pasar ahí. Lamine Yamal, que va a estar presente en la Copa Mundial de la FIFA, va a estar en la lista de 55 de La Fuente. Así que bueno, vamos a ver qué termina sucediendo ahí.
0: Bueno, muy bien, bárbaro, perfecto. Vivi, entonces nos
1: vamos con
0: a ir
1: Bublé, con que Bublé. No va a estar solo, por supuesto, en el acto inaugural en Canadá, sino que el show estará también, estará Alanis Morissette, Alessia Cara, Nora Faetti, William Prince, Eliana.
0: Bueno.
1: Y Eliana. El DJ, no sé quiénes son, deben ser cantantes canadienses,
0: y sí.
1: Se supone. Pero yo quiero, ay, yo me iría, te digo, a Toronto a verlo. A Bublé.
2: Bueno, vaya.
0: Canta bien.
2: Hay algunos partidos en Toronto para que veas, Vivi.
1: ¿Sí?
2: Sí, sí.
0: Bueno. ¿Qué tenés para ofrecerme en Toronto?
2: Y ahora me estás complicando, pero dame un segundito que te lo busco.
1: Bueno, sí. Dale.
0: Busca mi.
1: Así que nos vamos con sí. Michel Bublé. Ah, ese. Fíjate, aquí me dice vos, Ketty, que te fijes el clima también. Hace frío, pero bueno.
0: No, pero ¿a dónde hace frío?
1: En Toronto.
0: No.
1: Cuando hace frío.
0: Pará,
1: a ver,
0: es
1: en
0: verano.
1: Julio. Ah,
0: es verano.
1: Está bien.
0: Es verano, Martínez Boschetti. Es verano.
1: Es verdad.
2: Bueno, Vivi, vas a ir a poder ver Nueva sí. Zelanda, Egipto, Australia, que va a estar jugando contra Canadá, por ejemplo. Así que bueno, vas a tener algunos partidos interesantes. Bueno.

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0: Buen día para todos, ¿cómo están? Excelente mañana en Rosario, 7 grados la temperatura de hoy. Está lindo, no hay tanta humedad. Vamos a llegar a una máxima de 22 grados en el día de la fecha. Más o menos por las 3 de la tarde, 4 de la tarde tendremos la máxima. Yo decía que hay poca humedad, se siente poca humedad, aunque hay más de un 80%, ¿sí? Pero no está tan húmedo como estos días que estuvimos hace poco, en los que realmente costaba caminar en la calle, ¿no? Costaba hacer pie. Decía una excelente mañana, salvo por las noticias que venimos teniendo de que se querría hacer un parque acuático y hay un proyecto que avanza a paso firme y muy rápido, lo cual me da sospechas de que se quiera hacer rápido para evitar todas estas voces que están saliendo al cruce de este proyecto desde muchos sectores, que son sectores del río, ¿sí? Nadadores, kayakistas, clubes, guarderías, ciudadanos en general que disfrutan de tener un paisaje abierto frente a sus ojos y no quieren esto, no quieren un parque acuático. La reunión en el Consejo por el Parque Acuático, con fuerte rechazo de vecinos al proyecto. Dice el título en un diario local. La Comisión de Ecología del Recinto Municipal recibió este lunes a diversos actores de la actividad de río, social, deportiva y ambiental, que se mostraron preocupados por las características de la obra anunciada, para la cual ya este jueves se dará comienzo al proceso licitatorio. Sobre los reclamos que ya se habían suscitado en días posteriores al anuncio, con especial preocupación tanto en el impacto ambiental y paisajístico de esta propuesta como en el hecho de que significaría una nueva privatización de un sector de la costa rosarina. Ahí hay un gran problema, un gran escollo, porque deberían hacer un plebiscito, a ver si, o una votación online, si quieren, si no quieren gastar tanto dinero y tanta estrategia política, para ver si la gente está conforme o está de acuerdo con esto. Insisto, es una zona hermosa de nuestra ciudad, es un sector público, es un sector que tiene vida propia, no hace falta agregarle ni sacarle nada a la Rambla, ni a las playas, ni a los clubes históricos y hermosos clubes que tenemos en nuestra ciudad: Alemán, Bancario, Regata, Central y tantos otros, Rowing. ¿A ustedes les parece que hace falta un parque acuático para activar una zona que está activa? ¿Les parece eso? ¿O tiene que ver con el negociado de algún que otro oportunista político que le quiere dar un marco de notoriedad, algo que ya lo tiene? Si nos trasladamos acá enfrente a Victoria, provincia de Entre Ríos, hermosa ciudad, uno ve por las tardes que la gente, toda la gente, se dirige hacia las costas con sus cañas, con sus mates, con sus radios, con su bicicleta, su moto o su auto, o caminando, y hace del río una vida que es la vida de ellos. Propónganle a Victoria un parque acuático a ver qué les dice, muchachos. Sáquenle un pedazo de la costa a los paranaenses, a los victorienses, a ver qué dicen, cómo se comportan con sus propios concejales que van en contra de lo que es la vida cultural y diaria de la ciudad. Esta medida va para atrás, no sirve. Disculpen si doy la opinión, soy ciudadano de Rosario y creo que tengo derecho no a levantar la voz, pero sí a llamar a la conciencia. ¿Les parece que hace falta poner un tobogán gigante, un cetáceo moviéndose abajo en algún estanque? ¿Qué tipo de parque quieren hacer? ¿Van a usurpar terrenos públicos para hacer un proyecto privado de esa magnitud cuando no hace falta? ¿Hay alguien que se los haya pedido? ¿Es tan carente la capacidad de proponer cosas diferentes que tengan que ver con el crecimiento real? ¿Cuántos puestos de trabajo van a dar, muchachos? Ustedes saben lo que va a provocar eso en esa zona un fin de semana. No va a pasar un alfiler. Hicieron un estudio ambiental para ver cómo va a influir tener ese parque acuático, del cual no se dan tantos detalles todavía. Espero que no haya animales encerrados, lo único. Lo otro, si van a poner toboganes y aguas termales, la gente se cruza a Victoria, no va a ir a un lugar que está congestionado para padecer lo que se padece en Rosario, ¿sí? Que es falta de organización muchas veces. Pero insisto, vamos al tema central. Es un terreno público, municipal. Es un terreno que actualmente tiene mucha vida, y de la mejor, porque hay gente que va caminando, hay vendedores ambulantes, gente que va a la playa, gente que va a los clubes, gente que sale a tomar sol, a correr, a pasar sus mascotas, a pasar con su familia, a comer en todos los lugares que implica nuestra costa, que hay muy buenos lugares para comer, para almorzar, para cenar, y hay gente que también va a desayunar para ver la salida del sol, ¿sí? El ascenso del sol en las mañanas. ¿Le van a meter un parque acuático? ¿Están seguros lo que va a provocar eso? ¿Qué gastos vamos a estar justificando con este parque? ¿No hay otra forma de crear mano de obra? Me da un poco de miedo esta dirigencia política que no está viendo bien qué cosas son necesarias, qué otras cosas son imprescindibles y qué cosas denotan falta de creatividad, falta de pertenencia, de amor por la propia cultura y falta de criterio. La Comisión de Ecología del Recinto Municipal, bueno, ya que son una Comisión de Ecología, hábleme del impacto ambiental que va a tener esto en la zona, en el tráfico, en la higiene, en el tránsito de la gente, en la seguridad, por favor. Se habla entonces de la privatización de un sector de la costa rosarina que preocupa también a los ciudadanos, y esto va para los concejales, por la celeridad con la que el proyecto avanza, ya que este mismo jueves se dará comienzo al proceso licitatorio. Lo lamento, muchachos, lo lamento por ustedes. Es para no votarlos si instalan un parque acuático en una zona que no lo necesita.
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2: Diez de la mañana con 34 minutos en todo el país. En Rosario la temperatura 9 grados 9 décimas, sensación térmica 8 grados 1. La municipalidad advirtió que crece el número de familias que pierden su vivienda y quedan en situación de calle. El cálculo es que hay más de 800 personas que viven a la intemperie y que en muchos casos son grupos familiares que se quedan sin casa de un día para otro. Cárcel de Piñero, descubrieron un boquete en un sector de presos de alto perfil. Se trata de un socavón que estaba en uno de los baños de un patio externo que fue hallado en una requisa habitual de control. Donald Trump anunció conversaciones con Cuba. Pide ayuda y vamos a hablar, dijo el presidente de Estados Unidos, quien indicó que mantendrá diálogos con las autoridades del régimen de La Habana. 10 de la mañana con 35 minutos en todo el país, en 9 grados 9 décimas la temperatura en Rosario, sensación térmica 8 grados 1, humedad 86%. El cielo a esta hora se encuentra despejado. El Servicio Meteorológico Nacional anuncia cielo despejado para la jornada con temperatura máxima de 21 grados.
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Hola Claudio oyentes, muy buen día para todos. Les cuento que las ventas de carne vacuna en Estados Unidos subieron un 114,3% en valor tras la ampliación de la cuota por orden de Trump. Claro, es un impacto pleno, te digo, ¿eh? Recordemos que la ampliación del cupo fue a 100.000 toneladas que dispararon los embarques de nuestro país al país del norte, porque las exportaciones treparon de 50,9 millones en el bimestre febrero-marzo del año pasado a más de 109 millones en febrero-marzo este año. Claro, tremendo. El mercado norteamericano pasó de representar el 8% al 25% del negocio de la industria cárnica. La ampliación de la cuota de exportación de la carne vacuna hacia el país del norte, otorgada por Donald Trump, bueno, esto comenzó a mostrar un fuerte impacto en el negocio frigorífico argentino. Además, Clau, te digo, revelan que Trump podría allanar el camino para aumentar las importaciones de carne, ¿eh?, a Estados Unidos. ¿Para qué lo quiere hacer? ¿Y para bajar los precios internos de la carne en ese país? Según The Wall Street Journal, el presidente se dispone a reducir en forma temporal los aranceles sobre ese producto, cuyo precio está en máximo histórico. Claro, preocupado por el impacto del elevado precio de la carne vacuna en Estados Unidos, que están, reitero, en máximo histórico, el gobierno de Donald Trump podría abrir la puerta para aumentar las importaciones con una reducción temporal de los aranceles, ¿eh? Así que atento al Lupi, atente al Lupi, claro, a tomar nota de los frigoríficos, porque Estados Unidos me parece que va a importar más carne y de esa forma bajar los precios de la carne en el país del norte. Y hablando de carne, me vengo al mercado ganadero argentino. El feedlot recuperó ocupación, pero los números siguieron ajustados, sí. Claro, la ocupación de los corrales llegó al 75,5% en mayo, mientras la reposición superó la salida y el costo financiero volvió a presionar sobre la rentabilidad. ¿Qué tema la rentabilidad, no? Claro, porque el negocio de la engorda corral comenzó mayo con mayor actividad, según el último informe de encierre de la Cámara Argentina de Feedlot. Y la ocupación es lo que te contaba, el 1 de mayo 75,5%. Esto es una mejora de 2,27 puntos frente al mes anterior, lo digo bien, cuando se ubicaba en 73,28%. De esta manera los corrales volvieron a tomar volumen en un momento clave para la oferta de hacienda terminada. Por eso la capacidad relevada fue de 871.110 cabezas y el índice de reposición Feedlot se ubicó en 1,21, lo que indica que ingresaron más animales de los que salieron durante el periodo analizado, ¿eh? Así que, reitero, el Feedlot recupera ocupación, pero los números siguen siendo ajustadísimos. Informa Pablo Invertí.

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En deportes tenemos al mejor, Walter Hugo.

Aló, planeta, buen día, bendiciones para todos. Hablamos de Rosario Central, la reserva del canalla visita hoy Aldo Civi a las 3 de la tarde. El árbitro será Leandro Díaz. Mañana miércoles, Central recibe a Racing a las 18:45 en el Gigante. El árbitro será Darío Herrera. Por el lado de Newell's Old Boys, la reserva hoy recibe a Quilmes en Bellavista a las 15 horas. El árbitro será Mauro Trinidad. El viernes, las chicas de Newell's a las 15:30 serán locales de Racing en el predio Jorge Grifa en Bellavista. Por la primera C, el próximo fin de semana, se enfrentan en el clásico rosarino de la categoría Central Córdoba y Argentino, en el Olaeta, el domingo a las 15:30 con hinchas visitantes. Cuartos de final de la Liga Argentina, hoy se juegan dos partidos para conocer los primeros semifinalistas. Belgrano Unión se enfrentan en Córdoba a las 7 de la tarde y Argentino Junior recibe a Huracán a las 21:30 horas. Mañana miércoles, River en el Monumental se mide con Gimnasia de La Plata a las 21:30 y el partido de Rosario Central del que ya hablamos. Tenemos más información deportiva, volvemos en un rato. Hasta luego.

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0: Nos pueden seguir a través de @loc.clau en Instagram. Allí nos dejan el mensaje por privado. Muchísimas gracias a la gente de la región que sigue este programa tanto tiempo, ¿no? De que estamos aquí en la radio, a punto y con la mitad del día también antes. Gracias a todos de la región. Después vamos a ir mencionando. Hoy, Germán, una concentración, ¿no? 15-30 horas arranca la concentración justamente para pedir, ¿no?, que se ponga en práctica esta ley de financiamiento universitario que está totalmente aprobada, ¿no?, legítima, y que no está siendo puesta en marcha por el gobierno nacional. Se espera que se escuche, ¿no? Hoy vos sabés que la escuchaba un poco.
1: Lo escuchó Milei. Mirá si lo habrá escuchado, sí. Lo que no puede es con su emoción. Dio por detenidas obras universitarias apenas se enteró que se hacía esta marcha, como si él fuera el dueño de los fondos. Por eso es tan fundamental educar desde la escuela a los chicos respecto de actitudes que a futuro pueden desencadenar una tiranía.
0: Ahora, ¿no es extraño la acción desde el gobierno? Porque se ha criticado tanto a lo anterior, sí, como que querían, viste, que queden todos sin educación, que sean, y él mismo hoy día se refiere con todos términos
1: despectivos,
0: ¿no? Para los demás. Y digo, y hoy él mismo está queriendo que, ¿cuál será el objetivo de este hombre, digo yo, con la universidad pública? ¿Por qué no da y no se ayuda a lo que hay que es lo que da los grandes cerebros, digo yo, ¿no?
1: A lo mejor no.
0: ¿Vos te acordás que en una época se habló de la fuga de cerebros?
1: Sí,
0: y acá,
1: sí.
0: Porque la República Argentina da grandes profesionales y todos generalmente salen de las universidades públicas. Bueno, yo he estudiado en una universidad pública, no sé vos, pero para mí siempre digo y le digo a mi hijo, las universidades públicas hay que defenderlos, hay que ir por ahí,
1: sí,
0: porque
1: seguro.
0: Es lo mejor de lo mejor.
1: Es lo que iguala al sistema, porque puede estudiar cualquiera, está bancado, hay buenos comedores para comer muy,
0: claro,
1: barato y muy bien.
0: Sí, pero además pone uno lo que ahí es todo tu saber, no hay una ayuda de nada, ¿viste? Salen los mejores profesionales.
1: No se compran los títulos.
0: Exactamente.
1: Ahí, ¿sí? La que tampoco entiende nada es Sandra Petovelo, que dice que el gobierno descalifica la marcha universitaria. Es claramente política. Sí, sí. Sobre todo para los políticos, la vida de la nación es política. No sé qué tanto la sorprende. Por supuesto que es política. No, por eso tiene,
0: sí,
1: que
0: ser. Sí, pero
1: en
0: defensa de las universidades. Ahí tenemos que estar todo. No importa acá si de qué partido político, digamos, la
1: exacto,
0: ideología es.
1: Exacto.
0: Es la universidad para todos.
1: Pero la ministra lo dice en forma despectiva. Eso es político. Ella no es política. Eso es lo que estoy viendo. La ex de Pablo Rago, la voy a nombrar a partir de hoy, porque no vale la pena nombrar en política a una persona que odia la política. La ex de Pablo Rago dice que esta marcha universitaria es política. Excepcional deducción. Para eso, ahora estudiar en una privada esta chica. Sí, pues no entiende demasiado de lo que es la puerta para afuera, la política. La gente vive por medidas políticas, no vive por medidas meramente gubernamentales, que también son políticas. ¿Cómo va a ser privado si es público? ¿Cómo no va a ser político si esto es universitario, que entraña lo más profundo de la política nacional? Hay vertientes políticas en todas las universidades estatales. Se gobiernan, se administran en forma política. ¿Qué quiere decir despectivamente con que, oh, pero eso es una marcha política? Que espere y mire hoy, que espere y mire lo que se va a desencadenar.
0: Claro, con eso se lavan un poco las manos, ¿no? Hoy lo escuchaba al rector, a Franco Bartolacci, de aquí de Rosario, que está en Buenos Aires, y lo escuché como entristecido, que ya en su voz, claro, porque él mismo decía el cansancio que genera esto, y que no se den cuenta que están derrumbando todo lo que, bueno, puede ser justamente la educación, como bien lo decís vos, de tantos jóvenes, que muchos se van a tener, deciden irse, sí, porque, bueno, ya está todo como echada ahí la suerte, viste, el futuro, qué va a ser de uno. Entonces, y con todo esto, yo digo, Milei, ¿no se dará cuenta que muchos jóvenes, él está ahí porque lo votaron también muchísimos jóvenes, el respaldo, ¿a dónde está el respaldo? Todos se olvidan cuando llegan, ¿no? Yo me sumo a esta marcha de hoy.
1: Yo también.
0: Yo me sumo, ojalá, porque estoy en favor de las universidades públicas, y que se ponga en marcha. Yo digo, ¿por qué no se puede poner en marcha algo que es ley? ¿Cómo puede ser? En cualquier país, si es ley, es ley.
1: Por el mismo motivo político que ella aduce, denostando con la palabra política, había un autor argentino, Alberdi, uno de los hacedores de la primera Constitución Nacional, porque también tuvimos una en el 49, otra en el 92, o 94, no recuerdo bien, las reformas estoy hablando, que decía, cualquier crimen que un hombre cometa se disuelve en la justicia cuando a la palabra crimen se le pone atrás la palabra político. Crimen político. Si es crimen, vas en cana. Si es crimen político, seguramente la justicia haga oídos sordos. Eso lo decía Alberdi ya en épocas en que estaban escribiendo la Constitución. Y esto está, para los que pregunten, en los escritos póstumos de Alberdi. Nuestra ministra Petovelo está diciendo que el gobierno descalifica la marcha universitaria porque es claramente política. ¿Qué si no, Sandra? ¿Qué cosa debería hacer para que a vos te caiga bien?
0: La verdad que, bueno, entristece un poco el panorama, ¿no? Todo lo que están pasando y lo que, aparte, porque cuando uno se entera también de todo lo que hacen los, no solo los docentes, también los médicos, que también ganan 2 pesos, con 50, muchos también.
1: Los médicos, los maestros emigran, que están con la carpa blanca de nuevo, también, porque no se los escucha.
0: Yo sabes que siento, Germán, que están destruyendo todo lo poco que queda.
1: Al estilo de
0: Menem.
1: Lo
0: bueno que queda. Destruyen.
1: Pero Milei avisó que lo iba a hacer. Milei avisó. Lo que no estamos viendo son las otras medidas que dijo que iba a hacer. Pero esto lo anunció. Iba a destruir el Estado desde adentro del Estado. Iba a minar el Estado. ¿Sí? Lo está haciendo. Lamentablemente, se ve que no tiene gente enfrente. También me llama la atención un justicialismo.
0: ¿Vos qué pensás? ¿Que no se entendió el mensaje entonces de él? ¿Bien? ¿Por eso se lo votó?
1: No, yo creo que la gente siente mucha bronca por todo lo anterior. Eso lo puedo entender. Esto está ayudando a que nos olvidemos un poco de todo lo malo anterior. Yo trato de no olvidar, por supuesto. Pero se han mezclado los mensajes y ahora esta gente piensa que puede hacer lo que quiere porque no tiene oposición. Yo no soy muy seguidor de Santiago Cunio, lo escucho, pero no adhiero a sus ideas o en la manera en que él las expresa. Pero tiene razón, no hay oposición. ¿Qué está haciendo el justicialismo? El radicalismo es un partido de ciudades de las afueras de las grandes ciudades, ¿viste? Tenemos muchos pueblos con intendentes radicales, pero como que el radicalismo ya no tiene peso en los grandes lugares ciudadanos, como puede ser Rosario, las grandes metrópolis, Rosario, Córdoba, Buenos Aires, Mendoza. Parece que el radicalismo ya no tuviera peso. Tienen que volver a formarse, muchachos, y a estructurarse, porque si no pasa esto. Decir que este muchacho tiene una tara que tiene que ver con lo enfermo que está. Lamento al que me criticó el otro día. Alguien me criticó, me dijo, no des más opiniones. Pero me cuesta un poquito.
0: ¿Quién? ¿Quién? ¿Qué, pero
1: no,
0: ¿qué,
1: no,
0: de,
1: no,
0: de afuera?
1: Alguien que me quiere mucho, me dijo, ten cuidado, no. Me ama.
0: No, al contrario, hay que seguir hablando.
1: Este muchacho no toma decisiones peores porque la tara no se lo permite, ¿sí? Cuando hablo de una tara, hablo de una enfermedad, de una imposibilidad. Es claramente una persona que está siendo muy influido por una cuestión de salud que ya lo hemos hablado hace un par de meses acá, que tiene mucho que ver con la paranoia y otras patologías como la manía.
0: ¿Vos sabés una cosa? Vos hablás a la mañana acá y hay un periodista muy conocido a nivel nacional a la noche que opina lo mismo. Yo digo, parece que se hablaron por teléfono.
1: Ojalá
0: y
1: pudiera
0: dijo,
1: hablar con él. Sí,
0: y porque opina,
1: lo he seguido mucho tiempo.
0: Opina, piensa de la misma manera que vos.
1: Lo que pasa es que cuesta mucho decir esto sin empezar a hacer agua en el periodismo, porque uno se queda sin pauta o sin apoyo, pero tenemos que darnos cuenta de que lo que está en juego es el futuro del país. Esta persona va a seguir volcando hasta que alguien le ponga la pata encima, diría mi abuelo. Y la política debe hacerlo en forma democrática, por supuesto, hacerle ver que todo lo que uno hace mal en la política, esto también va para Petovelo, que parece que viviera en otro mundo. El otro día aplaudía desde el balcón, me hizo acordar a los Muppets. Era Milei, la hermana Petovelo, Caputo y otro que estaba atrás que es innombrable. Los viejitos, los Muppets, que hablaban y se reían desde el balcón. Esa es la...

0: porque por lo visto no tiene equilibrio para tomar decisiones, ¿sí? La manía lo vuelca y pasa para un lado en el que ya empieza a ser una cuestión legal.
1: Preocupante, además, ¿no?
0: Muy preocupante a nivel social y legal para todos nuestros jueces y magistrados. Empiecen a preparar los formularios para denunciar de oficio algo que también puede llegar a ser muy nefasto para el pueblo argentino.
1: Bueno, vamos a ver hoy la marcha que se espera que sea masiva, ¿no? Hoy Franco Bertolacci pedía que se sumen totalmente implicados, sino que toda la sociedad levante la voz y diga, bueno, porque estamos en realidad, uno está todo implicado. Si no tenemos hijos que puedan ir a la universidad, nietos, sobrinos, todos, que sea por nuestras universidades y que se aplique finalmente esta ley de financiamiento universitario, que es siendo ley y no está aplicada, ¿no?
0: ¿Sabes qué pasa cuando una persona no se forma bien? ¿Querés que te cuente un caso?
1: A ver.
0: A mí me dio risa el caso, porque digo, no lo puedo creer. Pero esto se publicó en medios mundiales. Y hay una confesión de un cirujano de Florida, como dice una conductora que conozco, que extirpó el órgano equivocado y el paciente murió. Eso es una noticia que salió hace 2 días. Durante la audiencia judicial, el médico Thomas Janowski reconoció que el error que causó la muerte de William Bryan, de 70 años, lo marcó de por vida. Y uno dice, pobre médico, ¿qué error habrá cometido? ¿Habrá agarrado una jeringa equivocada? ¿Se le habrá caído un elemento quirúrgico dentro del cuerpo del paciente? Dice, no. Alegó que factores inusuales dificultaron la cirugía y afirmó que el desenlace lo dejó devastado y desmoralizado. Hasta casi una víctima el médico. Uno dice, bueno, pasó algo fortuito, un terremoto en Florida, como dice una chica amiga mía. Ustedes saben de quién hablo. Sí. Dice, me traumatizó para siempre. De esta manera, Tomás Janowski enfrenta cargos por homicidio involuntario tras remover por error, y escuchen bien esto, el hígado de un paciente en lugar del vaso.
1: Oh,
0: miren, mírame. No. El hígado está acá, el vaso está acá. ¿Qué pasó?
1: ¿Qué pasó?
0: Está viendo mal, estaba alcoholizado, que es muy común en Florida.
1: Que tomen.
0: O el consumo de estupefacientes.
1: Están todos contentos allá.
0: O tiene que ver con las universidades, o las la administración de cédulas para ciertos médicos que se pasan de estado en estado, y algunos no tienen los papeles en orden y terminan comprando esos papeles. Eso estaría pasando en Estados Unidos. No quiero tener una denuncia formal hecha por Donald Trump, pero tengo amistades que me dicen, es bastante irregular la situación de muchas clínicas en Estados Unidos. Casi tan irregular como la ex novia de Soldán, ¿sí? Que lo terminó mandando entre rejas al mítico peluquín del tango. En Florida también sucedería lo mismo. Hay mucha irregularidad. Un hombre que remueve un hígado, que tiene este tamaño el hígado, claro, de un vaso que es así. ¿Qué alegó el...?
1: Es como poner un pie en la cabeza, ¿viste?
0: Claro. Y uno dice, bueno, le cosí el pie en la cabeza porque es una cuestión artística.
1: Pero, claro.
0: Soy fanático de Dalí. Bueno, no está dando resultado. Este pequeño Frankenstein, que se autotitula cirujano. Para ser cirujano hay que hacer un posgrado, una residencia, una práctica,
1: claro, una especialización. Lógico.
0: Bueno, imagínense qué pasa cuando la universidad empieza a perder poder respecto del poder estatal. Aclaro, la universidad es autárquica, se da su propia ley y su propia administración. Es un ente autárquico, así que el país debería apoyar este reclamo. Los fondos fueron autorizados, tienen que ser remitidos a quien fueron autorizados.
1: Totalmente.
0: Lo otro, el cirujano dice, fue un evento increíblemente desafortunado, seguramente, que lamento profundamente, me ha traumatizado y herido para siempre. El caso de William Bryan no es el primero en la carrera de Janowski. No es el primero en la carrera de Janowski. Escuchen esto. Tal como informaron en NBC News y The New York Post, en mayo de 2023 se le acusó de extraer parte del páncreas de un paciente en vez de la glándula suprarrenal.

Hospital. Otro desafortunado error de nuestro querido cirujano Janowski, que seguramente no tendrá que rendir las pruebas semestrales que garantizan que esté bien física, psíquica, biológica y mentalmente. Dice que después, meses después de extraer parte de un páncreas en lugar de la glándula suprarrenal, aclaro, es suprarrenal porque está arriba de los riñones, así que nada que ver con el páncreas, meses después tuvo otro reclamo por no detectar signos de sepsis o de infección tras una cirugía abdominal que concluyó con la muerte de una mujer, ¿sí? Así que bueno, esa operación presentó factores inusuales que dificultaron el procedimiento, dice este cirujano. ¿Cómo después de tres muertes este hombre sigue pudiendo dar explicaciones? Bueno, ¿cómo después de tres grandes medidas este presidente puede seguir haciendo lo que hace? Lo comparo con este cirujano, Milei. Mala praxis.

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1: Mi hermano.
2: Ya lo tenemos a el economista Miguel Ponce con nosotros como todos los martes. Miguel, ¿cómo estás? Buen día.
3: Qué alegría estar contigo, Clau, y un gran abrazo a Germán también.
1: Bueno, buen día,
2: gracias. Miguel. Contanos, Miguel, ¿cómo estamos en este martes 12
3: está
2: de mayo?
3: El bombazo del día a nivel global es que acaba de aparecer hace un rato la inflación, el índice de precios al consumidor en los Estados Unidos, y superando los cálculos, yo diría, más pesimistas, se ha ubicado en el 3.8%, que es el más alto en más de 2 años. Obviamente, esto es el proceso inflacionario se acelera, producto desde ya del aumento de la gasolina, del transporte, todo lo que tiene que ver con la guerra. Y de esta manera, la Fed, el Banco Central, diríamos, de los Estados Unidos, no puede ni pensar en bajar las tasas de interés, que era lo que le venía exigiendo el presidente. Yo ayer comentaba en una radio internacional que los mercados estaban sufriendo lo que yo denomino el efecto supermercado. Haciendo un juego de palabras, los mercados sufriendo el efecto supermercado. ¿Y por qué? Bueno, todos los que conocemos y sabemos la sensibilidad que el tema precios de la comida tiene en todo el mundo, pero particularmente en Estados Unidos, en los supermercados, el 25% ha subido el tomate desde que empezó el conflicto. Ha subido la carne, han subido los lácteos. O sea, ¿qué es lo que está subiendo? Los precios en los McDonald's, que si hay algo popular, diríamos, en términos de la dieta del americano medio, de los sectores populares, es el índice McDonald's. Bueno, se ha ido al diablo. Mientras tanto, lo vemos a Trump pidiendo más aranceles, cuando ayer, como te decía, los mercados, en una situación muy curiosa que no se da nunca, coincidían en subir el oro, la plata y el petróleo. Habitualmente, cuando sube el petróleo, no necesariamente es acompañado por el oro y la plata como refugio. Hoy, obviamente, está en el entorno de los 110 el petróleo, y ya diríamos los mercados a nivel global están en estado de pánico, ¿no es cierto? Y justo esto se produce antes de lo que va a ser el acontecimiento seguramente no solo más importante de la semana, sino el más importante del mes por sus repercusiones, que es la visita de Trump a Xi Jinping, que se produce a partir de la noche de mañana miércoles. O sea, a partir de ese momento vamos a ver si Trump le pide a China que interceda y presione para liberar el estrecho de Hormuz. ¿Qué pasa con Taiwán? Porque obviamente China le va a reclamar a Estados Unidos que le ha estado vendiendo armamento en cantidades exorbitantes a Taiwán. Obviamente Trump le va a contestar que la preocupación de ellos es la misma que la de Japón, que está preocupado por la amenaza china en la región, y todo esto lógicamente en los marcos de lo que con ustedes venimos hablando, la reconfiguración del poder mundial. De alguna manera, lo que estamos haciendo es el encuentro del titular Trump de la potencia hegemónica en decadencia, encontrándose con el número uno del hegemón que va a ser primera potencia, al estilo oriental, tranqui, recién cuando se cumplan 100 años de la conformación de la República Popular China. En ese momento China va a ser sin duda la potencia hegemónica a nivel mundial. ¿De cuándo estamos hablando? ¿De pasado mañana? No, del año 49. 100 años se va a cumplir en el 49. Mientras tanto, vamos a tener esta coexistencia del proceso decadente de los Estados Unidos con el ascenso cada vez más gradual y yo diría ralentizado de China, que por supuesto va a poner sobre la mesa tierras raras, acordémonos, son centrales para todo el desarrollo de la inteligencia artificial de las aplicaciones. China es la propietaria del 60% de las reservas mundiales de tierras raras, pero del 90% de las refinadas, o sea, las que se utilizan directamente en los chips. Por eso no es casual que Donald Trump viaje acompañado no solo por Elon Musk, sino por el dueño de Nvidia, el dueño de Apple, las primeras espadas de esta nueva oligarquía tecnocrática, ¿no es cierto?, que está manejando no solo Estados Unidos, sino gran parte del mundo. Es muy importante tener esta percepción. Claro, si bajamos hacia nuestra realidad, el día de hoy está hegemonizado por la calle, las universidades argentinas, la gente que quiere defender la educación pública, van a seguramente protagonizar el mayor hecho desde que empezó el año en términos de movilización en la calle, de acuerdo a todos los datos que tenemos. Hay que esperar. Ustedes lo van a ver allí en Rosario, lo van a ver sí. En Santa Fe, acá en Buenos Aires ya, todas las facultades, los distintos sectores y las familias vinculadas. ¿Por qué? Yo digo siempre, y lo charlamos con ustedes más de una vez, en este modelo al que nos van llevando, lo que estamos perdiendo es la movilidad social ascendente, aquella reflejada, ¿no es cierto?, en mi hijo el doctor, el hijo de un ama de casa y un laburante que a través de la educación pública y a través de la universidad pública se recibía de doctor, como decían en el interior. Bueno, esto es lo que se está perdiendo y esto es lo que se va a salir seguramente a defender hoy en las calles argentinas, pese a que todo el Parlamento ha votado ratificando el financiamiento universitario. La justicia ha dicho que hay que cumplimentarlo. Bueno, el gobierno saca todas las veces algún tipo de excusa para impedir que ese financiamiento sea una realidad, ¿no?
2: ¿Cuál será el objetivo, Miguel? ¿Qué te parece?
3: Yo creo que hay un modelo de país en el cual no vamos a necesitar ingenieros, no vamos a necesitar veterinarios, no vamos a necesitar investigadores, vamos a camino a ese modelo primario extractivista, ¿no es cierto?, donde nuestro destino es producir materias primas, no agregarles valor y además, yo diría, justamente los que abramos la puerta para la utilización de los recursos naturales que las grandes potencias, en nuestro caso Estados Unidos, están demandando, ¿no es cierto?
1: Estamos generando un país, buen día Miguel, ahora sí, formalmente.
3: ¿Qué tal, Germán?
1: ¿Estamos generando también un país sin clase media?
3: Absolutamente, cuando hablaba hoy de la pérdida del poder, de la pérdida de la movilidad social ascendente, de lo que hablamos es de un país estilo modelo Perú, por sí. Eso con ustedes hablamos de la peruanización de la economía y de la sociedad argentina, donde cada vez hay menos ricos, pero son más ricos, y cada vez los sectores, diríamos, que están más bajo en la escala social, se enriquecen y avanzan en su porcentual dentro de el censo, diríamos, social, a partir de la licuación de la clase media argentina, que fue la que nos caracterizaba de manera distintiva en la región. Digo, en el barrio Uruguay, Chile, Paraguay, Bolivia, Brasil, nuestra clase media era sin duda la más fuerte y la que de alguna manera impulsó los tiempos de progreso más importante. Esto hoy, basta ver la cantidad de conocidos que tenemos en el exterior, basta ver la cantidad de chicos que ni bien se reciben, se van. Otros que estaban trabajando en la investigación ya se están yendo cuando pueden irse, porque hay muchos de ellos que no se pueden ir y que entonces agregan dos. Basta mirar hoy cualquiera de los medios. Gente que es docente en ciencias exactas trabajando en Uber, o el que no tiene auto saliendo con las bicicletas a hacer Rappi, ¿no es cierto? Esto que algunos han estudiado y hablan de la uberización de la economía y de la sociedad. Bueno, esto se está dando mucho. Las colas que hemos visto en las últimas semanas, alrededor de 60 lugares o puestos en un frigorífico, las colas que vimos simbólicamente, porque digo, es un símbolo de lo que está ocurriendo, de 6.000 6.000, 7.000 personas para 30 empleos en un negocio de importación china que se abría en Mar del Plata, digo, es casi una pintura de época. Bueno, está indicando un poco eso que vos bien traías, ¿no es cierto?, de la licuación de nuestra clase media, sin duda.
1: Miguel, te puedo hacer una pregunta, quizás te saco un poquito del eje, pero vos sos una persona con ideología política, yo te sigo en las redes, en Facebook. ¿Qué pasa con la oposición, peronismo, radicalismo, que no se estructura para hacerle frente a un gobierno que parece desentenderse de cualquier persona que le vaya en contra en un debate democrático?
3: Bueno, esta es la gran deuda, ¿no es cierto?, de los sectores que se decían democráticos y populares, ¿no es cierto?, los sectores que precisamente eran los que representaban a esa clase media que vos recién muy bien ponías el ojo para mirar qué estaba ocurriendo con ella. Acá hay, yo diría, una defección de una dirigencia mediocre que se ve en todo el país. A ver, no tenemos un presidente y un gobierno de las características que tenemos por arte de magia o por una casualidad. A mí, mucho más que el propio Milei, me preocupa la sociedad argentina, que es capaz de generar fenómenos de esta naturaleza. Algunos lo extrapolan y dicen son fenómenos mundiales, miremos a Trump, miremos a Orbán, que ahora fue derrotado y cambiado ahí en Hungría, son fenómenos, miremos a Vox, pero Vox no tiene alternativas de ser gobierno en España. Es decir, algunos intentan generalizar el tema. Yo lo singularizo en qué. Lo singularizo en esto que vos bien preguntás. Aquí, Milei, hasta este momento ha estado en el centro del ring, y aunque esté medio groggy, si no tenés un rival al frente, vas a continuar en el centro del ring. La pregunta es, mi sensación es que ahora los últimos episodios de corrupción, en la medida en que la situación social se ha ido agravando, han actuado como un catalizador. Es decir, en química, cuando vos mezclás ciertos reactivos, para precipitar la reacción tirás un reactivo neutro. Sí. Me parece que en este caso esto se refleja en que el sentimiento fue virando y profundizándose de no me alcanza a no me alcanza porque me la chorean. Es decir, el hecho de la corrupción solo impacta en la medida en que no estés llegando a fin de mes. Recordemos lo que era en los tiempos de Menem. Había corrupción, pero la gente de una u otra manera no estaba en la situación de emergencia que está hoy. Entonces se vira para otro lado. Pero cuando vos no llegás a fin de mes, cuando estás endeudado, cuando la angustia se ha hecho carne en las familias argentinas, entonces ver los ejemplos que dan los que venían a luchar contra la casta y en realidad han copiado y profundizado las peores manías de la casta, sí. Bueno, eso genera una indignación que me parece es lo que estamos sintiendo hoy y la que sin duda se va a sentir en las calles en estos días.
2: Miguel, clarísimo, como siempre, gracias por estar con nosotros. Yo igual voy a esperar a ver junio, porque dice que vienen los mejores meses, según Caputo, ¿no?
3: Por supuesto, van a partir de ahí, tiraremos antes era desde el momento en que fue el reportaje, ya venían, ahora ya es después de junio. Claro. Me hace acordar a aquella promesa del 0% de inflación que ya venía, que ya se lograba y que cada vez parece más lejana. Un gran beso para todos.
2: Gracias, Miguel. Hasta la semana que viene. Ahí estaba el economista Miguel Ponce.
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0: Claudio, oyentes, te cuento. Los costos dejaron a 9 economías regionales en rojo. Che. Ojo al piojo con esto. Claro, el último semáforo de Coninagro mostró que la mayoría de las actividades críticas arrastró problemas de rentabilidad. Qué tema la rentabilidad hoy, ¿eh? En todos los rubros, ¿eh? Realmente. Bueno, que lo que tiene que ver con esto de la economía, te digo, precios al productor que no lograron acompañar la inflación ni los gastos operativos, ¿eh? En la gran mayoría de la economía regional le volvieron a mostrar un escenario complejo en marzo de este año, según el relevamiento mensual de Coninagro. Hay que decir que las economías regionales lamentablemente no levantan cabeza y la mayoría se encuentran en crisis, porque de 19 actividades relevadas por el famoso semáforo de Coninagro, 9 se encuentran en estado crítico, es decir, en rojo, 6 estancadas, color amarillo, y solo 4 en verde con signo de prosperidad. Te cuento, Clau, cuáles son las economías que están en rojo: yerba mate, arroz, papa, vino y mosto, hortalizas, algodón, maní, leche y mandioca. En 6, las 6 que están en amarillo, perdón, son 6 las que están en amarillo, eso quise decir: forestal, tabaco, porcino, aves, cítricos dulces, pera y manzana. Y solamente 4 en verde: bovinos, ovinos, granos y miel, ¿eh? Así que bueno, lamentablemente, ¿eh? El algodón, por ejemplo, una de las actividades que arrastran varios meses de una situación crítica, ¿eh? Reitero, las economías regionales no levantan cabeza y la mayoría se encuentran en crisis, lamentablemente. Informó Pablo Inverte.
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2: En deportes, tenemos al mejor Walter Hugo.

0: Muy bien, hablamos de tenistas argentinos por el mundo. Thiago Tirante enfrenta a Medvedev en Roma hoy. Granollers Ceballos ganaron su partido de dobles en Roma. 14 varones se eliminan entre ellos en el Challenger de Córdoba, Argentina. Midón, Olivieri y Díaz Acosta juegan en Portugal. Facundo Gómez ganó en Túnez. Más tarde juega Alex Barrena. También jugará Laura Moyano. Sebastián Báez y Comesaña juegan hoy en Valencia, España. Juan Pablo Fikovic juega en Zagreb, Croacia. Victoria Bocio y Solana Sierra juegan en Parma, Italia. Néstor García Longo juega en Maringá, Brasil. Vanessa Bruno juega en Bucarest, Rumania. Gobi Monjau perdió entre las mujeres en Serbia. Brenda Bonardi juega hoy en España. Laura Giovannini juega en Eslovaquia. Cartelera, finalmente. Liga de España hoy, 14, Celta de Vigo, Levante por DirecTV Sport Plus y DirecTV Go. A las 15, Real Betis frente al Elche por ESPN 3, DirecTV Go y Disney Plus Premium. Y a las 16:30, Osasuna Atlético de Madrid por DirecTV Sport y DirecTV Go. Torneo de reservas, a las 15, decíamos, los dos rosarinos, Newell's y Quilmes, y Aldo Civi de Rosario Central. Ambos encuentros se pueden ver por el sitio LPF Play. Liga Profesional Argentina, habrá dos partidos, decíamos, a las 19, Belgrano Unión de Santa Fe por ESPN Premium, y a las 21:30, Argentinos Juniors Huracán por TNT Sports. Y nosotros estaremos aquí mañana, una vez más, con toda la información deportiva. Beso grande, bendiciones a todos.
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4: 11 de la mañana con 32 minutos en todo el país, 13 grados en la temperatura en Rosario, humedad 68%. Rosario festeja el Día Internacional de los Museos con entrada gratuita y actividades para todas las edades. El domingo 17 de mayo, los museos rosarinos abrirán sus puertas con propuestas especiales, recorridos guiados, experiencias participativas y actividades pensadas para disfrutar en familia. Nación abrió sobres para concesionar autopistas y rutas claves para Rosario, incluida la circunvalación. La licitación incluye más de 2.500 kilómetros de corredores nacionales. Entre los tramos figuran la ruta 33, la ruta 9 y la circunvalación de Rosario. El gobierno nacional recortó 78 mil millones de pesos en educación a horas de la marcha universitaria. El ajuste afecta a alfabetización, salarios docentes, becas y obras en universidades nacionales. La medida se oficializó en la previa a una nueva protesta federal. Kuwait acusó a Irán de infiltrar un equipo de la Guardia Revolucionaria para organizar ataques en su territorio. 11 de la mañana con 33 minutos en todo el país, 13 grados en la temperatura en Rosario, humedad de 68%. El cielo de esta hora se encuentra despejado. Se espera para la noche cielo algo nublado con 12 grados de temperatura.
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0: 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Como todos los martes está ella con nosotros. Qué lindo, qué gusto recibirla siempre, a la psicóloga Diana Junge. Dianita, ¿cómo estás? Buen día.
1: Bien, muy bien y muy contenta de poder compartir el tema de hoy, Claudia, porque me parece que es muy importante. Es un tema que no está en los libros, sino que procede directamente de mi experiencia clínica.
0: Y vaya si la tenés, Diana, la experiencia, y con este tema, ¿no? ¿Qué nos pasa después de una operación exitosa?
1: Sí, porque lo que te voy a contar ahora es lo que descubro en la atención a pacientes en forma virtual o en forma presencial después de cirugía, ¿sí? Y en esto cualquier persona que haya pasado por el quirófano me va a entender, lo va a recordar, y cualquier persona que vaya a hacerse una cirugía es importante que lo tenga en cuenta como un consejo a seguir, ¿sí? Porque ¿qué sucede, Claudia? Cuando una vuelve a su casa luego de una operación, no importa si es una cirugía mayor o menor, no importa, siempre es una cirugía, y tampoco importa si fue con anestesia local o total, cuando vos volvés a tu casa, ¿qué sucede? Te agarra como un periodo de euforia, yo lo llamo así, ¿viste? Una especie como de frenesí. ¿Por qué? Porque de pronto, bueno, afrontaste tus miedos, pudiste ir a internarte, fuiste al quirófano, pasaste la cirugía exitosamente, evolucionaste bien en el posoperatorio y finalmente llegaste sana y salva a tu casa, ¿sí? Ese sería el escenario. Entonces, ¿qué pasa? Te agarra la gratitud, la alegría, ya pasaste el mal trago, pero ahí aparece una trampa. Y es que vos mentalmente y emocionalmente estás muchísimo más, contenta, eufórica y entusiasta, pero el cuerpo no te puede seguir en ese entusiasmo. Entonces, ¿qué sucede? Muchas veces las personas se exceden, Claudia. Hacen cosas que no deberían hacer. Aunque el médico le diga, por ejemplo, no bajes la escalera, como están tan contentas, deciden bajarla. Y muchas veces ahí aparecen recaídas o, viste, heridas. Entonces, en ese sentido hay que cuidarse mucho, porque ahí lo que tiene que imperar es el cuerpo. Es decir, el cuerpo está recuperándose y necesita su tiempo, necesita paciencia y cuidado.
2: Diana, ¿qué se le recomienda a la gente después de una operación? ¿Puede ser que haga una especie de higiene mental con una terapia en la cual pueda volver a tomar conciencia de la estructura corporal, del pasar que está teniendo, si está en rehabilitación, para que vuelva a adaptarse a la situación actual?
1: Eso también es muy importante, ver de qué manera esa cirugía incidió en la vida, qué vino a enseñarnos, qué significa, qué simboliza eso que nos pasó, ¿sí? Ahora, a nivel físico, Germán, lo que tenemos que hacer es respetar...
0: Dianita, a ver, te estamos perdiendo un poquito. A ver, si no sé si estás cerca de algo.
1: A ver.
0: Ahí está, a ver ahí.
1: Ahí vamos. ¿Ahí me escuchás?
2: Ahí sí. Vamos.
1: Claro, entonces, a nivel terapéutico, siempre es bueno ver qué es lo que sucede con... ¿Te escuchás bien?
2: Sí, sí.
1: ¿Qué simboliza una operación?
0: Ahí, o sea, ahí va, Dianita.
1: Ahí va, bueno. ¿Qué simboliza una operación? ¿Por qué en este momento y no en otro? ¿Qué es lo que de algún modo podemos aprender de esta circunstancia? Pero siempre respetando el cuerpo, porque lo que yo veo es que las personas que están luego muy contentas en sus casas empiezan a hacer movimientos y actividades que no están habilitadas para hacer, y ahí aparecen las heridas, se lastiman o recaídas inclusive. Entonces hay que saber que a nivel mental y a nivel emocional estamos como muchos casilleros avanzados en relación al físico que está todavía...
0: Dianita, no sé, bueno, si será la línea o qué, pero estamos perdiéndote de a ratos.
1: Ay, qué gana. A ver,
0: espérate.
2: Entel, ¿así? Es la culpa de Entel.
1: Mira, voy a salir a ver si por ahí desde afuera.
3: A ver, ahí, sí. Bueno, ahí te escuchamos un poquito más, mejor.
1: ¿Estás mejor?
3: ¿Acá? Sí, sí, sí.
2: Ahí va un poco mejor.
1: Ahí va mejor.
2: Sí, sí. También. Más claro, sí.
1: Bueno, lo que les decía es que hay que respetar al cuerpo. Por más que una persona esté eufórica, feliz y emocional y racionalmente se sienta bien, tiene que esperar la evolución del cuerpo, porque muchas veces nos mandamos macanas haciendo alguna actividad en exceso o exagerando en nuestras actividades, pensando que ya estamos bien, con una especie de omnipotencia que en este caso nos viene, nos trae problemas, ¿sí?
2: Sería como una especie de estado maníaco en el cual uno está tan contento y tan emocionado que termina imponiéndole al cuerpo que tendría que estar bien, pero el cuerpo necesita su tiempo, Diana.
1: Exacto, y veo que sabés bien la terminología, porque esa es la nomenclatura exacta.
2: Ah, manía. No, lo dije como algo coloquial, disculpame, no sabía, me la jugué, va.
1: No quiere decir que sabés mucho de esto, porque es maníaco. Lo que pasa es que cuando uno lo dice, no estamos diciendo que uno se vuelve un maníaco, sino a nivel psicoanalítico, esta es una palabra que se utiliza en estos casos. ¿Por qué? Porque empezás a excederte pensando que ya está todo bien, y además querés retomar, como decías vos, Germán, rápidamente tu agenda, ¿no? Tu rutina habitual, y ahí es donde podés cometer un error. Entonces, aunque tengas ganas y aunque sientas que puedas, no lo hagas. Es decir, respetá el cuerpo. Ese es el consejo. A mí me ha pasado,
4: porque de golpe decís, bueno, yo me siento bárbara, pero bueno, vos te sentís bárbara, sentimiento, emoción, el pensamiento, estoy contenta, sí, pero el cuerpo está recuperándose.
2: Hay una especie de negación también entonces, ¿no?, de la situación.
1: Sí, totalmente, tiene también, es muy bueno ese detalle, sí, es como negar, es como decir, bueno, acá no pasó nada.
4: O empiezo de cero. Y la verdad es que no estás empezando de cero, estás en una situación postquirúrgica, ¿sí?
2: Ahí está.
1: Y también puede pasar con estudios como colonoscopías o estudios en donde se necesita una breve internación. Eso también hay, para esto también sirve este consejo.
3: Diani, vamos a seguir charlando el martes que viene de este tema, ¿te parece?
1: Sí, cómo no.
4: Podemos hablar también de la parte prequirúrgica, ¿no?
2: Sí, sí, sí. Eso me interesaría por el tema de la higiene psicofísica, Diana, que por ahí lo dimos en la facultad, pero nunca lo terminé de cerrar bien al tema. ¿Cómo se prepara realmente a un paciente, a una persona embarazada también? ¿Con qué ejercicio se le pueden dar para que tolere todo el proceso y salga bien parado?
1: Bueno, claro, si querés lo podemos hacer. Te contesto ahora y lo vemos la semana que viene.
3: La semana que viene, ¿te parece?
4: Bueno, perfecto.
3: Dale, Dianita, gracias como siempre. Te mandamos un abrazo enorme.
4: Espero que se haya podido escuchar. Un beso enorme.
3: Gracias, Diani.
5: Hasta la semana que viene. Ahí estaba la licenciada Diana Junge.
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0: 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Estamos ya casi arañando, digamos, el final, ¿no?
1: El final del programa.
0: El final del día de este martes, una jornada a puro sol aquí sí. En Rosario. Les cuento a la gente que está del otro lado, que nos está sintonizando, como siempre, la gente de la región, la gente de Casilda, la gente de Pujato. La gente de Chavás por acá me dicen también, los escucho desde la Carolina, abrazos. Qué lindo lo que nos manda Susana. Mirá los que nos manda. Ahí te
1: hay una foto de unas flores,
0: de flores preciosas ahí en la Carolina. Se ve que tiene un lindo patio, Susana, ¿eh?
1: En las afueras se puede tener todavía los patios grandes con pájaros, con vegetales, con árboles. Hermosas fotos.
0: Qué divino, ¿qué será la banda? Aparece por allá atrás, unas. Flores rosas acá, bellísimas, mucho verde. Te mandamos un beso gigante, Susi, porque está ahí siempre fiel a nosotros. Bueno, desde aquí, desde el centro también, Franco, dice, como siempre escuchándolos, estoy trabajando, dice Erika, y los escucho todas las mañanas. Bueno, a toda la gente que está desde el otro lado, @locu.clau, allí nos siguen, nos dejan el mensaje por privado. Bueno, espero que hoy la marcha tenga el resultado que todos deseamos, que para eso se hace, una marcha en busca de que la ley de financiamiento universitario se ponga en práctica, una ley que ya ha sido aprobada, legítima, que tiene que suceder esto, tiene que suceder, que por favor que escuchen los del gobierno, que vayan, que hagan, que pongan en funcionamiento esta ley que tan necesaria es, ¿no?
1: Y que le den a cada cual lo que la democracia estableció por votación o para una adjudicación legal, legítima, que las universidades tienen que tener esos fondos para poder funcionar correctamente. Una universidad de la que supongo también habrá salido el presidente. Él dice tener un doctorado en economía. Así que bueno, gran parte de nuestro gabinete ha salido de la universidad pública. Que sea una oportunidad para tomar conciencia de que las cosas por ley tienen que cumplirse, ¿sí? Y tienen que ser legítimamente cumplidas.
0: Claro, si es que viva la libertad, sí. Que viva la libertad, ¿no? El 15:30 horas, concentración en Plaza San Martín y terminará en un acto a las 17 horas en el Monumento Nacional a la Bandera.
1: Me hiciste acordar de una frase.
0: A ver.
1: Sos libre de hacer todo lo que quieras, pero no todo te conviene. Es una frase bíblica, ojalá que el presidente la escuche o la pueda poner en práctica.
0: Ojalá, ¿no?
1: Podés hacer lo que quieras, sos libre de hacerlo. No todo te conviene.
0: Ojalá así sea. Bueno, mañana nos reencontraremos para hacer una jornada distinta seguramente, con todas las noticias que crucen por la mañana. Aquí estaremos a partir de las 10 en Radio Fisherton 89.5. Gracias, Tincho. Ahí Martín Boschetti en la puesta en el aire.
1: El mejor.
0: Bueno, Germán, nos reencontramos mañana a las 10. Vamos a ver con qué nos encontramos.
1: Ay, Dios mío.
0: Ay. Mañana. Aquí los esperamos a todos. Gracias por haber compartido la mañana con nosotros. Yo me quedo a acompañarlos parte de la tarde con el servicio de noticias de la radio. Así que quédense aquí en 89.5.

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2: Es la hora 12:34 en todo el país, 15 grados 6 décimas la temperatura en Rosario, humedad 64%. Fijan en 9.593 pesos el subsidio por garrafa por hogares vulnerables. El beneficio reemplaza al programa Hogar y se acreditará al momento de la compra mediante billeteras virtuales. Desde la Casa Rosada descalifican la marcha federal universitaria. Claramente es política, dijeron desde la Casa Rosada, quienes minimizaron el reclamo por el financiamiento de las universidades públicas y apuntaron contra sectores opositores por impulsar la movilización. Rectores, docentes y estudiantes ratificaron la convocatoria en todo el país. Convocaron a sesión especial para analizar proyectos que buscan que Adorni rinda cuentas por su patrimonio. 12:35 en todo el país, 15 grados 6 décimas la temperatura en Rosario, humedad 64%, el cielo a esta hora se encuentra despejado. Se espera cielo despejado hacia la tarde con 12 grados de temperatura hacia la noche.
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Y el informe provincial muestra además un aumento de cuadros que requirieron también, como en el caso anterior, hospitalización. Más de la mitad de los pacientes debió ser internado. Bueno, frente a este panorama, obviamente el Ministerio de Salud Provincial pidió reforzar las medidas de prevención, consultar además rápidamente ante síntomas compatibles. Entre las principales recomendaciones figuran evitar el contacto directo con aves silvestres o enfermas, limpiar jaulas y espacios cerrados con protección adecuada, evitar también el contacto con agua estancada o potencialmente contaminada, usar botas y guantes en tareas de limpieza o trabajos rurales, controlar la presencia de roedores en viviendas y espacios urbanos, y las autoridades remarcaron además la importancia de la detección temprana para evitar complicaciones y cortar cadenas de transmisión. A tener esto en cuenta, vamos a intentar también durante la semana hablar con especialistas para poder profundizar un poquito sobre este tema. Repetimos entonces, estamos hablando de enfermedades que suelen crecer, decimos, en silencio, como la psittacosis y la leptospirosis. Psittacosis con muchos aumentos en la ciudad de Rosario, leptospirosis con aumentos también en todo el territorio de la provincia de Santa Fe. Hoy sí prometemos hablar sobre los resfríos, ayer nos quedó pendiente este tema, así que vamos a intentar abordarlo hoy. También vamos a tener el móvil con Mauro Yasprisa, la columna de Diego Pascalidis, de ideas, de estrategias, de innovación, el deporte y mucho más. Así que estás invitada, estás invitado a quedarte con nosotros. Esto es Ser Social, una mirada sobre qué y cómo hacemos en Radio Fisherton 89.5.

0: Pasan 10 minutitos de la 1 de la tarde. Esto es Ser Social por Radio Fisherton 89.5. Decíamos, vamos a hablar de resfríos. ¿Cuánto duran? ¿Si contagian o no? ¿Cómo reducir esas molestias? El dolorcito de garganta, los estornudos, la congestión, la picazón en los ojos. Bueno, hoy sí, a ver si tenemos suerte, le damos la bienvenida a Roberto Parodi, que es médico clínico, es jefe de clínica médica del Hospital Centenario y profesor titular de la Cátedra de Clínica Médica en la Facultad de Medicina de la Universidad Nacional de Rosario. Roberto, es un placer saludarte. Vale Arc, de este lado, ¿cómo estás?
1: ¿Qué tal, Valeria? ¿Cómo estás? Buenos días.
0: Muy bien, gracias por atender. Sabemos que, bueno, estás en plena jornada laboral, pero te haces este ratito para charlar con nosotros. Bueno, los resfríos, esos resfríos comunes, que no levantamos fiebre, que nos sentimos relativamente bien, porque están esas molestias, ¿son contagiosos?
1: Sí, son contagiosos, sobre todo los primeros días. Y el tema es que ya puede contagiar desde algún día previo a que uno tenga los síntomas, con lo cual son enfermedades que se hacen muy prevalentes y nos contagiamos en los grupos familiares, en los grupos de trabajo, de deporte, etcétera. Es decir, que es difícil evitar el contagio y por eso se hacen tan comunes en la población.
0: Claro, cuando todavía no tenemos síntomas, tal vez no, pero una vez que ya los tenemos, el uso de barbijo puede ayudar, que tanto lo usamos en pandemia y ahora parece como que nadie se quiere poner un barbijo, pero podría ayudar, ¿no?
1: Sí, pero ya quedó un poco, sería difícil volver para una cuestión que en general es banal y autolimitada y que no genera mayores complicaciones. Y sería difícil, no sería útil costo-beneficio utilizar barbijo para evitar en estos casos los resfríos comunes. Es cierto que en los años, mejor no recordar, de la pandemia donde usamos todo barbijo, ese año bajaron muchísimo, ya sea por barbijo o por aislamiento, las virosis, las bronquitis, angina que veíamos todos los años.
0: Bien. Bueno, ¿cuánto duran en general? ¿Cuánto dura un resfrío?
1: En general está cerca de la semana, puede durar de 3 a 7 días, pero es bastante amplio. Tenés la gente que dice, me duró un día y se me fue y mejoré, y aquellos que están con síntomas persistentes, recurrentes, y se empiezan a preocupar. Hemos visto resfríos pueden hacerse más duraderos, sobre todo cuando la persona que lo sufre tiene una predisposición de una base alérgica, que pueda hacer que los síntomas, la rinitis, el moco, el agüita que cae por la nariz y la congestión dure más tiempo. Así que muchas veces se hace largo porque nos volvemos a contagiar otros virus cuando circulan mucha cantidad de virus. Lo hemos visto que si bien los virus suelen circular de uno o dos y después desaparecen y aparecen otros, hubo ocasiones que se juntan varios a la vez, entonces no terminamos de curar de uno, que nos pescamos otro. Hablamos la otra vez que ahí uno empieza a sospechar que uno está un poco estresado, defensas bajas o mal dormido, etcétera. Pero a veces el propio cuadro se hace largo y medio cansador, porque uno duerme mal, está congestionado, con picazón. Es más molestia que gravedad.
0: Claro, ¿y cómo podemos reducir esas molestias? ¿Vale tomar algún analgésico, recurrir a algún medicamento de venta libre? No lo sé.
1: Sí, los descongestivos, titulado así en forma grupal, ayudan, hacen que sea menos cantidad de mucosidad y de síntomas, igual que un analgésico, sea dolor de garganta o congestión. Con algunos recaudos, hay que recordar siempre que todos los medicamentos es una balanza entre los beneficios que nos traen y los riesgos, y algunos descongestivos que contienen, los llama vasoconstrictores, que parecen mágicos para sacarnos los síntomas de frío, pero en pacientes con hipertensión arterial o con problemas cardíacos, estos fármacos hasta pueden aumentar la presión, desencadenar palpitaciones, algún tipo de arritmia o descompensar alguna cuestión cardíaca. Esto no le sucede a cualquiera, le sucede a personas que tienen ya una enfermedad cardíaca de base. Entonces, si uno se conoce una enfermedad cardíaca o un adulto mayor o muy mayor, con cuidado o evitarlos, o siempre bajo prescripción médica, porque no son caramelos. Es decir, cuando uno toma un descongestivo, hay que saber que puede tener esto, o cuando se abusa de los analgésicos, también algunos predisposición con problemas renales o cardíacos o hipertensión nuevamente podrían tener algún problema. Pero en el resto ayudan para pasarla mejor y están inundados de propaganda de descongestivos, antigripales y similares.
0: ¿Y son buenos esos que nos muestran en las propagandas? ¿Realmente ayudan o creemos que nos ayudan y como nos convencemos mentalmente de eso?
1: Y lo que no hay que usar, estos cuadros, los resfríos comunes, son virales. Lo que hablamos la otra vez. No hay que usar antibióticos acá. Los antibióticos no tienen lugar cuando es una virosis, no sirven y a su vez toxicidad, gastamos dinero innecesariamente. Y generamos resistencia de los gérmenes. Eso no, pero los descongestivos, que generalmente es una mezcla de dos componentes, o sea, un antihistamínico, que es como un antialérgico, y como decíamos, un vasoconstrictor con un analgésico, suelen aliviar bastante los síntomas y pasarlo mejor. Hay que tomarlo cuando uno está muy sintomático, muy molesto y por el menor tiempo posible, cuando ya mejoró, como es una medicación que la denominamos sintomática, para combatir solo los síntomas, el proceso de la virosis y la defensa del cuerpo van por un lado, no es que esto estemos curando el resfrío, la rinitis o la virosis. Así es, la pasamos mejor con eso.
0: ¿Y cuáles son los síntomas que indican que ya no sería solo un resfrío?
1: Bueno, la complicación que uno está más atento cuando empezó con síntomas de resfrío es no hacer una sinusitis. La sinusitis cuando las cavidades que tenemos en los huesos del cráneo, sobre todo en la parte facial de la cara, que están conectados con la parte posterior de las vías aéreas de la nariz, de las narinas, se pueden tapar, juntar secreción y en algún momento sobreinfectarse. Es decir, ¿cómo nos damos cuenta de todo esto que parece tan difícil? Y ya cuando, después de una semana de resfrío, aparece fiebre, la rinorrea, es decir, la mucosidad que sale por la nariz, es muy cargada, verdosa, espesa, aparece un dolor en la zona facial, un dolor cuando nos inclinamos hacia adelante, ahí puede estar hablando que es una sinusitis. O cuando ya tenemos una neumonía o una infección respiratoria a nivel ya del pulmón, y ahí puede aparecer también nuevamente fiebre, catarro cargado, verdoso, falta de aire. Son todos motivos que decimos, bueno, ya no es un resfrío común. Acá se puede estar complicando.
0: Bien. Mi mamá cuando yo era chica me decía, cuando tenés frío ya tenés el resfrío. ¿Es verdad que el frío enferma?
1: Sí, el frío y estos cambios de clima perjudican nuestros sistemas propios que tienen las vías aéreas de defenderse. Y es más propenso a la circulación de virus estacionales que tienen que ver con las temperaturas más bajas y también a condiciones climáticas que no favorecen al sistema de defensa. Así que lo que decía está muy bien.
0: ¿Y sirve tomar vitamina C o suplemento, no, durante todo el año, tal vez, para prevenir los resfríos?
1: Ay, Valeria, te escuché un poquito mal el inicio de la pregunta.
0: Digo, ¿sirve tomar vitamina C, por ejemplo, o algún otro tipo de
1: vitamina C? Tiene una función importante en las defensas, entre otras cualidades. No está muy demostrado que aportando suplementos uno pueda evitar estos resfríos. Una alimentación equilibrada, recuerdan, la vitamina C está en los cítricos, es decir, más uso de verduras y de frutas, nos van a ayudar a nuestras defensas y por ahí evitar alguno de estos, aunque casi todos vamos a pasar algún resfrío durante el año y parece un poco, aunque hagamos todas las tareas, todos los deberes, parece ser un poco inevitable.
0: Sí, claro, y hay dos bandos a nivel social. Sí.
1: Ayuda.
0: Perfecto. Digo, hay dos bandos a nivel social, los que quieren hacer reposo cuando están resfriados y los que siguen a lo mejor trabajando, y hay algún compañero de trabajo que dice, ¿por qué este que me estornuda al lado o tose viene a trabajar? ¿Qué conviene hacer cuando estamos resfriados? ¿Ir o no ir a trabajar?
1: Acá aparecen dos componentes. Uno es el reposo o no por la enfermedad y la evolución de la enfermedad. Y el otro, la cuestión de los contagios. Con respecto al reposo, hay enfermedades que nos generan un decaimiento y un compromiso del estado general importante que obligan a reposo en cama. Uno se siente cuando, sobre todo no un resfrío, pero una gripe con dolores musculares, con fiebre, no tiene ganas o no puede hacer esfuerzo ni físico ni laborales y se indica reposo. Ahora, un resfrío común, que uno se siente bien, con fuerza, no necesariamente tendría que uno decirle al paciente métase en la cama o no salga de ahí, pues no tendría sentido. Eso en cuanto a la enfermedad. En cuanto a los contagios, diría, no tanto un resfrío, que sí que puede contagiar, y uno dice, no me estornudan la cara, aprendimos con el COVID cómo estornudar o alejarse un poquito, no aplicaría tanto, pero sí, vamos a ver ahora en pocas semanas cuando haya un pico de gripe, ya es otra cosa la gripe, estamos hablando de fiebre, y que puede complicar a algunas personas por condiciones de enfermedad de base, o alguien que compartimos en el trabajo, le contagiamos una gripe y ese alguien tiene el cuidado o bebés chicos o adultos mayores, que se puede complicar con una gripe. Entonces ahí sí uno debería evitar ese contacto social y contagio en ambiente, tomarse unos días hasta que deje de contagiar.
0: Bueno, creo que hicimos un panorama bastante amplio de los resfríos. No sé si quedó algo dando vueltas que quieras agregar o recalcar.
1: No, primero transmitir tranquilidad que la gran mayoría de los cuadros no se complican, no dan sinusitis, no dan neumonía, no requieren antibióticos. Lo del descanso, la dieta equilibrada y lo más difícil, evitar el estrés, por ahí puede hacer disminuir el riesgo de contagiarnos, aunque es probable que alguno de estos virus nos pesque en algún momento del año, y que son cuadros generalmente autolimitados que duran más o menos, y si se prolongan un poco no significa que vaya necesariamente mal. Solo que son esas pautas, alarmas que son pocas.
0: Fantástico. Roberto, gracias. Gracias por sumarte con nosotros, por la info, por los consejos, y te decimos hasta la próxima.
1: Hasta la próxima, Lidia. Saludo a la audiencia. Un gusto.
0: Igualmente. Un abrazo. Ahí pasaba el doctor Roberto Parodi, es médico clínico, es jefe de clínica médica del Hospital Centenario, es profesor titular de la Cátedra de Clínica Médica en la Facultad de Medicina de la Universidad Nacional de Rosario. Bueno, hablando un poquito sobre resfríos, creo que nos dejó un panorama súper interesante para poder llevar adelante esas molestias durante estos primeros días de invierno y de frío, en realidad, y después pasar el invierno, ¿no? Que no es tan corto. Esto es Ser Social por Radio Fisherton 89.5.
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0: Pasan 27 minutos de la una de la tarde. Le damos la bienvenida a Mauro Jasprisa, trabajando desde el móvil como cada día para Radio Fisherton. Mauro, un gustazo saludarte. Bienvenido a Ser Social. ¿Cómo estás?
1: Hola, doña Flaca. ¿Qué dice? ¿Cómo anda? ¿Cómo le va? Buen día.
0: Suelta, suelta. La justicia es lenta, dicen por ahí.
1: La justicia es lenta. Sí. Quédese tranquila.
0: Bueno, ¿vos todo bien? ¿Disfrutando el fresquito?
1: Sí. Por ahora todo bien. Agradable. Agradable,
0: sí,
1: la jornada,
0: cielo despejado.
1: 100% celeste.
0: Hermoso, está hermoso el día. Bueno, sí. Disfruta porque no sé cuánto va a durar. Bueno, sabemos que el Tribunal de Faltas de Rosario comenzó a investigar una denuncia de maltrato a un perro. Tuvo mucho impacto esto en las redes sociales y bueno, vos estuviste siguiendo un poquito el tema, ¿no?
1: Sí, tal cual. Como decís vos, la municipalidad sancionó a un guardia de seguridad privada por maltrato animal. Estamos hablando de que el municipio, vale, tomó medidas contra un trabajador de una empresa de seguridad privada tras unos episodios de maltrato animal que obviamente generaron indignación y un fuerte repudio. Todo esto sucedió en la terminal de ómnibus Mariano Moreno y desde el Ejecutivo local advirtieron que este tipo de conductas son incompatibles con las tareas de prevención y control en espacios públicos, y debido a eso estuvimos dialogando con el jefe de gabinete municipal, con Rogelio Biasi, quien dijo que en los contratos con los servicios de seguridad privada se incluyen temas de idoneidad. Así que, si te parece, podemos escucharlo a Rogelio Biasi, que nos confirma, ¿no?, esta sanción aplicada luego de que se vio este acto de maltrato animal.
0: Dale, por supuesto, lo escuchamos a Palacios, a Biasi, perdón. A ver, ¿lo tenemos?
2: Primero, condenar y repudiar fuertemente este hecho. Es un hecho que ocurra donde ocurra, ocurrió en la terminal de ómnibus, pero en cualquier lado que hubiera ocurrido un hecho parecido, es repudiable y es condenable. Esta persona es un vigilador, un personal de seguridad contratado por una empresa que nosotros a su vez tenemos contratada para hacer el servicio de vigilancia en la terminal de ómnibus. En este video se ve claramente cómo este señor actúa de esta forma, arrojando al perro ahí a la calle, lo saca por la puerta y lo arroja, así que inmediatamente que vimos esto, tomamos contacto con la empresa que contrata a este señor, y lo primero que hicimos es pedirle a la empresa que lo quite inmediatamente del servicio en la terminal y que no vuelva nunca más a prestar servicio a la terminal, y además instamos a que la empresa tome alguna acción sancionatoria, que va a ser cuestión de la empresa, pues una empresa privada que tenemos nosotros contratada, contra esta persona que ha hecho esto.
0: Bueno, ahí está, entonces tomaron cartas en el asunto. A diferencia de otros momentos, ¿no?, de la historia en Rosario y en cualquier lado, ahora aparecen justamente los videos y se viralizan enseguida y queda el registro y la prueba que no se puede rechazar, ¿no?
1: No, obviamente que el video se viralizó, obviamente que causa indignación, ¿no? Porque ver que se golpea así a un animal que no puede defenderse te genera esa sensación de decir, bueno, ahora te la voy a cobrar yo directamente allá. Qué sé yo. A mí la verdad me eriza los pelos que no tengo, ¿vale?
0: Sí, es tremendo. Bueno, pero por suerte se pudo tomar cartas en el asunto, y también a partir de esto yo entiendo que se puede ir tomando conciencia, ¿no? Hay gente que lo naturaliza, el maltrato animal, a lo mejor no se ha sentado nunca a pensarlo. Con estas cosas a lo mejor por lo menos empiezan a tomar conciencia, ¿no?, de la gravedad del asunto.
1: Sí, obviamente, porque estamos hablando que es un animal indefenso, que no puede defenderse, siendo reiterativo, por sí solo, que no puede hablar, no te puede contestar, y que lo agredan así, me parece que no es algo ético, no es algo más en un espacio público como lo es la terminal de ómnibus Mariano Moreno, como puede ser en cualquier lado, en cualquier lugar.
0: No, y más como avanzó Rosario también, ¿no?, en todas las cuestiones del cuidado animal, con todo lo que hay a disposición hoy. que se puede llamar a un montón de gente desde la municipalidad para que vengan a ayudar, a sacarlo, a llevarlo y ponerlo en condiciones en otro lugar. Digo, hay muchas opciones antes que el maltrato, obviamente.
1: Sí, el tiempo fue cambiando. Cambió para bien con respecto a lo que es el cuidado y el trato de los animales, de las mascotas, porque no significan que estén en la calle, que no sean de nadie y que tengan que sufrir semejante ataque, ¿no? Como se vio este y como hemos visto otros directamente.
0: Tal cual. Mauro, gracias como siempre por sumarte. Nos reencontramos mañana y disfrutar este día de sol.
1: Chau, doña Flaca, cuídese.
0: Igualmente, un abrazo. Ahí pasaba Mauro Yastriza desde el móvil para Radio Fisherton 89.5 y presentamos ahora las noticias de la radio, como siempre, de la mano de Claudia Kobalczuk.
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0: Le damos la bienvenida como cada martes a Diego Pascalidis. Diego es ingeniero industrial, es el autor del libro Inspiración Extrema, docente, consultor, conferencista, es director de posgrados y maestrías de IDBA, el Instituto Tecnológico de Buenos Aires. Hoy llega con la cafetería que no vende café. ¿Cómo estás, Diego?
1: Un placer, gracias. Me ponen en el tema anterior porque no tengo cura yo, ¿no? Por eso ponen a The Cure. No, no tengo cura, no tengo más remedio, como en una farmacia vacía.
0: No, lo que son muy originales son los títulos de tus columnas y a mí me dejan siempre ahí tecleando. Digo, ¿por dónde va a ir?
1: ¿Por dónde va a ir? Bueno, hoy vale, por las dudas, recordatorio, no todos tienen que saberlo. Hoy es el Día de las Mujeres Matemáticas, ¿no?
0: Es cierto,
1: lo leí. Un nicho especial de esas mujeres, ¿no? Que les gusta la siempre con problemas ellas, ¿no? Claro, porque son matemáticas, es ahí en el chiste.
0: Pero muy bueno.
1: En honor a ellas, a las mujeres matemáticas, dije, voy a escribir esta columna, o voy a hablar esta columna sobre justamente la cafetería que no vende café, pero vamos a entender un poquito el concepto. Porque, a ver, trampita, sí vende café, pero no como ustedes se imaginan. Estamos cambiando el modelo de negocios. En realidad, ¿sí? No tenemos a Cielo que nos está operando, pero la tenemos a Gloria, también relacionado con el tema. Gloria es una chica que le encantaban las matemáticas, un día se puso a emprender, ¿vale?
0: Sí.
1: Y dijo, mira, quiero crear un modelo diferente de cafetería. Entonces lo que hizo Gloria, abrió una cafetería y dice, el concepto detrás de esto es, como todos los demás cobran café, yo voy a hacer algo que la gente crea que les voy a estar regalando el café. Un poquito esa es la idea, ¿no? Dice, che, el café iba a ser gratis. ¿Cómo imaginó este modelito? Bueno, así viene, mira. Cuando abrió, hizo un anuncio. Dijo, ustedes van a tener quienes sean miembros de esta cafetería. Ojito al piojo, miembro de esta cafetería. Van a tener café gratis todos los días durante un año. Todos los días. No una semana, un día sí. Todo el año un café solito gratis. Y si además, vale, ibas todos los días, porque a la gente se le iba marcando, ¿no?, el presente, aquellos que iban, sí, tomando esto justamente, si llegaban a fin de año y fueron todos los días, al final de año le daba una tarjeta de regalo equivalente a $300.
0: ¡Pa! Un número. Voy todos los días.
1: Repasemos. Ojo con Gloria, que era matemática, ¿no? Repasemos. Café gratis todos los días durante un año. Si vas todos los días...
0: Gloria hizo todas las ecuaciones y resolvió todos los problemas. Tenía todo calculado.
1: Exactamente, pero bueno, la gente en esto, fíjate que no tiene ninguna trampa. $300 le daba a aquellos que iban durante todo el año. Si algún día no ibas, te perdías esa chance. Obviamente todos los vecinos de la zona se volvieron locos. Dice, che, ¿cómo es esto? Me encanta, un café gratis, de verdad.
0: Pero gratis, o había que pagar una membresía para estar en ese club de todos los días de café gratis.
1: Bueno, ahí está, sí, hubo que pagar una membresía. Pero una membresía tremenda que vos digas, ah, bueno, acá entiendo. Lo que dijo Gloria es solamente con $5.
0: Okay.
1: Total anual, total, $5. Si ustedes se hacen miembro, van a tomar café gratis todo el año. Entonces la gente empezó a sacar un cálculo, dijo, a ver, un café cuesta $1.50, $2, más o menos. Pará, si yo pago $5, ¿no? Ya la gente pensando, a ver, ¿a qué cosa pasan acá? $5 una sola vez durante todo un año. Yo me voy a estar ahorrando como $700 y todos esos cafés durante todos los días me tomo un café de $2 más o menos, te da 3.65 por 2, te da $700.
0: Pero ya me hago miembro, ya pago los 5.
1: Bueno, pero ahí está. Pero escuchá, y además la gente dice, pero encima, si yo voy todos los días, pago $5 y al final me van a dar 300, ¿no? Entonces,
0: ¿cuál es la
1: claro
0: trampa?
1: Que cierra por todos lados.
0: Cielo, pero ¿cuál dice, es la trampa? No, porque también cuando es tan buena en este caso, cuando es tan buena, ay, no me sale la palabra.
1: Sí, la propuesta, la propuesta, la oferta, bueno, o el regalo.
0: Sí. Dudo.
1: Bueno, pero justamente por eso todos dudaron, pero dice, pará, es así, vení, vos te sumaste. Bueno, 3.000 personas se sumaron al momento, casi de inmediato. ¿Qué hizo?
0: 3.000 en este por caso, 5 Gloria. Yo hago, pará.
1: Recaudó $15.000, ¿no? Nada. 3.000 miembros, 5.000 cada uno. Y eso le sirvió a esta chica que está emprendiendo. Todos aquellos que hicieron un emprendimiento saben que los primeros meses son los más duros, ¿no? Hay que poner inversión, pagar el alquiler, contratar a la gente, no te entra un mango al principio. Le entraron 15.000, que fue suficiente para costear, si quieren, el alquiler, capital de trabajo inicial y lo que fuere. ¿Qué hizo Gloria acá? Y atente a esto. Gloria, acuérdense que era matemática. Hasta ahora todo cierra bien y no hay ningún gato encerrado, ya que habíamos hablado antes de empezar sobre los gatos. El café gratis lo iba a dar a las personas exclusivamente en la franja entre las 7 y las 9 de la mañana. Bien, bien, bien, hora de desayuno. Claro. Ahora, piensen bien esto. Nadie va a tomar un café en el desayuno a esa hora y no lo acompaña con nada. Siempre una media luna tenés, una tostadita. ¿Sí?
0: Si eso no te lo regala. Café, eso no te lo regalaba. Eso lo no tenés te lo que regala. Pagar aparte.
1: No, exactamente. Entonces, obvio, si te querías tomar tu cafecito, te tomabas tu cafecito y te ibas. Pero la gente, a ver, normalmente viene el café gratis, una tostada, una media luna. En promedio, en este emprendimiento, gastaban $3 por visita. Eso sí lo ponía la persona. Pero la persona también decía, escúchame, me ahorro, porque yo en algún lugar tengo que tomar el desayuno, el gasto lo tengo que tener, prefiero hacerlo acá en lo de Gloria. Entonces, $3 por visita. Imagínense que esos son, en el mes, $90, en el año, más o menos $1,000. Entonces, miren esta cuentita. Si un cliente va todos los días y te deja $3, que son $1,000 al año, y encima vos le vas a pagar después el reembolso de la tarjetita esa de $300 que le ibas a dar de regalo, de descuento, seguía facturando, no ganando, $700 por cliente. Bueno, multiplicás $700 por los 3.000. Te está dando 2 millones de dólares.
0: Estamos hablando de dólares, porque
1: está más fácil, no se nos hacen miles y millones, ¿no? Lo que sucedió con esta chica, Gloria, es que con los 3.000 miembros ganaba $1,000,000 al año. Porque todos iban y gastaban y consumían un poquito más. Y atenti, solo estos 3.000 miembros iban en el horario de 7 a 9. O sea, después, el cafecito con leche de la tarde, algún almuerzo al mediodía, alguna cosita, una torta al final, todo eso eran ganancias adicionales del negocio tradicional del café, ¿no? Entonces, esto fue un golazo tal que un mes después lo llamó una persona que era un gran constructor inmobiliario de la zona y dice, mirá, a mí me cuesta mucho vender cada casa que hago, cada emprendimiento que hago, me gustaría tomarme un café con vos, Gloria, y que me cuentes un poquito a ver qué es lo que puedo hacer. Y en ese caso dijo, mira, si el cliente no siente que está perdiendo algo, no compra. Y le dijo, lo que te recomiendo es armate una lista de reserva para que las primeras 100 personas que se anoten tengan que dejar un depósito de
0: dinero. Muy bien, Cielo, escuchá el tema, cómo la estamos ovacionando a Gloria.
1: Bueno, pues por eso te digo, esta chica es espectacular. Entonces, lo que dijo, che, vos mismo teniendo una inmobiliaria, lo que puedes hacer es decirle a la gente que te deje un depósito, vas a hacer un lanzamiento y le vas a comunicar una oferta de lanzamiento exclusiva a las primeras 100 personas que te dejan $10. No es esos $10 que te dejaron esas 100 personas, sino que el mercado se revoluciona tanto. Dice, che, se están vendiendo departamentos que están buenísimos, con un descuento, yo quiero ser el primero. Rápidamente la gente se anotó, puso sus $10, pero hizo la reserva porque le interesó, vendió el departamento, bueno, y cuenta la historia un poquito que sigue por ese lado, ¿no? Replicando lo que hizo esta chica Gloria. Entonces vale acá, y para todo lo que nos está escuchando es, grandes tips rapiditos sobre esto. Primero, ¿qué nos deja este cuento o esta historia? Que tenemos que tener una propuesta de valor que sea atractiva y que genere sensación de ganancia para el cliente. Esto sucedió. Parece demasiado bueno, pero se puede hacer usando un poquito la creatividad en cómo se comunica. Cambiaron, rompieron el modelo de negocio. Porque Gloria ganó plata, la gente siguió consumiendo. El tema es que cambió la forma y la lógica de cómo circula este modelito, ¿no? Segundo tema, también a tener en cuenta que esto se hace no para siempre, sino con espacios y horas de gancho. Esto se conoce mucho como administración de la demanda.
0: Claro.
1: Jugar con espacios, ¿no? Entonces imagínate que un peluquero algo parecido, ¿no? Con sus miembros. Aquel que es miembro puede venir a cortarse el pelo de manera gratuita. Ahora tiene que ser los días, no sé, lunes,
0: los martes, claro.
1: Horarios que tal vez no le molesta. Ahora, si yo puedo tener todos los cortes posibles, bueno, a partir de eso se puede empezar a vender shampoo, algún sistema, alguna cosa distinta, o te hago un descuento, no te lo hago gratis, en otro horario. Entonces, esto de 7 a 10 que hizo esta chica, fíjense que le permitió vender todo lo demás. Y aparte el café, de nuevo, te lo regalaba en ese momento, no si ibas a almorzar y te regalaba el café al final como tu derecho, ¿no? De tu café. No, te lo hacía justamente a la mañana temprano para hacerte que acompañes un poquito el café con algo para complementar como una media luna, etc. Concepto. ¿Cómo convertir a los clientes en miembros?
0: ¿Cómo?
1: Fíjense que eso lo hacen los gimnasios. Eso tratan de hacerlo las tarjetas, las aerolíneas, etcétera, etcétera, etcétera. Tratar de encontrar un modelito donde si vos lográs que esa persona te deje de una manera constante, algo por mes, algo por año, que le permita acceder a algún beneficio distinto, esa gente se va a mantener permanentemente estimulada para poder acceder. Lo hacen las tiendas de ropa también, lo hacen las famosas cafeterías, ¿no? cadenas, etcétera. Sos miembro de... Yo me voy a comprar un pedazo de carne acá a la vuelta de mi casa. Me dice, sos miembro del Club X, que es de la cadena de carnicerías. Eso de ser miembro te permite, vos decís, yo la carne la voy a comprar igual, voy a pagarlo igual, lo que hace es desviarme o preferir que vaya a un determinado lugar. Dos puntos finales. La percepción de escasez o exclusividad. Es solo para 100 personas, es solo para 3.000, los miembros se cierran acá. Si es permanente, la gente empieza a jugar, lo estira, deja su decisión para más adelante. Ahora, si esto se va a agotar, esto tiene un momento, eso atrae mucho y es una cuestión de psicología, ¿no? Y finalmente, lo último es que la confianza es la clave de cualquier gancho. Tiene que ser transparente esto, no dudar. Che, algo raro hay. Fíjate que nos surgió a vos, a mí, a todos. Che, algo raro hay. No, no hay nada raro. Se explica. Lo entendés, y cuando el cliente dice, che, es justo, yo el gasto lo voy a hacer igual, porque en vez de gastarlo en tal lugar, no lo gasto en otro, y me parece bien poder hacerlo, adelante. Por supuesto, con buen producto, con buen servicio, etc. Con esto, vale, entonces, finalizo. La experiencia de Gloria lo que hizo fue tener una cafetería que no vendía café, vendía un modelo de negocios, una forma de pensar y la innovación para demostrar que en un negocio, en un sector, en un rubro, donde siempre se hacen las cosas de la misma manera, aparece alguien que piensa distinto, en este caso Gloria, la matemática, e implementó un modelo de negocios totalmente diferente.
0: Bueno, un aplauso y de pie para Gloria. Nos encanta Gloria y le estamos haciendo el reconocimiento con la música de fondo. Lo que Gloria, como matemática, no sé si debe haber hecho, es una payada, ¿no? Cerrando el tema de su negocio, de su cafetería que no vendía café. Diego Pascalidis sí logra eso, así que ahora se va a convertir en Diego Pascalidis. No sé si tenemos alguna guitarra, pero bueno, si no la tenemos a mano, le digo a
1: capela. Lo que, soy tan que bueno
0: no importa
1: que lo
0: porque yo no se lo dije, él se anima a hacerlo a capela. Así que vamos a cerrar el tema de hoy con una payada como siempre. Y la payada dice así.
1: Cuando se tome un café, vendrá pronto a su memoria esta bonita historia y los consejos que he brindado. Si usted aún no ha innovado, inspírese en Doña Gloria.
0: Me encantó. Sos muy genio. Sabelo. Gracias una vez más por sumarte con nosotros. Nos encantó el tema como siempre. Y nos reencontramos, si te parece, la próxima semana.
1: Linda semana. Un placer enorme. Gracias.
0: Dale, un beso, un abrazo. Ahí pasaba Diego Pascalidis. Diego es ingeniero industrial, es el autor del libro Inspiración Extrema, docente, consultor, conferencista, es director de posgrados y maestrías de ITBA, el Instituto Tecnológico de Buenos Aires, forma parte de Ser Social desde hace un montón de tiempo, con este segmento de ideas, de estrategias, de innovación, todos los martes nos acompaña y cierra, como siempre, con una payada. Llega ahora la info del deporte a Ser Social, como siempre, con Franco Marro.

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1: Gracias. Hola, gracias, amigos de Ser Social. Franco Marro con toda la información del mundo deportivo. Y comenzamos con los cuartos de final de la Liga Profesional, ya que desde las 19 horas, Belgrano, que viene a eliminar a Talleres, recibe a Unión en Córdoba. El Tatengue se impuso a Independiente Rivadavia de Mendoza en la fase anterior. Mientras que desde las 21:30 horas, Argentinos Juniors, que eliminó a Lanús, enfrentará en la Paternal a Huracán, que viene de dar uno de los grandes golpes al sacar a Boca Juniors. Por el lado de Central, aguarda por el encuentro de mañana ante Racing. Mientras que hoy juega la reserva del Canalla en Mar del Plata ante Aldo Civi desde las 15 horas. Misma hora para Newell's, que estará recibiendo a Quilmes, quien es el puntero de su zona. Por el lado del tenis, uno en octavos, el otro se quedó en cuartos. Mariano Nabone fue frenado por Medjemovic y quedó eliminado en tres sets. Mientras que Thiago Tirante se impuso al local Coboli por 6-3 y 6-4. Y en octavos de final se enfrentará al ruso Daniil Medvedev.
2: Ok, vale, perfecto.

Transitamos últimos minutitos de Ser Social. Bueno, lo comentaba Diego en su columna, hoy es el Día de la Mujer Matemática, también es el Día Internacional de la Enfermería. El objetivo de este día es ofrecer un homenaje a todas las enfermeras y enfermeros que a nivel mundial, ¿no?, realizan esta labor para toda la humanidad. También es el Día del Fonoaudiólogo. Esto es en conmemoración del aniversario de la creación de la primera entidad científica fonoaudiológica argentina en 1948. Y el 12 de mayo de 1980 comienza oficialmente la televisión color en Argentina. Bueno, los que nacieron después de eso no sabían cómo era la tele. Bueno, a lo mejor algún tele pudo haber quedado en la casa de los papás o de los abuelos y han visto televisión en blanco y negro, pero bueno, la tele a color oficialmente en Argentina comienza el 12 de mayo de 1980. Actualizamos datos del tiempo, tenemos 18 grados una décima, está divino, ¿eh? La humedad 55%, el viento que sopla del sector oeste a 13 kilómetros en la hora, el cielo está despejado, la visibilidad es normal de 15 kilómetros, la presión 1013 hectopascales, hoy la máxima podría alcanzar los 21 grados, se espera cielo despejado en lo que resta de la tarde y algo nublado a la noche. Para mañana, atenti, neblina, a la madrugada y a la mañana, se lo decimos principalmente a los viajantes o aquel que eventualmente tiene que salir mañana tempranito en viaje, pueden encontrarse con este panorama. Después a la tarde, cielo parcialmente nublado, también a la noche, la mínima en 8 y la máxima en 18. El jueves, mínima de 9 y máxima de 18 con cielo parcialmente nublado. Y el viernes, así completamos la semana, muy parecido, mínima 8, máxima 19 con cielo parcialmente nublado. Nos vamos despidiendo, agradecer a Cielo Palacios en la puesta en el aire, gracias a Claudia Kobalsuk, nos acompañó con el servicio informativo, Vale Arca es mi nombre y los invitamos, como hacemos habitualmente, a quedarse en la programación de Radio Fisherton 89.5. Ya llega Viaje de Gracia con Sergio Contemori y nosotros con Ser Social volvemos mañana a partir de las 13. Un beso enorme y gracias a todos por acompañarnos. Chau, chau.

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están? ¿Cómo están? Muy buenas tardes, bienvenidos. Nos estamos escuchando, estamos al aire, estamos buscando optimizar algunos detalles técnicos. ¿Estamos al aire? Hola, ¿cómo están?

¿Qué tal? ¿Cómo están? Bienvenidos. Hasta las 3 de la tarde estamos haciendo Viaje de Gracia en este martes 12 de mayo de 2026. Bueno, cuestiones que se suscitan en el día a día, algunos detalles técnicos, por eso les pido disculpas por cierta desprolijidad en las palabras, en los momentos, en esas pausas que no corresponden. Sin embargo, estamos como siempre buscando hacer las cosas con el mayor profesionalismo posible. Y abrimos el programa hoy, en este martes 12 de mayo.

0: con Laura Pausini haciendo EOS Sin. Esta es la canción principal de la película La vida ante sí del año 2021. Una película que devolvió al protagónico, al cine, a Sofía Loren. Una peli dirigida por su propio hijo. Ya les digo el nombre del hijo: Eduardo Ponte, claro, el hijo del. Quien fuera el marido de Sofía Loren, una película que es interesante, es emotiva, tiene que ver con el encuentro de personas que en apariencia son antagónicas. Bueno, La vida ante sí tiene como canción principal esta EOS Sin, Laura Pausini, en esta versión en italiano y en inglés, una canción escrita por Laura Pausini y Diane Warren, entre otros. Y el detalle es que Diane Warren es, como compositora, creo yo, la más nominada al Oscar y hasta el momento nunca lo ganó, teniendo encima muchas nominaciones. Estamos trabajando con Cielo Palacios allí en la puesta en el aire del programa, Claudia Kowalczuk en las noticias, también brindando esa inestimable colaboración. Y antes de llegar al primer momento específico de una de las empresas que acompaña a Viaje de Gracia, lo voy a saludar a él, que es columnista del programa, es médico oftalmólogo de referencia, un verdadero crack en su consultorio, en la oftalmología y también en la cancha, porque él juega al fútbol y no sé cuál es su función, seguramente nos contará. Aquí está mi querido amigo, el doctor Alejo Bersesi. Amigo, ¿cómo estás? Bienvenido.
1: Hola, buenas tardes, Sergio. Siempre muy, muy solícito con tus palabras, que realmente sé que sos un amigo. Y siempre es un gusto estar acá con vos, con tu audiencia, y tratando de aportar desde la oftalmología algo que pueda servir a la comunidad, que sea útil para el hombre de a pie, como siempre digo yo. Y además de intercambiar opiniones con expertos en otras áreas que me enriquecen mucho.
0: Bueno, eso del aporte de valor, de la empatía, de la calidez, eso es recíproco. Yo te conté fuera de aire y al aire también que personas que se cruzan con vos en el contexto de la comunidad de Viaje de Gracia me dicen más o menos lo mismo. Qué querible que es Alejo, además del aporte científico
1: Bueno, eso es lo
0: de
1: mejor.
0: tu expertise que me encanta. Amigo, hoy vas a hablar de avances en medicina regenerativa y celular en oftalmología.
1: Así es, así
0: Bien,
1: es.
0: bien. Vamos a ir con ese tema en la segunda media hora del programa. Vamos a disfrutar de la columna del doctor Alejo Bersesi en este martes 12 de mayo. Tengan en cuenta que a Alejo lo encuentran en sus consultorios en la Prida 1288. Luego les voy a pasar más detalles al respecto. Y como cada día, mejor dicho, como cada mes, Alejo presenta estos contenidos. Y si de pronto es la primera vez que lo vas a escuchar y desconoces los anteriores contenidos de Alejo en Viaje de Gracia, bueno, vas a las redes del programa y encontrás las columnas anteriores del doctor Alejo Bersesi. ¿Estamos bien? Ok. Vamos a avanzar así desde aquí, porque tenemos una cortina por ahí, cielo, para ambientar los momentos del programa. En lo personal, a excepción que haya una dificultad en el audio de esas llamadas que llegan desde exteriores y a veces la señal se entorpece, me gusta que haya una música que ambiente los momentos, sino como que me suena, no sé, algo un tanto vacío. Así que las cortinas nos ambientan, nos ubican, nos acercan. La idea es estar cerca tuyo. Y tuyo también, ¿eh? Y vos también, y ustedes también, ¿eh? 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Están pasando 12 minutos después de las 2 de la tarde, vamos a los avisos comerciales y avanzamos en Viaje de Gracia.
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0: las 2 de la tarde y llega el contenido de Sorrento Open Club a Viaje de Gracia, este contenido que coordina, que lidera Sebastián Álvarez, su director de deportes. Y habitualmente hablamos en este contenido de Sorrento Open Club, por ejemplo, de sus distintas escuelas, de sus torneos, de las acciones que desarrolla este club, que permanentemente está generando acciones, visión para llegar a cada vez más personas. Y en el contenido de hoy queremos hablar de tenis, queremos hablar del entrenamiento mental en el tenis. Seguramente sepan, y si no, se los comento, que en Sorrento Open Club funciona la escuela de tenis Ferrer, de los hermanos Ferrer, hace ya mucho tiempo, con prestigio, con solvencia, con compromiso. De hecho, que también desde escuela de tenis Ferrer surgen algunos tenistas que después repercuten con muy buenos resultados, con muy buena trayectoria, tanto en el circuito local, regional, nacional y, por qué no, también fuera del país. Y para hablar de entrenamiento mental en el tenis, estamos en contacto con quien es integrante de Escuela de Tenis Ferrer. Él es coach y es un placer recibir en Viaje de Gracia a Armando Marquardt. Armando, bienvenido a Viaje de Gracia. Soy Sergio Contemori.
1: Hola Sergio, qué gusto. Muchas gracias por la oportunidad de charlar con ustedes.
0: Bueno, también para mí es un gusto charlar con vos. Es la primera vez que salís al aire en el programa, así que si digo que es la primera, digo que también no será la única, sino que podremos hablar en otros momentos. Armando, para empezar, contanos, si te parece, cómo llegás vos a ser staff de Escuela de Tenis Ferrer, cómo te sumás y cuánto hace que sucedió.
1: Muy bien, sí, los chicos, bueno, comenzaron ya hace muchos años y un tiempo después me uní como profesor de tenis y, bueno, he sido profesor en diferentes lugares y, bueno, tuve la suerte de llegar al club hace aproximadamente 7 años y, bueno, integrar el staff de profesores. Yo hice una formación como coach deportivo, soy instructor también de mindfulness y, bueno, notábamos que podíamos incluir el trabajo de entrenamiento mental, ¿sí?, para los chicos en competencia, a través de estas herramientas que había adquirido. Así que, bueno, decidimos empezar a compartirlas con los chicos, ¿sí?, coordinarlas, porque, bueno, como sabemos, el entrenamiento mental es muy importante en el deporte en general y, bueno, puntualmente en tenis parece serlo aún más.
0: Armando, y entiendo que esta visión personal que plasmás en Escuela de Tenis Ferrer en el SOC es previa a este auge de hablar sobre salud mental, porque corren tiempos cuando, más allá de lo que sucede con artistas del pop, me parece a mí que cada vez hablamos más de salud mental y comprendemos que quienes estamos afectados en ese área somos las personas en general, más allá de que no llenemos estadios con canciones y más allá de que seamos personas anónimas.
1: Exacto, es justo. Justamente es un tema que está en auge y es como también tiene como dos caras, ¿no? Tiene una cara en la que, por un lado, por suerte, se pueden visualizar ciertas cuestiones. Además, bueno, se aprende más sobre el manejo de las emociones, sobre neurociencias. Y por otro lado también nos encontramos con un exceso de información, o sea, muchos tips o muchos hacks que hay, digamos, en las redes para intentar trabajar a lo mejor estas cuestiones mentales y a veces inclusive sin el apoyo, digamos, de un profesional, y más todavía con el nuevo auge de las inteligencias artificiales. Entonces, en definitiva, lo que tratamos de hacer desde el club y desde mi trabajo es ordenar más que nada un poco toda esta información que hay para poder acompañar a los chicos en su proceso competitivo, en este caso específicamente en tenis.
0: En tenis, que es un deporte, ya sé que se puede jugar en dobles, ni hablar, sin embargo entiendo que es un deporte eminentemente individual. ¿Qué relación hay entre salud mental, este coacheo que desarrollás, Armando, y el hecho de que es un deporte en el que un jugador, una jugadora, está solo en la situación en simultáneo con el acompañamiento de sus entrenadores, de su equipo. Sin embargo, a la hora de salir a la cancha, tal cual sucede con un boxeador o un nadador, nadadora, bueno, está solo en la situación.
1: Exacto, exacto. Primeramente, tratar de hacerles entender que si bien están en la cancha demostrando lo que estuvieron aprendiendo y trabajando, siempre hay un equipo detrás, ¿sí? Y sentirse acompañado en esas situaciones. Más que nada, que la característica que tiene el tenis es que tiene muchas pausas, hay mucho tiempo muerto en el que uno está pensando, y a veces esa cabeza, por una cuestión, por un modo, por defecto que tiene, empieza a rumiar y va hacia el pasado, pensando en cosas que le pasaron otra vez, proyectándose el futuro, generalmente cuestiones negativas, porque es un sesgo que tenemos mentalmente.
0: Sí.
1: O sea que el primer objetivo, más que nada, con los chicos es que entiendan que ellos no tienen un problema, digamos que nosotros como seres humanos tenemos una forma, ciertas formas de pensar de manera automática, y que puedan identificar en qué momentos les pasa, ¿sí? Y tratar de reinterpretarlo, que sepan cómo está su cuerpo en un determinado momento, su respiración, su ritmo cardíaco, y depende de eso tratar de influir de una manera que lo lleve a un estado de activación óptima, digamos, porque no es el mismo para todos. Si uno piensa en tenis, puede imaginarse a Federer, que andaba por la cancha despacio, con tranquilidad, o puede imaginarse a Nadal caminando como un loco, saltando, y ninguna de las dos estrategias es incorrecta. O sea que yo te diría cuál es la clave. La primera clave es el autoconocimiento, ¿sí? Que los chicos sepan cómo son y que trabajen para, digamos, tener una versión óptima de ellos en competencia, sin querer parecerse a una persona que no son, ¿sí? Ese es como el primer objetivo.
0: ¿Con tenistas de cuáles edades trabajás?
1: Bien, en la escuela, digamos, las fases de competencia ya arrancan desde los 8 o 9. En particular, mi trabajo apunta desde los 12 hasta los 18. Está dentro de ese grupo etario.
0: ¿Qué pasa, Armando, cuando te encontrás con un tenista, una tenista, adolescente, preadolescente, niño incluso, que tiene sesgos de baja autoestima, y cómo la estima personal, la autoobservación, influyen en el rendimiento del juego?
1: Sí, es vital, digamos, siempre trabajar en equipo. Sí, yo particularmente tengo entrevistas con los padres, un seguimiento, digamos que no trabajamos con una sesión aislada, es como un taller permanente que tenemos en el club, donde vamos trabajando diferentes herramientas, con algunas charlas con los chicos de manera individual y con los padres, porque a veces recibimos, digamos, en la academia 2 o 3 horas diarias al jugador, pero bueno, nosotros somos como sistemas que van conectándose con otros sistemas. Uno es hijo, es padre, es compañero, y por ahí vemos que uno de los chicos puede estar en una práctica con, a lo mejor, un poco disperso, que le cuesta concentrarse, y bueno, hay que entender que también están yendo a la escuela, están decidiendo un poco su futuro, viendo a ver qué puede pasar con el deporte. Entonces, lo que se trata de hacer, más que nada, y esto está dentro del trabajo mental, dentro de lo que serían las herramientas de motivación, no la motivación, digamos, de activarse o ver videos de gente corriendo o haciendo ejercicio, sino cuál es el motivo realmente por el cual hacen la práctica, para que tengan una base, un sustento, un combustible, digamos, que los permita mantener la actividad con el tiempo, pero además que aprendan a diseñar objetivos de rendimiento más que de objetivos, ¿sí? O sea, de resultado. No pensar solo en ganar, en el ranking del otro, que eso es lo que generalmente afecta mucho la autoestima. Lo que se busca es que busquen objetivos de rendimiento, que se comparen consigo mismos, ¿sí? Para ver una evolución, digamos, dentro del deporte, y que uno pueda ir midiéndola, comparándose con uno mismo, por eso, para evitar esta comparación que no solo surge dentro de los ámbitos deportivos, sino que, bueno, permanentemente por las redes sociales, ¿no?
0: ¿Cómo varía ese estado emocional, esa situación mental, incluso física, en previas a competencias, en los torneos que llegan inminentemente?
1: Sí, justamente eso es algo muy, muy importante lo que decís, Sergio, porque hay como diferentes instancias, ¿no? Parece que es solamente llegar a la cancha y competir. Tenemos la instancia previa, el preparativo del partido, que incluye inclusive desde preparar el mismo material, tener todo listo como para poder enfrentar la competencia. Entonces, en ese caso, lo que se trata de trabajar es teniendo un plan. Nosotros tenemos una especie de aplicación cerrada para los alumnos que le brindamos, en donde ellos pueden expresar ahí en su mismo teléfono qué tienen planificado hacer dentro del partido, ¿sí? Cómo se sienten antes, cómo está el clima inclusive. O sea, es como para poder volcar un poco toda esa información en un lugar y soltar un poquito toda esa tensión. Y después, al terminar el partido, también evaluar un poco cómo estuvieron, cómo se sintieron en lo técnico, lo táctico, lo físico, lo mental. Entonces, lo que logramos con eso es que después, en la semana, tengan algo que trabajar objetivo, ¿sí? Si uno le pregunta, ¿cómo te fue ahí? Me fue mal. Y bueno, no tenemos información suficiente para trabajar ahí. Entonces, ¿qué fue? Y me sentí muy desconcentrado, mi golpe de derecha no estuvo funcionando. Entonces, tratamos que en la previa haya un foco puesto en el rendimiento. O sea, ¿qué es lo que querés mejorar en este torneo? ¿Sí? No solamente si quiero pasar de ronda, está muy bien, por supuesto, pero eso va a ser una consecuencia del trabajo y de los objetivos que yo me vaya trazando, no solamente yo solo, sino con el acompañamiento de los entrenadores de la academia, que bueno, son especialistas en el tema y de muy larga trayectoria.
0: En este contenido de Sorrento Open Club para Viaje de Gracia, estamos hablando con Armando Marquat, tenista, profesor de tenis, coach en Escuela de Tenis Ferrer, allí en Sorrento Open Club, cuyos directores, los directores de la escuela, son los hermanos Mauro y Juan Manuel Ferrer, Centro de Desarrollo y Alto Rendimiento en el Tenis, Inicial y Competencia. Informes e inscripción 341-663-2847. Va de nuevo, 341-663-2847. En Instagram y la fanpage Escuela de Tenis Ferrer. Armando, escuchándote con mucha atención, también pienso que hay más de un modo de ganar, que ganar no es solamente ganar un partido de tenis o salir campeón en un torneo.
1: Exacto. Por eso es siempre tratar de dirigir nuestra atención, ¿no? Que donde va la atención va la energía, la atención hacia no solamente los resultados. Digamos que el resultado es algo que uno no puede manejar. ¿Qué cosas uno puede controlar? Ese es el secreto. ¿Qué uno puede controlar? La actitud, sí, puedes controlar, tener una buena actitud. Entrenar también lo puedes controlar vos. El clima no lo podés controlar, no podés controlar la opinión. El resto, sí podés influir, ¿sí? Como resultado no lo puedes controlar porque tenés que jugar con otra persona, sí puedes influir entrenando, teniendo una muy buena actitud y siempre sentirse acompañado, justamente por lo que me decía Sergio, este deporte que es tan solitario, es esas dos horas que jugás, pero el resto del tiempo estás siempre en equipo y uno cuando está jugando puede recordar esa frase o esa indicación que le dio su coach, su entrenador, y bueno, sentirse más acompañado en la cancha y enfocado en mejorar el rendimiento y los resultados luego es mucho más posible que se den.
0: Tengo toda la sensación de que buena parte de lo que mentoreas, brindás, ofreces, también podría ser aplicado en términos de liderazgo y también gestión empresarial, porque el liderazgo, y sobre todo cuando alguien está ubicado al frente de empresas, de equipos de trabajo, también son situaciones muy solitarias.
1: Totalmente. A veces cuesta, estos viejos términos que hablan de grupos de gente y equipos, ¿no? Y los equipos están compuestos por personas individuales, con sus características, con sus individualidades. Entonces, siempre hay que tratar de trabajar desde lo particular a lo general, ¿no? Entender que un grupo funciona a través de esas personas. Y es muy importante, justo lo estoy diciendo en un ámbito que es este, ¿no? El de la comunicación, ¿no? Saber comunicarse generalmente es una de las falencias más grandes que hay en las organizaciones y en los grupos, y con un par de ajustes eso se puede mejorar y evitar comunicaciones un poco violentas, inclusive pasivo-agresivas, tratar de buscar un lenguaje asertivo y bueno, encontrar como siempre un objetivo en común, ¿sí? ¿Qué es lo que hacemos? ¿Para qué lo hacemos? Y en base a eso diseñar un sistema de comunicación que permita llegar a estos objetivos que nos ponemos entre todos, ¿sí? Que compartimos.
0: Armando, gracias por esta entrevista. Te mando un buen abrazo. Gracias por compartir esta temática en Viaje de Gracia.
1: Bueno, Sergio, muchas gracias y para fue un gusto y bueno, para cuando quieran convocarme será un placer.
0: Dale, también para mí. Un abrazo. Allí estaba Armando Marquardt, es integrante del staff de Escuela de Tenis Ferrer en Sorrento Open Club. Tomen en cuenta que pueden seguir las cuentas en Instagram y fanpage Escuela de Tenis Ferrer y comunicarse por informes e inscripción al 341-663-2847. Armando Marquardt es coach en la Escuela de Tenis Ferrer y hablamos con él acerca de entrenamiento mental en el tenis. 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Están pasando ya 32 minutos después de las 2 de la tarde. Vamos a las noticias con Claudia Kowalczuk. Cielo, ¿cómo estamos? Cielo Palacios, ¿cómo estamos? Bien. Ok. Y después de las noticias, de los avisos comerciales, de una canción, vamos a la columna de mi amigo, el doctor Alejo Bersesi.

0: la hora 14:33 en todo el país. En Rosario la temperatura 20 grados, humedad 49%. A un año de la tragedia por el fentanilo adulterado, familiares convocan a una jornada de memoria y justicia en Rosario. La convocatoria será a las 18:30 en el entrepiso del Centro Cultural Fontana Rosa y está dirigido a toda la ciudadanía, organizaciones sociales y medios de comunicación. Rosario Central recibirá Racing por los cuartos de final del torneo Apertura 2026 de la Liga Profesional. El encuentro será este miércoles 13 de mayo desde las 18:45 en el Gigante de Arroyito, con arbitraje de Darío Herrera, mientras que Pablo Dóvalo estará en el VAR. La transmisión será a través de ESPN Premium y TNT Sport. Tras su visita a China, Trump definirá las acciones militares y diplomáticas para terminar la guerra contra Irán. Ahora 14:34 en todo el país, 20 grados en la temperatura en Rosario, humedad 49%, el cielo se encuentra despejado. El Servicio Meteorológico Nacional anuncia cielo algo nublado hacia la noche con 12 grados de temperatura.
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0: En instantes la columna del doctor Alejo Barcesi, médico oftalmólogo. Hasta hace instantes disfrutamos de la versión de Hablando a tu Corazón, cantada por Camila Moreno, un sencillo del año 2024 de esta canción estupenda de Charly García. Y antes del momento con Alejo Barcesi, permítanme que les cuente acerca de Victoria Petit Bistró. 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
0: Tal cual lo escuchamos, él es médico oftalmólogo, director de especialización en oftalmología, profesor honorario en Facultad de Ciencias Médicas de Universidad Nacional de Rosario. Ha lanzado su propio libro que ha sido declarado de interés municipal. Por otra parte, forma parte protagónica de Reflejo Rojo Pupilar, un video podcast en formato miniserie que él protagoniza, que propone extender el conocimiento público sobre la importancia de esta pesquisa para prevenir la ceguera infantil evitable y promover la aplicación de la ley 13.537/16 en provincia de Santa Fe. Reflejo Rojo Pupilar es una realización de productora Fusimedia y es un placer siempre recibir a mi querido amigo Alejo Barcesi. Bienvenido.
2: Hola, buenas tardes. Sergio, un placer como siempre estar aquí en tu programa y poder transmitir algunos conceptos que pueden ayudar a preservar la visión.
0: Venís hablando de medicina narrativa, medicina integrativa, inteligencia artificial y oftalmología, nuevos adelantos en cirugía ocular, terapia regenerativa en oftalmología, la importancia en la consulta oftalmológica, pérdidas de la visión brusca y gradual, y hoy hablarás acerca de avances en medicina regenerativa y celular en oftalmología.
2: Sí, hace tiempo, bastante tiempo, sostengo que el futuro de la medicina iba a transitar por tres vectores importantes. Uno, la cirugía, la terapia con células madres; otro, la terapia génica, que es aplicación de genes; y otro, a través de la biología molecular. ¿Qué es la terapia regenerativa celular? Es aquella que trata de reponer o cuando faltan las células madres de un tejido determinado, lograr un reemplazo de las mismas, ya sea a través de otro tipo de célula del organismo, para que produzcan el tejido que ellas dan a origen. Por ejemplo, están las células madres adultas propias de la superficie ocular, que cuando hay una pérdida de tejido del epitelio de la córnea, las células madres del limbo esclerocorneal producen un epitelio que reemplaza a las células que se producen, tienen una muerte celular. Ahora, a través de terapias de las células madres, se puede, a través de una célula madre adulta de un tejido determinado, a través de modificaciones, que se transformen en células madre de otros tejidos. Entonces tendría un estado pluripotencial, es decir, es una célula madre que se puede transformar en el tejido donde es colocada y reemplazando perfectamente al tejido dañado. Eso se llama terapia celular. Hay tres tipos de células madres: las embrionarias, que son las que producen el feto, digamos, el nuevo ser; las células adultas; y las células reprogramadas, las reprogramadas permiten este recambio que comenté anteriormente. Después tenemos la terapia génica, que está dirigida a patologías que tienen como un denominador una alteración de un gen o la falta de un gen. Por ejemplo, hay cegueras congénitas producidas por la falta de un gen determinado. Ahora, a través de la terapia génica, se inyecta en el ojo, en la parte interna del ojo, en la retina, por ejemplo, se inyecta a través de un vector el gen que le falta a esa persona para poder tener una retina que pueda captar la imagen. Y esto es algo extraordinario porque permite que un paciente que estaba condenado a la ceguera pueda tener una vida útil a través de esta situación.
0: Te iba a preguntar justamente algo similar a lo que decís. Estos avances en medicina regenerativa y celular, en oftalmología, esperanza, ¿para cuáles casos trae? ¿Cuáles situaciones, cuáles patologías, cuáles afecciones serán sanadas, curadas, recuperadas a partir de estos avances?
2: Por ejemplo, y ahora con respecto a la biología molecular, la córnea, que es la parte transparente anterior del ojo, que se hacen trasplantes, cuando se opacifica, llega un momento, por ejemplo, que ya no hay material orgánico para suplantarla. Bueno, ahora en Israel se está avanzando en la producción de córneas artificiales que permitirían restaurar la visión a aquellas personas a las cuales ya se le han realizado múltiples trasplantes corneales y han fracasado. Esto es la biología molecular, es la otra rama donde el futuro de la medicina continúa. Y agregando, como siempre, la inteligencia artificial que apareció hace poco y no hay lugar donde no pueda actuar. Es decir, la IA va a estar presente en todas las actividades del ser humano, igual que la robótica también, en cirugía.
0: Alejo, estos avances, ¿de cuál complejidad demandan? Y estos procedimientos circulan, están presentes en Rosario, están a la mano, son onerosos...
2: Bueno, con respecto a la superficie ocular, no, porque se puede aplicar incluso en los hospitales, en el Centenario. Nosotros hemos hecho trasplantes de limbo que contienen las células madres, es decir, un limbo sano, un limbo esclerocorneal sano, en un paciente de un ojo de banco. Se retira ese sector que tiene células madres y se añade al paciente que tiene una enfermedad ocular por deficiencia de células madres y se coloca. Actualmente se puede realizar en los hospitales, por supuesto también a nivel privado. Es decir que el reemplazo de células madres a la superficie ocular es una situación que está presente en Rosario y se puede realizar. Con respecto a las terapias génicas, ya eso es más complejo, porque primero hay una detección de las alteraciones génitas congénitas. En Buenos Aires, por ejemplo, hasta hace poco se mandaba al exterior, hay un banco y manejadas por licenciadas en genética que permiten detectar cuál es el gen que falta en determinada enfermedad y a partir de ahí el reemplazo. Y la biología molecular tiene que ver con la bioingeniería, es decir, la medicina conjunta con la ingeniería, donde se trata de reemplazar tejidos biológicos por tejidos no biológicos. Y eso es donde la investigación en Rosario, por ejemplo, en el Instituto de Biología Molecular y Celular de Rosario, estamos tratando de lograr, en momentos no muy propicios para la investigación, por razones obvias que todos conocemos, pero continuaremos impulsando esa investigación.
0: Claro. También iba a eso. Vos tenés que ver también con la docencia, con la formación, con el ámbito universitario. La pregunta es, ¿cuánto de estos avances, de estos descubrimientos, de esta innovación respecto también de la llegada de la inteligencia artificial, están presentes en los contenidos de quienes estudian medicina y particularmente oftalmología?
2: Sí, yo te digo una cosa, hablando de la universidad pública en estos momentos tan
0: hoy el día crucial, de la marcha.
2: Hoy el día de la marcha. Todos los grandes avances en medicina y en otra disciplina, ingeniería, por ejemplo, o otras facultades, otras universidades, han sido en las universidades públicas. La universidad pública es la que hace fundamentalmente investigación básica, no solo aplicada, la básica, es decir, que investiga por el saber, no buscando una determinada resultado, como es, por ejemplo, en la investigación aplicada. Por ejemplo, el descubrimiento de la insulina fue un descubrimiento casual, porque se hacía investigación básica. Si no, no hubiera ocurrido, y fue en Argentina el efecto de la insulina sobre la diabetes. Por eso te digo, la universidad pública no únicamente forma profesionales, aparte de la docencia, tiene una acción muy importante en la investigación y en la extensión universitaria, que es la actividad mancomunada entre la universidad y la sociedad, porque la universidad no es un castillo de cristal que está
0: aislado.
2: Al contrario, no sirve. Tiene que resolver los problemas que la sociedad le ha encomendado. La universidad fue creada por la sociedad para que resuelva sus problemas desde la profundidad del conocimiento, para resolver problemas concretos. Uh-huh.
0: Estamos disfrutando la columna del doctor Alejo Barcesi, médico oftalmólogo, director de especialización en oftalmología. Alejo es médico distinguido de la ciudad de Rosario, presidente de honor del Congreso Conjunto de Oftalmología en el año 2018, como les digo, profesor honorario en la Universidad Nacional de Rosario. Los consultorios de doctor Alejo Barcesi están allí en la Prida 1288, a metros de calle 3 de Febrero, de 8 a 12 y de 15:30 a 19. Hay tres vías de comunicación telefónicas con teléfonos fijos: 448-0055, 448-0055, 440-3686, 440-3686 y 440-2582. 440-2582, consultorios del doctor Alejo Barcesi, hoy hablándonos acerca de avances en medicina regenerativa y celular en oftalmología. Y tomando esto que comentabas hasta hace instantes, Alejo, esto de que en la universidad pública comienza la investigación de base, y grandes descubrimientos comenzaron por procedimientos tal vez sencillos, cuyos hacedores tal vez no creyeron o no tomaban en cuenta en ese momento cuánto podía escalar un pequeño gran descubrimiento.
2: Así es. Muchos descubrimientos fueron, por ejemplo, buscando, tenían un objetivo, y de pronto se encontraron con una sorpresa que dio lugar a un descubrimiento muy importante en la aplicación de la medicina. Si recordamos el primer antibiótico, Fleming, que fue la penicilina, estaba investigando unos hongos en la conservación y la producción de hongos, y descubrieron que estos inhibían la reproducción de las bacterias, y así nació el concepto del antibiótico, es decir, antibiótico, ante vida, es decir, ante la lograron, digamos, reducir el efecto de multiplicación de las bacterias. ¡Aleluya! Dice, acá está lo que faltaba para el medicamento para lograr controlar la infección, porque antes de la penicilina, si tenías una peritonitis o una neumonía, no tenías soluciones. Es decir, ahí era el lapidario. A través del año, creo que fue en el año 44, en la Segunda Guerra Mundial, Fleming descubrió, bueno, la vacuna en época, claro, tan importante. Jenning descubrió que los que ordeñaban las vacas tenían llagas en las manos y no se enfermaban de viruela. Entonces empezó a sospechar de que tenían anticuerpos, algo que lo hacía inmunes a la viruela. Así nació la vacuna.
0: Yo sé que artículos científicos tuyos, publicados en revistas específicas, son tomados en cuenta por colegas tuyos en el mundo. ¿Cómo está Rosario en términos de investigación, sea básica o avanzada? ¿Cómo repercute lo que pasa en Rosario, por ejemplo, en el Hospital del Centenario, en el resto de la provincia, del país o del mundo?
2: Sí, en Rosario hay una investigación muy importante en el Centenario, extraordinario. Yo voy a hablar de oftalmología, supongo que en otras disciplinas, por supuesto,
0: sucederá algo similar.
2: Pero por supuesto. Contamos con la Fundación de Ciencias Médicas, que es una entidad, yo diría, no sé si es filantrópica, pero sí que apoya todo lo que tenga que ver con el Hospital Centenario. Es una entidad formada por distinguidos profesionales que consiguen financiamiento, consiguen sponsor para investigar diversas disciplinas. Y a mí, la Fundación de Ciencias Médicas me brindó un aporte que junto con la doctora en biomolecular, que es la doctora Claudia Bianco, logramos replicar células madres de la superficie ocular a través de con reactivos especiales y sistemas de congelamiento y de reproducción y nutrición, replicar células madres. Así que estamos tratando de generar esa línea de investigación, replicar células madres de la superficie ocular para trastornos muy severos.
0: En alguna de tus columnas podríamos hablar.
2: Sí, sí, cómo no.
0: Claudia Bianco.
2: Sí. Es una primicia, casi un poco de pie. Esta doctora tiene una startup que generó con respecto a la investigación de los de las acciones de las células nerviosas, que han intentado de lograr el patrocinio nada menos que de Bill Gates. Con eso digo, terminó.
0: Bueno, Bill Gates busca profesionales a medida, ¿no?
2: Sí,
0: por eso el doctor Alejo Bersesi.
2: Claudia Bianco.
0: Gracias, amigo.
2: Bueno, muchísimas gracias, siempre. Como siempre.
0: Un placer siempre, gracias.
2: Igualmente para mí, muchas gracias.
0: El doctor Alejo Bersesi en Viaje de Gracia. 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Ya estamos en los minutos finales del programa de hoy. Quédense porque desde las 3 de la tarde podrán escuchar en 89.5 en Radio Fisherton a Juanpi Berardi.

0: Y con Sport Music, y les comento sobre lo que también charlábamos con el doctor Alejo Bersesi respecto de la marcha universitaria federal. Por ejemplo, en Rosario la concentración comenzará a las 15:30 en Plaza San Martín. El recorrido será por las calles Dorrego hasta San Lorenzo y luego por la Prida hasta finalizar en el Monumento Nacional a la Bandera. Está previsto que el inicio del acto de cierre suceda a las 17. Desde la Secretaría de Control y Convivencia de Rosario fue informado que los cortes de circulación se irán sucediendo en virtud de los avances de la marcha, como sucede en otras ocasiones en marchas similares, a la par que habrá personal dispuesto en las calles que puedan cruzarla para efectuar los desvíos correspondientes. A medida que la columna de manifestantes vaya adelantándose, se irán levantando los cortes y restableciendo la circulación normal. Dijo el rector de Universidad Nacional de Rosario y presidente del Consejo Interuniversitario Nacional, Franco Bartolacci: es muy importante que podamos ser muchos. Todas las veces que tuvimos alguna respuesta fue en el contexto de estas manifestaciones federales. Recordamos, bueno, es sabido el estado de las universidades en el país. Esto tiene que ver con oponerse al desfinanciamiento de la Universidad Pública Nacional en la Argentina. 2 minutos para llegar a las 3 de la tarde, ya está Juanpi allí, preparado para hacer Sport Music. Nos estamos yendo nosotros. Les comento que la puesta en el aire hoy correspondió a Cielo Palacios. Gracias, Cielo. En las noticias, Claudia Kowalczuk. Gracias, Clau, también por las noticias y la asistencia. En términos de especialistas del día, hoy Armando Marquardt, profesor de tenis, coach en Escuela de Tenis Ferrer, para el contenido de Sorrento Open Club. También hoy el doctor Alejo Bersesi, médico oftalmólogo. La locución artística de Viaje de Gracia, a cargo de Fabián Montana y Mariana Viduzzi. Flyers y redes sociales, Rebeca Di Marco. Identidad BDG, Leandi Chiasa. En la conducción y producción general, quien les habla, soy Sergio Contemori. Gracias por estar, gracias por viajarnos recíprocamente, por sobre todo y sobre todos, gracias a Capitán Giré. Quédense, ya llega Juanpi, y nosotros mañana, 2 de la tarde, después de Valeria, volveremos a la radio para hacer la edición de día miércoles. Que la pasen muy bien, disfruten este martes. Gracias por estar. Hasta mañana.
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Hola, hola, ¿cómo andan? Bienvenidos a Sport Music. Hasta las 4 de la tarde aquí en Radio Fisherton por el 89.5 del Diálogo. A través de internet en www.sportmusic.com.ar vamos a transitar 60 minutos con la mejor información deportiva, muy buena música en este día martes 12 de mayo, donde a partir de hoy empezamos a jugar los cuartos de final de la Liga Profesional de Fútbol. Este torneo apertura que empieza a definirse. Hoy tenemos dos partidos donde realmente vamos a vivir, insisto, sensaciones de alto impacto, porque primero juegan Belgrano y Unión en Córdoba, y en continuado Argentinos en la Paternal frente a Huracán, esperando la presentación de Rosario Central mañana 7 de la tarde, en realidad 18:45, en el Gigante de Arroyito frente a Racing, y con lo que va a ocurrir más tarde entre River y Gimnasia Esgrima de La Plata. Así que vamos a hablar de eso en un ratito, el posible 11 de Central, las listas ya confirmadas de 26 de algunos países para el próximo Mundial. Cuando todos ayer dieron la de 55, hay algunos países como Suecia, Bosnia y algún otro más que después te voy a contar, ya dieron la nómina de 26 que van a estar en México, Estados Unidos y Canadá a partir del 11 de junio para vivir una nueva cita mundialista. Vamos a hablar también de hockey en minutos con Flor de Silio. Ya hay como una prelista de leonas para el próximo Mundial, que recordemos va a ser en agosto. Países Bajos y Bélgica para leones y leonas. Y además, todo lo que ha dejado el torneo regional del litoral el pasado fin de semana. Vamos a hablar también de golf, nos quedan cosas de básquetbol, vamos a pasar por el tenis. Bueno, de todo, pero de todo, hasta las 4 de la tarde aquí en Radio Fisherton, porque de la mano de la querida Cielo Palacios, quien está en controles, vamos a meternos en el programa del día de hoy de esta manera. ¡Vamos!

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Nos separan 20 minutos de las 3 de la tarde. Obviamente tiene que ver con lo que estamos viendo aquí en esto que llamamos Sport Music. Hasta las 4 de la tarde nos queda por delante mucha información, muy buena música. Le mando un abrazo grande a mi amigo, el señor Fernando Carrafielo, hombre de Cadena 3, de Radio La Red y tantos otros medios. Y que el señor Carrafielo es parte de la creación de Sport Music, parte de la vieja guardia, junto al señor Hernán Funes, para dar algunos nombres, ¿no? Así que bueno, abrazo para el querido Fernando que nos está escuchando arriba del móvil de Cadena 3, nada más y nada menos. Bueno, nos quedan 30 días para el próximo Mundial de Fútbol. El 11 de junio, México-Sudáfrica va a ser el partido inaugural de esta cita mundialista que se juega en México, Estados Unidos y Canadá. El mismo día que va a haber, en este caso, jornada inaugural o ceremonia inaugural, así está bien dicho, vamos a tener en simultáneo tres escenarios. Va a ser impresionante. Impresionante. Porque ya estoy viendo algunos números musicales que proponen tanto México, Estados Unidos y Canadá, como para dar unos nombres, no sé. Maná en México, Michael Bublé en Canadá, Dua Lipa en los Estados Unidos, para dar algunos nombres de lo que vamos a estar viviendo en la ceremonia inaugural del Mundial, que va a durar tan solo una hora. Así que bueno, eso habla un poquito de lo que vamos a estar viviendo, insisto, a partir de 30 días a esta parte, ¿sí? Cuando el 11 de junio se dé el puntapié inicial a una nueva cita mundialista, donde recordemos, el 30 de mayo, todos los seleccionados deberán presentar de manera oficial la lista de 26 jugadores que nos van a representar en los distintos partidos. Recordemos que Argentina debuta el 16 con Argelia en Kansas, donde allí Argentina va a ser base, y donde hoy estaba viendo algunas imágenes y algunos videos que publica la AFA en sus cuentas oficiales, tanto en Twitter, en Instagram y en Facebook, sobre cómo se está trabajando en la Universidad de Kansas, donde va a ser el búnker argentino durante todo el Mundial, porque recordemos, Argentina juega dos partidos en Kansas y uno en Houston. En caso de pasar a los 16avos de final, imaginamos que sí, ojalá sea primero, jugaría en el Hard Rock Stadium de Miami, donde, bueno, hace muy poquito tiempo vivimos el Gran Premio de Fórmula 1 y donde el año pasado, en realidad el anteaño pasado, Argentina se consagró campeón de América en la última competición disputada en tierras estadounidenses. Volvemos al plano local, hablamos un poquito de los cuartos de final de esta liga profesional, este torneo de apertura que a partir de hoy empieza a definirse, sobre todo en la etapa de cuartos de final. Hoy a las 7 de la tarde por la pantalla de ESPN Premium, en Córdoba, en el estadio Newell's Verdi, juega el pirata cordobés Belgrano, el equipo del ruso Zielinski, quien, recordemos, eliminó Talleres en los octavos de final, en el clásico disputado en el Kempes, va a enfrentar a la Unioneta de Madelón. Estamos hablando de Unión, quien además eliminó al mejor equipo de esta media temporada, que es Independiente Rivadavia Mendoza, quien fue el mejor de la tabla anual en esta primer parte del año, el equipo que más puntos sacó, y atención que en rendimientos también lo hizo muy bien. El ganador de esta llave va a jugar con el ganador de lo que van a protagonizar desde las 21:30 en el estadio Diego Armando Maradona, en el pesebre del fútbol mundial, Argentinos Juniors Huracán. Para mí, si me preguntás, candidato Argentinos a ganarle Huracán, porque juega de local, porque hace del año pasado que no pierde en ese estadio, porque su sistema de juego ideado por Nico Díez es muy vistoso, para mí es de los que mejores juega. Fue el equipo que más fácil cerró la serie, venció 2-0 a Lanús, sin atenuantes, marcando diferencias, pudo haber terminado 4-0 tranquilamente el partido. Y porque su sistema también está muy vinculado a jugar de local. Si Argentinos pasa, también vuelve a jugar de local, porque sería con el ganador tanto de Belgrano o de Unión. Pero el Globito viene a dar uno de los batacazos de los octavos de final, que fue eliminar a Boca en la Bombonera. Así que bueno, atención a esta historia de cuartos de final, buscando los primeros dos semifinalistas
de este torneo Apertura 2026. Recordemos, para mañana, ya confirmado, 7 de la tarde, Gigante Arroyito, Rosario Central Racing, con el arbitraje del mundialista Darío Herrera. Para el partido de mañana, las grandes dudas pasan si estarán Enzo Fernández. Dije Enzo Fernández, no, ojalá Enzo Fernández juegue acá en Rosario. No, Enzo Jiménez, el paraguayo. Y si juega o no, Alejo Vélez. En la práctica de esta mañana, Almirón no puso un equipo en cancha, sino que hizo una especie de fútbol en espacios reducidos. Central jugó el domingo, descansó ayer. La idea es llegar más descansado el partido de mañana. Pero de no mediar inconvenientes, los 11 serían Ledesma en el arco, Coronel, Obando, Ávila y Sandes. Hasta allí seguro. Pizarro, Paul Fernández y Ibarra. Di María, seguro. Veremos si juega Enzo Jiménez. Si no juega Enzo Jiménez, Giovanni Cantizano tiene muchas chances de ser titular, y arriba Enzo Copetti. Si está bien Alejo Vélez, juega Vélez, ¿eh? No juega Copetti. Pero yo no descarto, teniendo en cuenta que Racing tiene buen juego aéreo, tiene defensores fuertes como Marco Rojo, como García Basso, como Santi Sosa o como Marcos Di Cesare, Almirón apueste por Copetti y Vélez juntos, y detrás de ellos Di María, y un triángulo en la mitad de la cancha con Ibarra, Paul Fernández y el chileno Pizarro, que viene siendo uno de los puntos altos que tiene este equipo de Jorge Almirón. Así que bueno, así está la historia por el lado de Racing, que llega hoy a las 5 de la tarde a la ciudad y se va a hospedar en el hotel que queda al ingreso, en el Pullman, allí en el casino. Y por lo que tengo entendido, hay varias peñas de Racing que se han juntado para hacer un banderazo allí muy cerquita de lo que tiene que ver con el hotel y recibir a Racing, que recordemos eliminó a Estudiantes en los últimos minutos del partido y que lo pone ahora en otra condición, y además en un equipo que sabe de estos mata-mata o de estos partidos importantes de la mano de Costas en los últimos tiempos. Si no, recordemos que la Academia se consagró campeón de la Sudamericana el año pasado y además después obtuvo la Recopa venciendo al Flamengo, nada más y nada menos. Así que bueno, así está la historia. Veremos entonces qué nos deparan estos cuartos de final, que insisto, arrancan hoy con Belgrano Unión y después Argentinos frente a Huracán, y que mañana miércoles todo se va a estar definiendo buscando dos semifinalistas más, con Rosario Central Racing y con River enfrentando a Gimnasia en el Monumental.

0: Hoy en España, hablando de fútbol, se habla mucho de las declaraciones de Florentino Pérez, presidente del Real Madrid, donde, recordemos, se presenta nuevamente a elecciones, que va a haber en diciembre. En el Barcelona también, Joan Laporta ya confirmó que va a ser candidato. Entiendo que el momento del Real Madrid, con lo que ha pasado con Tchouaméni, con Valverde, que ha quedado fuera de la Champions, que hoy no pendía de campeonato, porque el Barcelona lo tiene a pedir de sus pies para poder consagrarse campeón por segundo año consecutivo. Pero hoy, algunos periodistas españoles le preguntaron a Florentino Pérez sobre si José Mourinho va a ser el próximo entrenador del Real Madrid. Y parece ser que todo conduce a que el portugués, hoy en Benfica de Portugal, tiene muchas chances de volver a dirigir la Casa Blanca y volver a ser campeón como lo hizo en algún momento tanto de Champions, de la mano de aquel equipo de Di María y compañía, o de Keylor Navas, y que lo consagró con dos Champions y que lo puso entre los mejores del mundo, con un Cristiano Ronaldo que era tremendo en esa delantera, insisto, que inflaba redes todos los fines de semana. Momento de hacer un alto en la información deportiva. Llegan las noticias aquí en Radio Fisherton de la mano de Claudia Cobalzú.
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3: Es la hora 15 con 30 minutos en todo el país, 20 grados 4 décimas la temperatura en Rosario, humedad 51%. Personal de la Policía de Seguridad Aeroportuaria realizó una donación voluntaria y solidaria destinada a la escuela número 1408 del barrio Nuevo Alberdi. La institución, ubicada en calle Benito Álvarez, cuenta con un comedor infantil que asiste a chicos y familias de la comunidad. De acuerdo al mismo parte oficial, en los próximos días están previstas nuevas acciones en distintos comedores comunitarios de la zona. Pablo Hadkin se pronunció en contra de los nuevos recortes aplicados por el presidente de la Nación, Javier Milei, y dijo que entiende el esfuerzo en términos del superávit y del macroequilibrio fiscal, pero que la elección de dónde recortar devela cierta crueldad. El intendente destacó una vez más la importancia que tiene la universidad pública en el desarrollo del país. Un avión fue secuestrado en una zona rural de Villa Eloísa, en lo que se presume que fue un vuelo para descargar cocaína. Gendarmería Nacional, que hacía tareas de vigilancia, persiguió dos vehículos que aguardaban la droga y se dieron a la fuga y fueron hallados en Bustinza. Uno de ellos fue prendido a fuego. Es ahora 15 con 31 minutos en todo el país, 20 grados 4 décimas la temperatura en Rosario, humedad 51%, el cielo a esta hora se encuentra despejado. El Servicio Meteorológico Nacional anuncia cielo parcialmente nublado para mañana miércoles con 8 grados de mínima, máxima 18.

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0: Nos separan 21 minutos para las 4 de la tarde. Quédate con nosotros que nos vamos a meter en todo lo que tiene que ver con el mundo del hockey. Está Flor de Silio, tiene mucho para contarnos. Tiene alguna que otra novedad importante que nos va a importar a todos y que tiene que ver con los seleccionados y que obviamente siempre con la ilusión de poder tener eventos importantes aquí en Rosario, en la zona, porque obviamente, siempre digo lo mismo, lamentablemente en los últimos tiempos las leonas o los leones pasan por otro lado. La presentamos a Flor de esta manera, vamos.
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0: Flor, querida, ¿cómo estás? Buenas tardes.
2: Hola, Juanpi, ¿cómo están? Buenas tardes, ¿todo bien?
0: Todo bien, esperándote, obviamente, con mucha info de lo que pasa en el plano local. Sé que siempre hay novedades en el mundo de los seleccionados también, con trabajos en el CENAR y muchas cuestiones que ya nos pone en año mundialista, Flor, que obviamente que por ahí entiendo que quizás el Mundial de Fútbol se roba todas las miradas, pero este año vamos a tener Mundial de Hockey también, ¿no? Y bueno, eso si bien va a ser en agosto, tras el Mundial de Fútbol, es como que ya también nos empezamos a poner en modo mundial, tanto para leonas como leones, y obviamente los cuerpos técnicos hacen caso de lo que realmente necesitan estos dos equipos preparándose para la cita mundialista, ¿no?
2: Sí, así es, Juanpi, tanto leonas como leones ya cumplieron con sus compromisos de amistosos afuera del país, ahora ya están en nuestro país entrenando en el CENAR y de cara a lo que se viene, como bien decías, el plato fuerte va a ser el Mundial en agosto, pero antes va a haber Pro League, que bueno, eso también va a servir, claro, y de mucho para medirse, para ver cómo están con lo que respecta al Mundial, que va a ser a partir del 15 de agosto en Países Bajos y en Bélgica, tanto leonas como leones. Así que bueno, después que pase el fútbol, pondremos todas las fichas en el hockey. Nosotros, por supuesto, como siempre, vamos a seguir toda la información del hockey. Pero bueno, hay que reconocer que el fútbol se roba todas las miradas. Así que sí, en agosto va a ser el de hockey. Por supuesto que vamos a estar con todo eso. Y ojalá, Juanpi, estamos trabajando ya desde un par de meses, que podamos tener la palabra, ¿no?, de las leonas, de los leones, antes de que se vengan estos compromisos, que bueno, a veces ahí es más complicado, pero charlar un ratito de cómo fueron estos amistosos, de cómo se preparan. Bueno, estamos ahí insistiendo, está difícil, pero no imposible. Así que bueno, ojalá que pronto tengamos novedades y se pueda charlar con los protagonistas de la Celeste y Blanca del Mayor. Así que ojalá así sea. Bueno, y con respecto a lo local, ya nos vamos a meter en la Superliga que comienza en el día de mañana, pero vamos a repasar lo que pasó el fin de semana, que fue una nueva fecha del hockey del litoral. La verdad que está muy caliente todo, porque bueno, justamente digamos, son las fechas importantes, digamos, de esta primera etapa, de este torneo Apertura. Y un partido muy importante que fue el del fin de semana, fue el clásico, ¿no?, de las delicias entre Universitario y Duendes. Los últimos protagonistas, bueno, el año pasado las chicas de Duendes, pero siempre estuvieron entre Uni y Duendes. Bueno, en este caso le ganó Universitario a Duendes el fin de semana por 3-1. Se jugó en el Estadio Mundialista. Así que bueno, un partido importante que las chicas de Duendes, a tener en cuenta, no tienen a Denise Wasinski, una jugadora muy importante. Sufrió una fractura, va a estar fuera de las canchas hasta después de mitad de año seguro. Bueno, así que la verdad que una pérdida importante para estos próximos partidos y estos próximos meses. Y lo comentábamos la semana pasada, en Proving le pasó algo similar con Julia Costa. Bueno, son nombres, ¿no?, que importan y mucho en un equipo. Y bueno, por supuesto que son 11 jugadoras en la cancha, pero y otras en el banco, pero bueno, son nombres que resuenan y se sienten en el equipo, ¿no? El otro que viene muy bien es Gimnasia Esgrima A, que empató primero contra Jockey, después las chicas se quedaron con los penales, así que sumaron puntos, y Gimnasia Esgrima tiene un partido menos jugado. Le falta jugar contra Regatas de San Nicolás. Entonces está a un punto de Duendes y de Uni, claro. Y los papeles, bueno, Ger le puede ganar tranquilamente a Regatas, entonces ese partido que se debe, se juega, que lo van a terminar de definir entre los equipos, y bueno, y puede quedar puntero Ger, así que está palo a palo Ger con las chicas de Duendes y con las chicas de Uni, así que bueno, muy muy importante los primeros puestos. Después un poco más abajo el Resident, Atlético Rosario B, las chicas de Provin, como decíamos, así que bueno, está bastante caliente todo lo que respecta al hockey local, y como decíamos, ahora va a haber un parate este fin de semana porque se viene la Superliga de Hockey y se va a jugar en diferentes sedes, una sede en Montehermoso del 13 al 17 de mayo, otra sede en Mendoza y la sede en Rosario. La de Mendoza van a estar jugando los caballeros y las damas, y después en Montemorso y en Rosario solamente las damas, así que varios equipos de la ciudad de Rosario van a estar allí siendo protagonistas. Y bueno, por supuesto lo vamos a seguir de cerca y durante todo el fin de semana, bueno, ya a partir de mañana va a comenzar y muchos muchas canchas van a estar comprometidas con esta Superliga, por eso se va a haber modificado el torneo del hockey del litoral. Todas las miradas entonces de esta Superliga de Hockey en Rosario, en Mendoza y Montehermoso, ya la otra semana ya se reanuda entonces el torneo local.
0: Bien, bien. Es decir que acá las chicas tienen que hacer los DVDs para después meterse en el Super 8. ¿Está bien lo que estoy diciendo?
2: Así es. Esta es una primera fase y después se va a ir clasificando para ver quién continúa. Así que bueno, ojalá que sea positivo, ¿no? Para los equipos rosarinos. Como siempre decimos, estas Superligas sirven para medirse, para ver cómo están entre los equipos de otros lugares. Más allá de lo local, que bueno, por supuesto siempre está buenísimo y es súper competitivo, bueno, siempre más o menos son los mismos, entonces medirse con esta Superliga está bueno para que siga creciendo el hockey de la ciudad de Rosario, como siempre lo decimos, y que las miradas se pongan en la ciudad y que más jugadores, más jugadoras sean protagonistas, como hace muy poquito Delphi y Rocío, como sí. Simón estén en un seleccionado, así que bueno, vamos a ver cómo continúa todo esto y bueno, y vamos a seguirlo de cerca, por supuesto, porque se va a vivir muchísimo hockey en estos días, como decíamos, en la ciudad de Rosario, en Mendoza y en Montehermoso.
0: Ahí está, espectacular. Bueno, tengo algo, Flor, pero... Yo ya, no, la verdad...
2: Algo concreto, algo no concreto. ¿Qué pasa, Juanpi? Por favor, dame buenas noticias.
0: El calendario para los seleccionados este año obviamente tiene el Mundial y la Pro League, ¿no? Pero una Pro League que siempre arranca, digamos, es una temporada desdoblada. Por ejemplo, vamos a tener... La Pro League termina... ¿Arrancó el 2025 termina el 2026? ¿Está bien sí. lo que estoy diciendo? Sí. Arrancó en 2025, sí. Termina en 2026. Bueno. Y vuelve a arrancar noviembre, diciembre del 2026 y termina en 2027.
2: Exacto.
0: Bueno. A mí no me descartan que antes de fin de año se pueda dar que Leonas y Leones lleguen aquí a Rosario.
2: Bien. Bien. Eso espera. Me gusta. Ya el año pasado nos quedamos con las ganas.
0: El año pasado se estuvo muy cerca.
2: Y ganó una vez más Santiago.
0: Exacto. Sí.
2: Santiago, exacto.
0: Bueno. Todas las refacciones que va a recibir el estadio van a ser importantes para esto. Porque, recordemos, el estadio va a ser base de los... Juegos Suramericanos, ¿no? Los ex o de sí, sur, que vamos uh-huh. a vivir a partir de septiembre. Y eso, creo, que va a ayudar un poquito y empujar aún más en una gestión que me dicen está haciendo la HL en forma conjunta con un privado.
2: Vean.
0: Con un privado.
2: Si se hace, que se haga.
0: No,
2: privado,
0: no, no.
2: Público.
0: Digo esto porque generalmente lo que se busca es que sean los municipios o las provincias, ¿no? Como sí ocurre en un montón de lados. Bueno, acá la idea es que el privado sea el que empuje. Me dicen que tiene que ver el privado con un club de Fisherton. Quizás no el que vos pensás, Flor, ¿eh?
2: De Fisherton.
0: Sí.
2: Bien.
0: De Fisherton. Yo pregunté. ¿Wilde y Córdoba? No.
2: Y te dijeron que no.
0: No.
2: ¿El más poderoso no?
0: No.
2: Uno un poco menos.
0: No, dicen. Y hasta ahí llego, pero no puedo. No.
2: Ok. No podemos comprometer a nadie. Bien. Así bueno, que, me gusta toda esta data.
0: No,
2: que nos llega.
0: Lo que me gusta es que el privado.
2: Sí.
0: Muy vinculado al hockey, yo no lo tenía esto, muy vinculado al hockey, vio que quizá los números no eran importantes, y como la provincia y la ciudad están con la cabeza en otra cosa, quizás prefieren avanzar desde el área privada, perdón.
2: Sí, para que pueda ser. Justamente para que se pueda avanzar.
0: Claro, y cuando terminen los juegos, sentarse a charlar.
2: Bien. Bueno, qué importante los juegos, ¿no? Que están siendo
0: para la región.
2: Claro,
0: porque aparte te dejan todo. Hasta me dicen.
2: Total, infraestructura.
0: Hasta lugar de concentración para las delegaciones que lleguen.
2: Sí, por supuesto. No, sí, todo lo que quede para Rosario va a ser muy importante y es un polo deportivo que a ver si alguna vez por todas podemos competir con otras ciudades, como decíamos. Así que todo lo que sume, vuelvo a repetir, público, privado, como sea. Y nosotros también, Juanpi, lo venimos diciendo, hasta una simple final de hockey, de damas, de caballeros, hacerle una verdadera fiesta. Lo hemos planteado 20.000 veces nosotros y lo hemos charlado con jugadores, con dirigentes. Hasta eso que es tan simple, que se involucren los privados, los sponsors. Bueno, para pensar en grande también se puede. Entonces, no me parece para nada lejano. Para nada lejano. Ojalá que así sea para que el hockey de Rosario siga creciendo, Juanpi.
0: Es así, es la idea. Flor, querida, te espero antes del fin de semana para seguir de cerca lo que pasa con los equipos rosarinos o del litoral en este caso, en esta Liga Nacional. ¿Te parece?
2: Sí, por supuesto, vamos a seguirlo de cerca antes del fin de y bueno, después seguramente con protagonistas.
0: Ahí está. Besote, Flor.
2: Saludos.
0: Flor Resilio con todo el hockey aquí en Sport Music.

separan unos minutos para despedirnos en este día martes, disfrutando de mucha información deportiva, muy buena música también que propone nuestra querida Cielo Palacios. Mañana miércoles vamos a hablar de básquetbol, tenemos golf con el señor Pablo Casaza, vamos a pasar por el automovilismo también, porque hay novedades para el autódromo local. Pero el jueves el señor Lisandro Liaro prepara un protagonista que va a dar que hablar. Yo que vos no me pierdo el jueves, en el 89.5 del dial, en www.sportmusic.com.ar, que además es la página de los que están más informados en materia deportiva, y a través de nuestro canal de YouTube, el canal de la radio. Porque tenemos un invitado, diría un amigo en el barrio, picante. Picante. Yo creo que se va a animar a responder algunas cosas que ya hemos pensado con el señor Lisandro Liaro. Y que allí vamos a encontrar quizás cosas que no escuchaste, ni viste, ni leíste en ningún lado. Pero paso a paso, diríamos, Taza. Y seguramente el jueves va a ser un día muy especial para Sport Music. Bueno, si venís para el centro, evitá la zona de San Lorenzo, Santa Fe y Córdoba. Porque, recordemos, está la marcha que se está desarrollando, esta marcha federal por la educación en todo el país, y Rosario no es la excepción. Así que tratá de evitar el centro porque realmente es un caos por la importante gente que se está congregando en la Plaza Cívica, allí en Santa Fe y Moreno, Córdoba y Moreno, Córdoba y Dorrego, donde más te guste, porque después van a tomar San Lorenzo hasta la Prida Córdoba y hasta el monumento donde va a terminar esta marcha, que insisto, comienza en estas horas. Así que tratá de evitarlo si podés. Esperemos que no sea un caos el tránsito. Sé que ya algunas líneas de colectivos están desviando para Tucumán, a otras para Salta. Bueno, va a ser un caos la zona. Así que paciencia, insisto, tratá de evitar el centro. Entendemos el reclamo, entendemos que esto no da para más, porque la están pasando mal los docentes, los alumnos, todos. Pero también este tipo de marchas a veces complica la vida de muchos. Y a veces uno entiende que no es lo mejor. Pero bueno, aquí estamos como siempre para, obviamente, apoyar la educación pública. Toda en realidad. Y bueno, ojalá esto tenga una solución. Nos vamos, querida Cielo. Nos vamos a reencontrar mañana miércoles a las 3 de la tarde aquí en Radio Fisherton para hacer una nueva edición más de Sport Music en su temporada 19. Sí, 19 años en el aire, no es poca cosa, y lo hacemos con mucha pasión. Chau, hasta mañana.

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0: Buenas noches, como todos los martes, a partir de las 20, esto es Aire de Apertura, el programa de la Fundación Apertura. Quien les habla, Fernando Alonso, en los controles Nico Galeano, y estamos esperando la llegada del doctor Rodolfo Razzari, que está un poco atrasado. Tenemos el gusto y el placer de disfrutar de la compañía del licenciado Santiago Quiñones, licenciado en Comercio Exterior, que nos acompaña. Hola Santiago, buenas noches.
1: Hola, ¿cómo están? Buenas noches, gracias por la invitación.
0: Bien. Además, Santiago nos ha traído una invitación, dado que el 23 de mayo se festeja el Día del Licenciado en Comercio Exterior y la Universidad Abierta Interamericana va a organizar una reunión en el Salón del Muelle La Fluvial de 18 a 21 horas. Lo va a hacer el jueves 21 de mayo. Se va a hacer en formato no working y está invitando a todos aquellos que participan y les interesa el tema a que, bueno, concurran y los acompañen a festejar el Día Licenciado en Comercio Internacional en la universidad que le ha dado salida a esta carrera. Contanos un poco.
1: Bueno, es una carrera reciente que se empezó a dictar en Rosario a partir del año 2000, la licenciatura en Comercio Internacional. Era una demanda que tenía el país en aquella época, cuando empiezan a promoverse las exportaciones, y todos los que hacíamos comercio internacional éramos híbridos que aprendíamos del ensayo y error, o en muchos casos, como en el mío, íbamos a estudiar a Buenos Aires en Fundación Banco de Boston o otras entidades que daban formación en comercio internacional. Se lanzó primero en Buenos Aires y después se lanzó aquí en Rosario con una aceptación bastante interesante, y desde esa fecha se viene dictando la carrera, la licenciatura en comercio internacional.
0: Bien, ¿y siempre lo hizo la Universidad Abierta Interamericana?
1: Sí, correcto. Hay otras facultades que intentaron lanzarlo aquí en Rosario, una de ellas fue la UCU. Hay terciarios también que dictan formación en comercio internacional y en técnicas bancarias. La UNR da la licenciatura en relaciones internacionales, carrera que también da la UAI, pero eso es más vinculado o orientado a la parte de cancillería u otros temas, no tan específicamente en lo que son negocios internacionales e internacionalización de empresas.
0: Claro. Además, el tema de la globalización. ¿Cuántos años tiene la globalización?
1: Bueno,
0: de la caída del muro de Berlín, digamos, en adelante podemos tomar como punto
1: de partida.
0: Se puede
1: tomar como referencia, pero en realidad empezó mucho antes. En realidad el comercio exterior empieza, y muchos se van a reír, con el contrabando.
0: Sí, seguro.
1: O sea, eran las necesidades de cubrir requerimientos alimenticios de distintos países, sin ir más lejos, entre Brasil, Paraguay, Argentina, Bolivia. El intercambio empezó primero con el contrabando, que parezca mentira. Y después las empresas nacionales que vieron que tenían una oportunidad en el exterior empezaron a llevar sus productos. Yo me formé en la yerbatera Martin, soy yerbatero de nacimiento.
0: Ah, mirá vos.
1: Y me llevó su tiempo conocer todo el mercado cuando, bueno, no había internet. Nosotros salíamos a viajar, hacíamos primero las ciudades limítrofes de frontera y después avanzábamos en cada uno de los países. No todos eran tan ordenados como, por ejemplo, Chile, Brasil o Uruguay. Había otros que eran un poco más desordenados.

0: Ordenados y la manera de comercializar la mercadería no era a través de la vía formal que conocemos como exportaciones, lo que nos llevaba a tratar de detectar los potenciales compradores y distribuidores en cada país. Entonces yo fui formado bajo la tutela de un muy buen director comercial que me enseñó el oficio y me hacía viajar.
1: Ajá.
0: Paralelamente, bueno, un despachante de aduana me empezó a inducir en estudiar todo esto, y dentro de Fundación Apertura comencé a estudiar los cursos de comercio exterior de especialización que hacía, porque me convenía más que ir a Buenos Aires. En ese momento estaba don Federico Ratner, y dentro de esos cursos venían profesionales de todo el país, en envases, embalajes, aduanas y demás. Y allí tuve muy buenos docentes, inclusive después se me convoca a dar clases dentro de Fundación Apertura para empresas.
1: Muy bien. Bueno, tenemos el gusto de recibir al doctor Rodolfo Razzari.
2: Buenas noches, ¿qué tal? ¿Cómo les va?
1: Muy bien, buenas.
2: Tarde,
1: muy bien,
2: pero seguro.
1: Eso es bueno, eso es bueno.
2: El pero tema, bueno, uno viene de trabajar.
0: Impecable.
1: ¿Y cómo te fue por el centro? ¿Viste algún conflicto, algo?
2: No, al contrario.
1: Todo calmo.
2: Todo, sí, gracias a Dios, todo calmo. La marcha sí ya terminó. Yo estaba encerrado en la oficina, así que no vi nada.
1: ¿No fuiste a la marcha?
2: No fui a la marcha. Tenía que trabajar. Sí, bueno, la gente que va a las marchas, porque generalmente vive de arriba, vive de la...
1: No es tan así. Yo creo que la gente tiene una necesidad de manifestarse, lo que tiene que tratar es hacerlo en orden y tratando de entorpecer lo menos posible la vida de otros. Pero bueno, para visibilizarte tenés que, como dijo el Papa Francisco, hagan lío, ¿no?
2: Interrumpo un poco la charla, ¿no? Pero venía pensando en ese tema.
1: A ver.
2: Lo importante de analizar de la marcha sería que se pudiera determinar cuántos estudiantes universitarios, votantes a Milei, fueron a la marcha. Porque que vaya Beliboni o Moyano a la marcha no nos sirve nada. O sea, son opositores en una marcha opositora al gobierno.
1: Ahí sí, si analizás eso y revisás un poco las encuestas, el voto de Milei está compuesto por algún voto propio y duro, convencido de no sé qué, pero en fin.
2: A la marcha anterior hubo votantes a Milei que fueron a la marcha. Y ese fue el mensaje que asimiló el gobierno y arregló, solucionó. Bueno, ahora, no sé.
1: Bien, pero quería ver esto del voto de Milei. Hay gente que lo votó a Milei, no porque esté convencido de Milei, sino porque era la opción que más lo gratificaba.
2: Sí, sí.
1: Y ese voto, en definitiva, es el que de alguna manera definió la elección al presidente.
2: Siempre es así.
1: Y
2: siempre tenés el voto, el núcleo duro y la gente que opta.
1: Y bueno, ese voto creo que debe cuidarse y ser de alguna forma reconquistado por este gobierno, dado los errores no forzados que está cometiendo. Pero bueno, eso sirve para el debate subsiguiente. De todas maneras, creo que ojalá la marcha sea despojada del contenido político negativo. O sea, en la Argentina hace muchos años, te diría que después del golpe del 55 y a lo mejor antes, siempre hemos tenido grieta o inventado grieta o fabricado grieta o no sé, creo que está en nuestra piel, en nuestra manera de ser.
2: La grieta viene en la ADN del ser humano.
1: Pero vos sabés que no, vos sabés que creo que viene en el ADN del ser humano, que no tiene otros conflictos. O sea, cuando el ser humano tiene conflictos serios, la grieta se termina, todos se juntan y van adelante. Malvinas es un ejemplo.
2: Estoy pensando en la Revolución Francesa,
1: ¿no? Sí, bueno, ahí tenés la Revolución Francesa.
2: Los de allá contra los de acá. El de allá es el enemigo y le cortamos la cabeza.
1: En el después, cuando hicieron la revolución, que le cortaron la cabeza a los que estaban, todos estos eran lo mismo. En el
2: por después, eso, pero todos los que estamos de este lado contra todos los que están de aquel. Después,
1: en realidad está hasta matemáticamente demostrado. Uh-huh. Que colaborar es mejor que confrontar.
2: Por supuesto.
1: Pero ahí tenemos también que trabajar esa idea. Esa
2: también
1: idea, esa
2: venía
1: idea
2: pensando. No, a ver, no quiero interrumpirlo a él, que
1: no, es muy interesante. Él tiene el otro. Más adelante tiene lo que.
2: Pero hay un tema que tiene mucho que ver con esto, que es los comentarios de una dirigente peronista de Buenos Aires.
1: A ver quién es ella.
2: No sé, es una diputada provincial afín a Mayra Mendoza, o sea, muy kirchnerista. Hizo un comentario sobre el perfil del próximo candidato, digamos, del sector.
1: A ver.
2: Y dicen que tiene que ser alguien tipo Cámpora. Tipo alguien que responda a los mandos, que sea una especie de títere. Y que llegue e indulte a la. Bueno, a ver, pero donde no sé si escuchaste la semana pasada distintos comentaristas políticos que hablaban de la necesidad de que el peronismo se manifieste, como que iba a acatar ciertas cuestiones básicas, por ejemplo, del déficit fiscal, el orden económico, y eso ayudaría a aliviar el camino para todos. Porque si el peronismo se manifiesta que si llegara al gobierno no va a ser estropicio de nuevo, entonces, bueno, la gente invierte mucho más tranquila. Creo esto va en contra, totalmente en contra.
1: Por supuesto. Yo creo que primero el peronismo debería releer al líder. Y si lo releen a Perón, todas estas pavadas como que puede haber hecho esta diputada caen en absoluto en el olvido.
2: ¿Y alguna vez la viste a Cristina acatar las instrucciones del líder?
1: Pero Cristina usó el peronismo para llegar y hacerse el poder, pero de peronista tiene muy poco. Uh-huh. Tres cosas.
2: Sí.
1: Primero, ¿quién?
2: Sí.
1: ¿Quién? ¿Quién primero?
0: Patria.
1: La patria. Uh-huh. Segundo, ¿quién?
0: El movimiento.
1: ¿Y tercero?
0: El hombre.
1: El hombre. Entonces, esto que dijo esta mujer, te das cuenta que se da de cabeza y va reñida con un elemento doctrinario central del peronismo.
2: Uh-huh. Pero ¿quién es la cabeza hoy?
1: No hay, ni va a haber.
2: El presidente del peronismo a nivel nacional, ella
1: no,
2: o
1: no
2: algo
1: va a haber,
2: o máximo.
1: Ni va a haber. ¿Quién es la cabeza del radicalismo? ¿Quién es la cabeza del
2: libertad? El presidente de Venado Tuerto.
1: Bueno. ¿Quién es la cabeza de la Libertad Avanza? Adorni, Milei, Karina Milei, Santiago Caputo, la diputada nacional por Rosario. ¿Quién es? ¿Cuál es la organización? ¿Cuál es la doctrina? ¿Cuál es el partido? Creo que estamos en un momento de cambio político donde la institución, partido político, como a vos te gustaría, desaparece.
2: Sí, pero están en la Constitución todavía. O sea, nos la han abrochado como algo importante, algo que está totalmente fuera de sistema.
1: Tantas cosas están en la Constitución, como que quien da un golpe de Estado le va a ser juzgado como salvaje traidor a la patria, una cosa así, hasta con esos adjetivos por ahí. Y sin embargo, la Corte Suprema aprobó el golpe de Estado.
2: En realidad, no. Estás mezclando dos artículos.
1: Bueno, yo hablo de la Constitución.
2: Hay sí, obviamente, infame, traidor a la patria, es, digamos. Y hay otro artículo que dice que cuando caiga la Constitución, si cae algún momento, y cuando vuelva, después de la caída, digamos, todo lo que se hizo es ilegal. Eso se establece en la Constitución del 94, después del último golpe.
1: Me parece.
2: Lo cual, si alguna vez ocurriera, que esperemos que nunca ocurra, teñiría de ilegalidad todos los actos de ese gobierno de facto.
1: Sería bueno para que la Corte no hiciera lo que hizo en el 30. Vamos a un cortecito porque
2: así incorporamos
1: el mágico está enojado.
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0: Nuevamente con ustedes, Aire de Apertura, el programa
1: de la Fundación Apertura. Fernando, ¿cómo estás?
0: Bien, ha llegado a integrar la mesa Leo Schneidewin, quien los va a saludar.
1: Buenas noches a todos, buenas noches equipo. Tenemos un invitado.
0: Sí señor, que ahora le toca a él contarnos y tratarnos.
2: Estaba hablando del primer bloque y yo lo interrumpí y bueno, lo cual le vamos a volver a dar la palabra.
0: Sí, sobre todo a Santiago Quiñones y además ya con el tema específico.
2: Bien.
0: Que era el qué va a hacer China, que resulta que ahora quiere competir con nosotros fabricando y vendiendo carne.
2: ¿Carnes? Entonces, ¿o qué carnes?
0: Carnes en gran escala. Ahora vamos a ir de a poquito.
2: Dale.
0: Primero, los chinos que saben fabricar autos híbridos, ahora quieren fabricar vacas también.
3: Correcto. O sea, ocurre que la población china desde los 80 tiene un crecimiento de PBI per cápita del 8% anual. Eso, lógicamente, llevó a la población a consumir mejores proteínas animales.
0: ¿Y qué mejor proteína que la carne argentina?
3: Exactamente.
0: Pero carne argentina.
3: Bueno, sería la idea. Ellos inicialmente, por una cuestión cultural, trabajan con la carne de cerdo. Ellos alimentan una población de 1.400.000 habitantes con 648.000 toneladas de grano que importaron en 2025. Ese es un promedio de compra de los últimos 10 años.
0: ¿Qué hacen con los granos?
3: Lo utilizan todo para alimentos de animales, cerdos, aves y
0: otras cosas. O sea, lo utilizan para producir proteína animal.
3: Exacto. Acuérdense que los chinos nos compran granos, pero también compran el residuo de la soja, que nosotros no sabíamos para qué lo utilizaban, y ellos desarrollaron un invento que realizaron una prensada extra y extraían un 15% más de aceite de soja.
0: Pero ¿por eso prensado o por solvente?
3: No, por prensado. Por prensado. Después de esto, ya a partir de 2025, China se encuentra con un déficit en su balanza comercial de 124.000 millones. Y desde el 2001, que está adherida a la OMC, viene viendo estos incrementos en el aumento de importaciones de proteína vegetal para alimentar a sus animales, que lo ha multiplicado de 2 veces a 3 veces y hasta 5 veces. Este desafío en el déficit de su balanza comercial lo lleva a priorizar, a resolver a largo plazo problemas de desarrollo de manufactura, de biomanufactura de alta tecnología y creación de proteínas en base vegetal.
0: Ahora, Santiago, una pregunta. ¿Es más eficiente comprar grano, transportar grano y con ese grano fabricar proteína animal que directamente se procese el grano en Argentina, se fabrique la carne y se lleven la carne?
3: Bien, lo que pasa
0: desde el punto de vista de la eficiencia, ¿no? O sea, la eficiencia que involucra el transporte, creo que el valor de la mercadería, me parece que no es un
2: pero
0: buen...
2: Es que el flete de soja es más barato que el flete de carne refrigerada. El flete frío es muy caro.
0: Sí, pero ¿cuántos kilos de soja tenés que llevar para producir después 1 kilo de carne? La cuenta pasa por ahí.
3: Está bien, pero vos imaginate que para producir 1 kilo de carne vacuna vos necesitas tener un animal durante de 3 a 4 años alimentándolo.
0: ¿Sí?
3: La carne de cerdo te lleva 1 año y medio.
0: No, bueno,
3: por eso ellos están llevando el grano.
0: Hablamos de igual carne, o sea, de la misma manera que le vendemos vaca, le podemos fabricar pero, cerdo.
3: Sí, claro.
1: Yo tenía entendido que ellos consumen animales de mayor porte.
0: Sí,
1: los
0: claro.
1: Portes son animales de tal vez 5 o 6 años de gestación.
0: Pero fuera. Eso es para la vaca.
1: No, por eso.
3: Tal cual, no te olvides que a partir del gobierno de Néstor Kirchner se bajó los kilos de faena para mandar más animales al mercado. Se mandaron novillos que a lo mejor no alcanzaban el peso que necesitaban. Y cuando se frenó la operación de exportación, a partir de la primera presidencia de Néstor Kirchner, se mandaron a matanza más de 30.000 vientres. Que esos. El déficit que encuentra hoy todo el rodeo ganadero, y que se piensa que va a demorar de 3 a 5 años reponer eso para alcanzar los mismos niveles de exportación que teníamos hace 20 años atrás.
1: Tengo una consulta.
0: A ver.
1: La decisión de China de desarrollar lo que es el tema de la crianza de ganado, ¿es solo económica o en esta época de casi una pre-tercera guerra mundial, donde las alianzas y el aislamiento y el ser autosuficiente, no crees que la puede estar llevando ese tipo de decisión de prever escenarios más de conflicto y, bueno, procesar el grano fuera del país, hoy con un país tan alineado a su primer oponente a nivel mundial, es un tema?
3: Bueno, lo que pasa es que China hoy está pensando en resolver su déficit de balanza comercial, y ya para ellos proyectan que para el 2030 ellos van a atender de entre el 30 al 50% de su demanda doméstica de alimentos y de granos. Esto, para dimensionarlo, equivale a toda la importación que hizo China de granos de soja de Estados Unidos en 2024.
0: Esa es la respuesta a tu pregunta, digamos.
3: Entonces, tratan de ser independientes. Si me lo permitís,
0: sí.
3: Vos hablás en términos de eficiencia. Vos fíjate que lo que sucede con el transporte marítimo, como bien decía acá el
2: Rodolfo,
3: el doctor, cada vez que hay un conflicto los fletes se disparan.
0: Sí.
3: En este último tiempo los fletes aumentaron alrededor de un 25%, los fletes de exportación e importación. Las marítimas dejan de operar determinados puertos, con lo cual ya tienen contenedores posicionados y empieza a haber un déficit de equipos para dar vueltas. Un flete que salía a Canadá a $2,300 se fue a $3,500, por darte
0: una
3: idea. Imagínate que el exportar carne desde acá también nos implica que nosotros tenemos insumos para producir porotos de soja, lo que nos lleva a producir balanceado también, que compramos insumos en dólares que también están afectados por esos fletes.
0: Uh-huh.
3: Con lo cual nos empieza a incrementar el costo, a tal punto que hoy los rindes que alcanzan por hectárea de soja no son suficientes para los costos de importación de insumo que tenemos. O sea, necesitaríamos un precio más elevado para exportar soja, y hoy no lo estamos teniendo. Por otra parte, la guerra con Ucrania y el conflicto en Hormuz les lleva a ver que no tienen que tener tanta dependencia del exterior y empezar a elaborar sus propios alimentos.
0: Fue la pregunta de Leo, o sea, si en una razón geopolítica, que seguramente hay, de la misma manera que Occidente tiene razones de geopolítica para descubrir en Occidente tierras raras
3: uh-huh.
0: y metales específicos para los usos industriales, uh-huh. que, bueno, en China hay mucho.
3: Sí, sin irnos más lejos, con el conflicto de Ucrania y el corte de abastecimiento de gas y lo que pasó hace poco con el estrecho de Hormuz y los daños a las plantas de gas, llevó a que Europa buscar abastecimientos alternativos de gas licuado. Y por eso están floreciendo los proyectos nuestros de Vaca Muerta.
0: Sí, claro.
3: Entonces, si uno empieza a analizar todo eso, y empieza a analizar, por ejemplo, vos tocaste el tema de los autos híbridos.
0: Uh-huh.
3: La fábrica en China, la marca BYD de autos híbridos, solucionó todos estos inconvenientes de fletes comprando y fabricando exclusivamente creo que son 5 barcos que transportan los vehículos, que no necesitan ningún tipo de adaptación. Estos vehículos se ubican automáticamente y ellos no están expuestos a estos vaivenes de fletes marítimos. ¿Y qué logran? Que la fábrica esté posicionada en China distribuyendo al mundo. Entonces ellos están planteando una eficiencia que nosotros hoy no estamos viendo.
0: Sí, esa eficiencia que se plantea, siempre y cuando responda a una eficiencia no motivada por la regulación, sino una eficiencia motivada por las reales reglas del comercio, va a funcionar. Si no, tiene patas cortas.
2: Sí, yo me quedé con un tema. Estamos hablando de que China va a alargar, o sea, se va a dedicar a incrementar la producción de carne vacuna o eran carnes alternativas.
3: Inicialmente cerdos, porque es lo que necesita para abastecer. Porque,
2: digamos, es como que China lo que más consume es producto de cerdo.
3: Exacto, cerdo, sí. Aviar y bueno, todo lo que es huevo y demás, y derivados. Lo otro lo está importando, pero ya para el 2030 va a atender su demanda y para el 2040 ya piensan abarcar el mercado de exportación de alimentos y proteínas de base vegetal, con lo cual va a ser un competidor interesante para el resto del mundo. O sea, nosotros en nuestra profesión decimos siempre, o yo les induzco a mis alumnos el tema del efecto mariposa. Uh-huh. O sea, no estamos aislados.
0: No, por supuesto.
3: Entonces, nosotros sabemos que cualquier movimiento, como quedó establecido con el tema del conflicto de Rusia y Ucrania, o el estrecho de Hormuz, afecta a todo el mundo. Si bien nosotros no vemos el entramado estratégico que hay, porque, por ejemplo, a raíz del conflicto de Ucrania, el estrecho de Hormuz, que todavía no estaba, Estados Unidos decide moverlo a Maduro y asegurarse sus reservas de petróleo, que todavía no las sacó, pero logra un abastecimiento, y automáticamente todos esos conflictos hacen que el precio del petróleo suba.
2: Uh-huh. A todo esto, hablando de Hormuz, leí una nota como que Emiratos Árabes incursionó ya con tropas en tierra en Irán. No sé si era verdad.
3: Es real. Inició bombardeos y
2: claro, pero ya no es lo mismo bombardeo, que bombardeo venían haciendo todos. Ya tienen tropas en el territorio Emiratos Árabes, no Estados Unidos. ¿Cómo sigue todo eso? O sea, porque eso está fuera del acuerdo de tregua. Emiratos Árabes no está en la tregua.
0: Pero Emiratos Árabes debe ser un socio de Arabia Saudita, seguro.
2: No, Emiratos Árabes es el país que se abrió de la OPEP. Precisamente.
0: No, se abrió el OPEP, pero desde el punto de vista religioso y político, si está atacando a Irán, porque tiene Arabia Saudita.
2: Ah, no, por supuesto, sí.
3: Lo que ocurre es que Irán los estaba atacando a ellos, atacaron la última planta de gas.
0: Se la volaron todas.
3: Y se calcula que eso va a demorar 2 años en recomponerse toda esa reserva de gas con los conflictos que va a traer.
0: Sí, porque aparte esa reserva de gas alimentaba a India, Japón, China, y me queda uno afuera, que no es tan grande, una isla que era portuguesa inicialmente.
2: Singapur,
0: que es una potencia financiera mundial, ¿no?
3: Uh-huh. Sí, lo otro que se dijo muy muy callado es que China está obteniendo petróleo. Y Japón también, a través del estrecho de Hormuz, no estaban bombardeando esos barcos, pero debían pagar con yenes.
0: Sí, claro.
3: Entonces allí lo dejaban operar.
0: Bueno, en realidad la guerra comercial entre Estados Unidos y China tiene que ver con que se empiecen las transacciones internacionales, sobre todo las del petróleo, a hacerse en otra moneda que no sea el dólar.
3: Exactamente.
0: Nosotros estamos lejos de todo eso. Somos solución para todos esos problemas. Somos solución para los chinos. Somos solución para Europa. Pongámonos a trabajar.
3: Desde ya.
2: Pero trabajando cualquiera. Nosotros queremos hacer una solución así a la Argentina, charlando, chamullando, no, un poquito. No, no. Nos la aceptan el chamullo nuestro.
3: Sí,
2: jugamos al fútbol.
0: Sí, jugamos bien.
2: Exportamos el equipo de fútbol.
0: Jugamos bien al fútbol. Yo creo que es una oportunidad enorme para la República Argentina, que además, como la macro está más o menos ordenada, y no es cierto que la macro es la suma de la micro, en la micro hay que ponerse a trabajar.
2: Ahora, ¿te acordás de lo que dijo de Pablo, que lo decimos a cada rato? cuando llueva sopa, tenés que tener la cuchara.
0: Sí, señor.
2: Tenemos
0: sí.
2: hoy una super demanda de gas y no tenemos los gasoductos listos.
0: Sí, pero tenemos otras. Vos sabés que pasan otras cosas también, Rodolfo. Y fíjate que hace tres programas
2: sí.
0: que nosotros venimos por diferentes lugares y con diferentes especialistas comentándole al empresariado que nos escucha, y es mucho, de Rosario, la necesidad que tienen de ayornarse y prepararse,
2: o sea,
0: fabricar la cuchara
2: uh-huh.
0: para el mundo que se viene. Uh-huh. Y tenés el RIMI, el RIGI, los kits. Y bueno, yo todavía no veo un convencimiento en el empresariado local de trabajar en la dirección que tiene que ver con puertas adentro la eficiencia
2: uh-huh.
0: y puertas afuera el aprovechar las oportunidades, tanto de financiamiento como, por ejemplo, de comercio. O sea, yo querría traerte de nuevo al tema de China. Básicamente sabemos que quiero no equivocarme, que la transformación más eficiente de proteína vegetal en proteína animal es pollo, cerdo...
2: No. Primero cerdo.
0: Cerdo, pollo y después las vacas.
2: Sí, vaca lejos.
0: Lejos.
2: Sí.
0: Con una ventaja, que la vaca come pasto además. O sea que...
2: Sí, pero la vaca es costosa.
3: Tal cual, aparte que vos necesitas 3 años y medio para tenerlo en edad de faena.
0: Sí, claro.
3: El cerdo un año y medio. Y te doy una carne alternativa que en Europa se consume mucho, que es la carne de conejo. Uh-huh. Un conejo lo tenés en 90 días produciendo.
0: Sí, no es tan eficiente como el pollo, ¿no?
3: Es más eficiente y es una carne magra. Yo hice
2: un laburo de sacarle el conejito, la poco de carne que tiene.
3: Sí, pero cada conejo te deja 1.5 kilos de carne limpia. Y sí. eso lo podés vender trozado, refrigerado, y en Europa se consume mucho.
2: Uh-huh.
3: Inclusive es una carne más magra, más saludable. Lo que pasa es que no está difundido el consumo. Acá había grandes frigoríficos.
0: ¿De conejos?
3: De conejos, sí.
0: ¿En qué zona?
3: En la zona de Santa Fe. ¿Se acuerdan la industria Conecar? La industria Conecar, ¿sí? Empezó siendo en Córdoba, en Entre Ríos. Había
2: acá en Calcaraña.
3: Exacto,
2: o
3: sea, y ellos mutaron a sí. la elaboración de balanceados. ¿Por
2: sí.
3: qué? Porque el gran negocio no es en sí la carne de conejo, sino el proveer de alimento a ese conejo. Y en espacio, en rendimiento, se necesita muy poco espacio.
0: Para ser balanceado, seguro.
3: Y sobre todo para la producción de conejos. Lo que pasa es que, como todo, hay que tener una planificación a largo plazo, ser estratégico, como en todos los negocios, ser eficientes puertas adentro. Vos comentabas recién que el empresariado tiene que aprender, pero no te olvides que el empresariado se adapta a la música que le ponen.
0: Seguro.
3: Si vos tenés un contexto de cierre
2: de Estefano.
3: Claro, como si vos tenés un cierre de economía durante 35 años y tenés un mercado cautivo, pasa lo que pasaba con Fate, que te vendía la cubierta
0: sí, sí.
3: a un 50% más de lo que vos la conseguías afuera.
0: Bien, lo interesante, y nuevamente Rodolfo, hace varios programas que venimos con lo mismo, es decirle al empresariado que el mundo cambió, que la Argentina cambió, y que el cambio en Argentina creo que llegó para quedarse.
2: Y esperemos.
0: ¿Todavía estás con dudas?
2: Y
4: tiene que haber un cambio primero de una o dos generaciones de empresarios.
0: Eso es mucho tiempo.
4: Que no están preparados mentalmente. Esa zona de confort de estos 30 o 40 años de trabajar uh-huh. de una manera... me cuesta verlo en un cambio radical a lo que es el mercado hoy.
0: Claro, porque vos estás viendo un cambio radical. Si hubiera un cambio peronista, verías que
3: sería otra cosa. Te agrego te puedo agregar algo.
2: No hago ningún comentario para que no te ofendas.
3: Al análisis tuyo te agrego el cambio generacional que está viendo ahí. Hoy están tomando liderazgo dentro de las empresas personas de 35, 40 años
0: justo.
3: Que no vivieron todos estos procesos que nosotros fuimos castigados. Te doy un solo ejemplo, el ejemplo de Tonadita, uh-huh. la láctea de Córdoba. Está en Royal Caribbean, está en Estados Unidos, está en Europa, y son una empresa que hace un tiempo atrás nadie la conocía, pero...
0: ¿Y cómo Tonadita está ahí y Suncor quebró? A ver, Rodolfo, bien, vos que sos del palo
3: yo,
0: eso.
3: Yo te puedo dar algunas ideas, si me lo permitís.
0: Sí, te lo permito.
3: Pero bueno, acuérdense que Suncor, en la época de los gobiernos de Néstor Kirchner y Cristina, tenía muchos negocios con Venezuela y se permitió que Suncor exportara muchísima cantidad de productos que nunca cobró. Eso, sumado a los errores de manejo y liderazgo, hizo que la empresa se desmembrara porque se quedaba sin fondo de maniobra. Es lo mismo que pasaba en la época que nosotros conocemos de las máquinas Gardini, que se hacía proselitismo yendo a la empresa diciéndole: toda esta producción yo la voy a usar en donación, pero nadie se la pagaba a la empresa. Vos le sacás tu capital de giro a una empresa y cualquier empresa cae. Suncor, una de las grandes lácteas, tuvo grandes negocios en esa época con Venezuela, siguiendo el direccionamiento del gobierno, y bueno, fue presa de eso porque se queda sin financiamiento, sin espalda.
0: Bien,
3: entre tantas cosas, ¿no?
0: Bueno, esa es una, pero yo apunto a otra más compleja, que no solo le ocurre a Suncor, sino a casi toda la industria láctea, que es la existencia de un sindicato
2: salvaje.
0: Ahora lo quiero escuchar.
3: Muy bien.
4: Bueno, a ver. Cayó Gándara, cayó Verónica, uh-huh. Mastelona se termina dividiendo en lácteos y yogures. Y
3: Lácteos Vidal de Buenos Aires.
4: Vidal.
2: Lácteos Vidal la están saqueando.
4: Hay que entender que, si bien es una empresa lo que nosotros conocemos, lo que se funda son los productores, que son los que le entregaron la materia prima
3: para
4: que trabajen. La cadena de pago.
2: Esa es una consecuencia.
4: Pero ese productor después deja de trabajar el tambo, digamos. Se va a otro sector de.
2: Sí, sí, no. Fíjate que Suncor ahora, por ejemplo, tuvo una asamblea. ¿Cuántos fueron en la asamblea? 30 tipos. Porque solo podían ir a la asamblea los tipos que le entregaban a Suncor. Uh-huh. Y los mismos asociados de Suncor ya no le entregaban más a Suncor. Obviamente, si no te pagan, no le entregás. Entonces quedaron 30 tipos porque votaron, creo que 15 a 10, una cosa.
3: Bueno, Suncor viene desmembrada también, quedaba con una planta productiva porque la parte de yogur ya la había vendido toda.
4: Lo estaban haciendo Fazón, la empresa que se lo hacía Fazón obviamente terminó quebrando porque no le acordaron los pagos.
3: Uh-huh. Aparte hay un Tonadita, casi fue arrastrada porque una de las plantas de Suncor le hacía Fazón y el sindicato, por esta ley que hay de que, bueno, a mí, o sea, yo contrato un tercero para que me haga la producción y ese tercero tiene conflicto, el empleado de ese tercero puede accionar contra mí.
4: El Fazón pasa a ser...
3: Entonces, empleador directo. Se utilizó esa ley y casi arrastra Tonadita.
2: Aparte, nunca dejes a cargo de algo a alguien que no responde por sus bienes, por las decisiones que tome. O sea, una cooperativa donde los directores no arriesgan absolutamente nada no puede funcionar nunca más que una cooperativa eléctrica. Acá están tipos que no eran los dueños de la empresa, cobraban fortuna, y si Suncor se fundía le importaba tres belinas.
3: Claro,
0: eso es la gerencia.
2: Claro, todo el cuerpo directivo.
0: Porque los directores son responsables.
2: No, son directores por lo que hacen. Pero si la empresa se funde y se fundió, ¿conoces algún director de Suncor que esté preso o denunciado?
0: Pero eso no creo que sea por la...
2: Es la esencia del cooperativismo.
0: No. Yo creo que es por el mal funcionamiento de la justicia, no porque sea la esencia del cooperativismo.
3: Son varios los temas. Yo conozco cooperativas que no... O sea, bueno, la única que funciona hasta ahora es Mil Hojas y puede haber una o dos más.
0: Es una empresa recuperada.
3: Exactamente.
2: Pero ahí le robaron la empresa a los socios o los acreedores, ese es el tema.
3: Tal cual. O sea, a eso quería llegar. Con la ley de concursos y quiebras se permite hacer una cooperativa. Lo que yo veo mal es que por mantener la fuente laboral se le permita a los empleados quedarse con el patrimonio de una empresa y no le permitan extinguir sus activos para cancelar sus pasivos. Entonces... es un tema de nunca acabar. Y lo que pasa dentro de la cooperativa es que muchas veces los empleados no admiten o no quieren tener gente profesional que los dirija, y muchas veces llevan adelante cooperativas empleados rasos que no saben de mercadotecnia, no están preparados para negociar con un supermercado grande y no van a tener espalda y no tienen fondo de maniobra para aguantarse eso. Entonces también el error es de la justicia, que no indaga esos temas y les permite tener una cooperativa sin estar armado como empresa. Si bien una cooperativa no deja de ser una empresa,
2: creo que no fue la justicia sino el poder legislativo criminal que dictó esa ley,
3: tal cual,
2: que obviamente fue en el gobierno del 2003-2004.
3: Exactamente.
2: Todas las barbaridades de este país se hicieron en esa época. Sí, nos estamos yendo de bloque.
3: Discúlpame.
2: No, vamos y volvemos un poco al comercio exterior, que era para lo que nos convocamos. ¿Te vale. parece? Vamos un cortecito.
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0: Bien, a pedido del doctor Rodolfo Razzari, retomamos el tema comercio exterior.
1: Dale.
0: Y ahí
1: volvemos, porque nos habíamos desviado.
0: Retomamos. Y sí, porque ustedes son muy diletantes en el tema. Así que vamos a poner orden en
1: Dale. Esto. Vamos, te propongo que nos cuentes cómo viene evolucionando el acuerdo de libre comercio Mercosur-Unión Europea. O sea, se avanza, retrocede. Sabemos que algunos europeos lo aceptaron medio a regañadientes el acuerdo.
0: Uno no lo votó.
1: Y seguramente, no sé.
2: Sobre todo los franceses.
1: Claro, porque... pero no tiene que ser unánime la aprobación.
0: Lo regalaron por mayoría.
2: El tema es que cuando la mayoría de los miembros eligen y deciden, eso se aplica automáticamente para todo el bloque.
0: Así es.
2: Lo que no cuentan es que si bien está este nuevo acuerdo, por otro lado, aplican barreras para arancelarias que frenan el comercio. O sea, los europeos van a hacer lo mismo que hace cualquier país que cuida sus fuentes laborales. Entonces, ¿qué buscan? Por ejemplo, en el tema de la yerba mate, aplican una reglamentación del año 2016 que exigen que la yerba mate esté libre de antraquinonas, no metales pesados, pero sí residuos de gasol y demás. ¿Qué ocurre? En la zona de Misiones, de Corrientes, muchos secaderos no tienen gas natural, entonces trabajan con combustibles o con leña.
1: Ahora, si ellos no tienen producción de yerba mate.
2: Sí, pero no te olvides que lo que ingresa les afecta la balanza de pagos.
0: No, y a lo mejor deben tener alguno de yerba mate se produce en Paraguay,
2: Brasil
0: y Argentina. Y seguramente deben tener nichos de mercado y proveedores de Paraguay, Brasil y Argentina, y bueno, ahí debe haber una puja, tampoco un mercado Correcto. Muy grande y que nos interese mucho Europa.
2: Pasa lo mismo con los lácteos para entrar a Europa tienen unos controles rigurosísimos, ni siquiera se pueden enviar muestras si no están debidamente controladas. Y en el caso de la soja, se detectó soja transgénica, que se supone que había envíos de bioceres, y se está rastreando y está poniéndose en peligro la importación de soja en Europa. ¿Qué es lo que hace Europa con el tema de la yerba mate que no va con estos certificados, que obliga a las empresas a tener lotes específicos de mercadería para atender esos mercados? Lo que no llegan en regla los quema directamente, los incendia. O sea, ni siquiera permite retornar la mercadería. Y ahora están aplicando normas nuevas de rotulados y de basura. Vamos a, para que sea simple. En Alemania salió la antigua ley Toffler hace mucho tiempo, allá por el año 98, que cobraba una tasa a todos los fabricantes o a todos los importadores por la cantidad de basura que dejaba el producto que vendía. Llámese basura, envases, embalajes y demás, que se tenía que asegurar que eso no quede tirado en la vía pública y se reutilice. Ahora, a partir del año 2025, sacaron una norma para toda la Comunidad Económica Europea. Entonces, quieren asegurarse que todos los envases sean reutilizables y nuevas normas de rotulado que tienen que cumplir todos los envases. Para la Argentina no es nuevo. La Argentina exporta a Estados Unidos. O sea, adapta tablas nutricionales para Estados Unidos, para Chile y demás. Es algo que...
3: Son reglas de juegos... del mercado de hoy.
2: Exactamente.
3: Nosotros lo vemos como una barrera, pero son reglas claras sobre su política ambiental o de desarrollo.
2: Exactamente.
0: No hay que venderles. Hay que buscar mercados alternativos.
2: En realidad,
0: y el mundo ofrece enormes oportunidades de mercados alternativos.
2: Claro.
0: Asia debe ser un lugar ávido de todo lo que nosotros tenemos y producimos.
2: Asia, África, Argelia, todos esos lugares. Inclusive se logró que la yerba mate entre en Taiwán. Yo he vendido yerba mate a Japón, a
0: los
2: Israel,
0: seguro.
2: A los sirios seguro. Y uno de los temas que hablamos de los colaterales de todo este tipo de conflictos. Cuando uno trabaja con la moneda dólar, y trabaja con cartas de crédito. Normalmente las cartas de crédito se piden que sean confirmadas por bancos de primera línea estadounidenses. Uh-huh. En el año 2005 hubo un conflicto bélico con Siria que los sacó de los países de tráfico de divisas internacional. Nosotros, la Yerbatería Martín, teníamos ventas hechas con cartas de crédito a Siria de varios contenedores que venían con las cartas de crédito confirmadas por Estados Unidos. Se dice que la carta de crédito es un instrumento de pago infalible, más si te lo confirma un banco. ¿Qué ocurre? Al sacarlo a Siria del país de tráfico de divisas, el banco, el Arab American Bank de Estados Unidos, dijo: yo no puedo confirmar esta carta de crédito porque viene de un país que no sirve.
0: Claro,
2: nunca se cobró eso. Entonces, en comercio internacional, se dice que el comercio internacional es fácil, vos podés vender fácil, podés importar fácil, pero si uno no planifica y no realiza un estudio, unas estrategias para estos imponderables, se encuentra con inconvenientes que son imposibles de salvar. Bueno,
0: fíjate esto que vos estás diciendo, es lo que comentamos en el bloque anterior con el petróleo que se ha comercializado en yuanes o yenes, ¿no?
2: Tal cual.
0: O sea, en realidad lo que se está discutiendo ahí es el poder financiero. O sea, mi moneda es la moneda del mundo, dice Estados Unidos.
2: Exactamente. Lo otro que podemos ver es que nosotros tenemos, dentro del bloque del Mercosur, podemos trabajar en cualquier tipo de moneda de los Estados miembros. Sin embargo, no se hace. Es más, agarren el resumen de cuenta de la tarjeta de crédito de cualquiera de ustedes si viajan a Uruguay. Lo lógico sería que el resumen le diga
0: uruguayos argentinos,
2: que lo dice, pero se lo convierten a dólar.
0: No,
2: ¿por qué se
0: lo
2: convierten a dólar?
0: Es dólar y porque hay
2: y no debiera ser.
0: Hay dos comisiones ahí en el camino.
2: No, pero no debiera ser, porque si está la ley, los cuatro países miembros más los otros países que son miembros de segunda categoría aprueban la moneda de cualquiera de los países, un banco no te puede venir a cobrar en dólares un consumo que vos hiciste en pesos uruguayos, en guaraníes o en pesos bolivianos.
1: Lo que pasa es que todos tenemos dólares para pagarlo y no tenemos uruguayos, guaraníes.
2: Bueno, pero en todo caso que se haga la conversión pesos contra uruguayos.
1: Si vos tenés que pagar en uruguayos, te cobrarían ese anticipo de impuesto a las ganancias. En cambio, si lo pagás en dólares, te liberás de eso. Entonces, no, es como que sería una complicación.
0: Son dos cosas distintas. La que
1: ahora, lo entendí.
3: Nuestro mercado está preparado. Yo le voy a comentar una experiencia. Yo trabajé hace 2 años atrás para una empresa. Tenía el contacto de una empresa trade de Uruguay. Ajá. Que tenía, bueno, la representación de muchas cadenas de supermercados en Brasil. Después también tenía mucho desarrollo en Medio Oriente. Ajá. Y como ellos sabían que yo estaba en Argentina como viajante trabajando, ellos me pasaban búsqueda de productos.
2: Bien.
3: Cereales, leche en polvo, porque tenían compradores y yo lo que tenía que buscar era el productor para
2: pasar una.
3: Claro. El 99%, 99,9% de los empresarios que contacté, productores, no tenían
1: volumen.
2: Tal cual.
3: Leche en polvo, con todas las lácteas, y no, Leo, no hay.
2: Muy celosos.
3: Pero digo, de las reglas de juego, mira, era una de las situaciones que me acuerdo particular, era un jeque árabe quería comprar 4 containers de leche en polvo para donar a Cuba. Pago anticipado, dólar, precio que lo ponía el productor. Empecé a contactarme con todas las empresas lácteas y a ninguna le interesó el negocio. Obviamente me dice: nuestra producción ya está desarrollada con esta capacidad, queremos esta zona de confort, no queremos crecer, porque crecer e invertir en la empresa significa hoy venderte y después tener un problema porque no sabemos a quién le podemos llegar a vender. Me pasó con cereales, conservas. Después me acuerdo que era una cadena de supermercado de Brasil, habían pedido también 3 calidades de queso, que era Fimbo, Pategras y un Reggiano, todo por container, pagos anticipados, y no había...
2: Es muy difícil porque son celosos. Yo fui 18 años agente de compra de empresas de Estados Unidos, de Italia, y continuó con Canadá y Polonia. Y desarrollar proveedores confiables, comprometidos, es todo un tema.
3: Porque son visiones, digamos. Vos tenés que cambiarle la idiosincrasia, la metodología de trabajo.
2: Planificación.
3: Y son años, claro. Yo sí. pensé que venía de la venta, yo te compro, te pago, cheque anticipado y cheque, te queda tranquilo.
0: Sí, pero a mí, productor, me tenés que asegurar un tiempo, porque mi tengo que crecer. Si tengo toda mi producción vendida, tengo que crecer para producir más. Y es una compra de oportunidad, evidentemente.
3: Bueno,
0: no.
3: pero...
0: No voy a ver,
2: ir. Yo tengo el caso de dos empresas, si ustedes me la permiten citar, que a pesar de los gobiernos hicieron sus planificaciones, y cuando fue el gobierno de Menem, ambas empresas, una es Arcor, la otra era la Serenísima, invertían en maquinarias de punta. Uh-huh. Y empezaron a desarrollar y a venderle al mundo, porque sabían que lo único constante es el cambio, y en Argentina podía haber un cambio de tendencia. Salimos a vender en el año 91-92, y nosotros nos sentábamos a negociar en las rondas de negocios, y nos decían: si no sos brasilero, no hablo, porque no te tenemos confianza. Ese era el índice que había. Pero estas dos empresas, inclusive Arcor, se apropió del garoto, diseñó su garoto y lo introdujo en Brasil. O sea, pero eso... lo que hizo Fulvio Pagani en su momento, y si leen la historia de Arcor, fue empezar a proyectarse y planificar para el mundo, para no quedar sometido a los vaivenes del país.
0: Claro.
2: Y lo mismo que hizo la Serenísima. Y hoy son las empresas que son, y se venden a los grupos económicos, como en su momento hizo Bagley también, que se vendió al grupo Danone, fue el primer caso.
0: Sí, pero es de nuevo al discurso de siempre. El mundo está cambiando, la Argentina está cambiando, y este cambio vino para quedarse. Entonces hay que trabajar en esa dirección. Y ahí es donde van a aparecer los verdaderos emprendedores, y hay un dicho popular que dice: los pingos se ven en la cancha.
1: Yo me estaba pensando, hablábamos del tema carne, ¿no? Yo leo bastante de esto.
0: ¿Te gusta?
1: Me gusta, y me acuerdo que él decía: sí, está bien, los chinos vienen y te compran, pero dice: bueno, mándame 20.000 toneladas. Y dice: bueno, no tengo una. Bueno, porque no estamos preparados para ese tipo de exportaciones, para lo cual deberían asociarse una cantidad de productores. O sea, no, nadie tiene cuatro contenedores de leche en polvo. Bueno, pero si vos juntas 5 o 6 y le garantizás un volumen permanente, te lo hacen.
2: Se prepara.
1: Pero
2: bueno, está el consorcio de miel acá que se está haciendo, por ejemplo.
1: ¿Conocés ese tema? Eso es interesantísimo.
2: Bueno, un poco de oído, pero desde hace años vienen trabajando. Son un consorcio exportador.
1: Somos el tercer exportador del mundo, me parece, ¿no?
2: Exacto. Y se logró la primera operación de exportación hace poquito a la Comunidad Económica Europea. Uh-huh. Lo que ocurre es que allí hay un trabajo de... va a sonar fea la palabra, de adoctrinamiento, de condicionamiento, de que cada uno de los productores empezó a enfocarse y a seguir el tipo de calidad que se necesitaba en los países objetivos. Uh-huh. Se alinearon con eso y empezaron tímidamente a escalar en producción, y con eso lograron empezar a moverse y a manejarse, porque acá no hay secretos, uno tiene que ofrecer el mejor producto, una buena calidad y un precio razonable. Un polaco a mí me dijo una vez...
0: Y una continuidad en el tiempo.
2: Confianza. Los negocios tienen alma. Si uno no es confiable, no le vendés a nadie. A mí me ha pasado con empresas de Córdoba que clientes de afuera le han querido comprar y se han presentado, no le han dado bolilla, como te pasaba a vos. Y yo tenía relación con esa empresa. Después empecé a trabajar con ellos en la empresa Dulcor, y me dijeron que se había contactado la empresa que yo representaba en Estados Unidos, pero no le habían dado bolilla porque pensaban que era un agorero. Y sin embargo, yo les dije: esta gente paga, y paga de esta forma. Le empezaron a vender, y empezaron a venderle 6 contenedores por año de sus productos, dulces sólidos y mermeladas.
0: O sea que hay Dulcor en Estados Unidos.
2: Hay Dulcor en Estados Unidos y es Naola. Esnaola también, porque Dulcor fue la primera empresa que aplicó el crash down y compró Esnaola de Buenos Aires.
0: Ajá.
2: Y con eso nosotros dividimos la distribución en Estados Unidos. Teníamos, y ahora, bueno, la comercialización la sigue otra gente, pero logramos colocar la marca Dulcor y por otro lado seguir en el mercado étnico con la marca Esnaola.
0: Cuando hablas de porque 6 contenedores al año, es mucho, es poco, es nada.
2: Y tenés que hablar de un valor promedio de entre